gracias, Señor, porque sé que de este lugar yo me iré con mi milagro. Dígale, yo de este lugar no me voy a ir como entré. Yo de este lugar me iré en victoria y daré testimonio de tu gloria, de lo que tú harás en esta noche, porque es una noche especial. Es la noche que tú has diseñado, Dios, para que haya un milagro en nuestra vida, para que haya un milagro en nuestra familia, para que haya un milagro en nuestra economía. Señor, gracias. Dile gracias, Señor. Prepárate, mi hermano. Toma la mano del que tienes al lado y dile: prepárate, porque lo mejor de Dios está por venir. Prepárate, porque aquí está la presencia del Rey de Gloria. El

adorando. Dile gracias, Señor. Gracias, Espíritu Santo. Si puede, bata su mano, dígale gracias. Hoy te adoro a ti, solamente a ti, Señor. Porque

nosotros. Dile gracias, Señor. Hoy preparo mi vida para recibir lo mejor de ti, Señor. Hoy preparo mi corazón para que la palabra haga en mí y transforme mi vida, mi mente y mi corazón. Gracias.

lo mejor. Y si es lo mejor, dele un fuerte aplauso y prepare su vida

levantas tus manos al cielo y le dices gracias, Espíritu de Dios, porque tú estás en este lugar. Vamos, por un momento levanta tus manos al cielo y dile: Señor, te necesito. Esa es la mejor adoración de todas. No solo la que tú cantas, sino la que sale de tu corazón. ¿Hay alguien aquí que tiene alguna palabra para decirle al Señor? Dile: Señor, qué bueno que tengo un día más para adorarte. Qué bueno, Señor, que tengo un día más para glorificarte, Dios. Qué bueno, Espíritu de Dios, que tu presencia está en este lugar. Qué bueno, Espíritu Santo, que tú estás aquí, Señor. Que cuidas mi vida, que cuidas mi casa, que cuidas mi familia, que cuidas de mí, Señor. Porque nuevas son tus misericordias cada mañana. Levanta tus manos al cielo. Oh, hay una presencia preciosa en este lugar. Descansa, descansa en los brazos de papá. A ti que has venido cargado, a ti que has venido con un peso muy grande, levanta tus manos al cielo. Hoy el Espíritu Santo comienza a llevarse todo.

Su presencia está en este lugar. Su gloria está aquí. Su presencia está llenando esta casa.

da Casarabaya. Espíritu Santo, tu presencia está en este lugar. Tu amor, tu fragancia, tu bálsamo. La persona más importante de nuestras vidas hoy está aquí, Jesús. Hoy nos rendimos delante de ti, te damos gracias por un día más de vida, gracias por mi casa, por mi hogar, gracias por la salud, gracias por la provisión. Ebenecer, hasta aquí el Señor nos ha sustentado, nos ha guardado. Gracias, Señor, porque tú eres bueno, porque aquí está el Rey de Reyes, Señor de Señores, el Alfa, el Omega, el Principio, el Fin, el Todopoderoso, Jehová de los ejércitos, del cual mi espíritu clamaba, Padre. Señor, gracias. Gracias, Señor, porque aquí estamos rendidos, dándote toda la gloria y la honra. A ti sea, Señor, toda la exaltación por los siglos de los siglos. Los que están en la virtualidad, gracias por estar ahí conectados fielmente. Que esta palabra bendiga tu vida. Señor, hoy nos preparamos para recibir el consejo de tu palabra. Señor, prepara nuestra mente y nuestro corazón. Háblanos, Espíritu Santo, en esta noche. Háblanos de manera directa, clara, precisa, contundente. Coloca carbón encendido en mi boca. Que seas tú, Espíritu Santo, hablando a través de mi vida. Señor, que cada palabra, Dios, entre a las profundidades del corazón. Que sea como una espada doble filo que entra, Señor, y rompe y entra a las profundidades de tu ser. Para que la palabra no quede vacía, sino que dé fruto. Para que el terreno sea un terreno bueno, un terreno productivo. Una palabra que dé fruto al 100%, Dios. Por eso hoy nos disponemos, Señor, para hoy recibir la palabra en el nombre de Jesús. Diga conmigo, Señor, háblame en esta noche, en el nombre de Jesús. Dale un fuerte aplauso al Espíritu Santo de Dios. ¡Un grito de júbilo! Le damos un aplauso al lento de la casa. Gracias, amada iglesia. Antes de tomar asiento, diga a la persona que tiene a un lado en estos minutos, dígale así: no me hable, que me voy a concentrar en la palabra del Señor. Amén. Tome asiento, amada iglesia. Gracias por estar aquí con nosotros. Una vez más, agradecerle a Dios por la oportunidad de poder estar aquí una vez más con ustedes, compartir su bendita y poderosa palabra. A mi pastor Pedro Delgado por la confianza, y a todos los que están aquí en la presencialidad y los que nos ven ya en esta hora por las redes sociales, por la virtualidad. Hoy el Señor, orando, le dije: bueno, Dios, ¿qué quieres que le hable a tu pueblo? ¿Qué quieres hoy bendecir a la iglesia? Y antes de entrar a la palabra, quiero que usted vea ahí multimedia pasando. Ahí está mi esposa, están mis dos hijos, Samuel de 4 años, Galilea, que está ahí de 9 meses. Dios ha sido bueno. ¿Y por qué le presento a mi familia? Porque es un tema que hoy voy a hablar acerca del matrimonio. Ahí también tenemos los libros de guerra espiritual. Ahí el segundo libro es un tema que hoy voy a compartir. Está en el segundo libro, el cual estos 4 libros los he escrito por gracia, misericordia, de todos los temas, pero enfocados a la guerra y a la liberación. Y en esta oportunidad es un tema que es necesario, es oportuno, es importante, y sé que hoy el Señor le va a hablar. Y el tema es: no hagas de tu Edén el infierno. Un poco fuerte, pero quiero que usted vea ahí: no hagas de tu Edén el infierno. ¿Y por qué quiero hablar sobre esto? Porque me preocupa un poco el tema sobre el matrimonio. Y es necesario también hacer guerra espiritual por los hogares, por las familias y por los matrimonios. Y ahí surge una pregunta, quiero compartírsela con usted, y es: ¿es un matrimonio lo suficientemente fuerte para resistir la actual epidemia del divorcio? Usted mismo analice los que están casados. ¿Es un matrimonio lo suficientemente fuerte para resistir la actual epidemia del divorcio? Porque es que a veces el divorcio creemos que solamente es con el secular, el inconverso, el que no conoce del Señor, del Evangelio, de la Biblia, o que no tiene a Dios en su corazón. Pero lo que preocupa es que a veces en la misma pueblo cristiano, en la misma iglesia, no están durando los matrimonios. Y eso es preocupante y alarmante. Hebreos 13:4 dice la Escritura: honrosos sean todos los matrimonios y el hecho sin mancilla, pero a los fornicarios y a los adúlteros los juzgará Dios. El matrimonio es algo que es una honra, es algo sagrado, no es un juego.
Me preocupa cuando se agarra como moda o se agarra como un estilo de vida lo que los artistas hacen, agarrando el matrimonio como algo, sí, sin compromisos. 3, 4, 5 matrimonios, vamos a vivirnos juntos, si no funciona, pues nos abrimos. Y agarra el matrimonio, no lo agarran con seriedad. Y el Señor habla de que nos va a pedir cuentas de los corazones que usted y yo lastimamos. El Señor no solamente va a decir, bueno, ¿qué hizo en la tierra?, sino también a quién lastimó, a quién hirió. ¿Y por qué tantos matrimonios y tantos hogares destruidos? ¿Por qué tantas falencias? ¿Por qué tantas madres solteras? ¿Por qué niños sin papá y sin mamá? Y usted conoce todo lo que la sociedad hoy en día transmite, y eso quiere entrar a nuestros hogares cristianos. Y es preocupante porque los miembros de esta generación, la generación cristal, quiere agarrar eso como una moda. Y ya le huyen al matrimonio, ya no quieren tener hijos. Y entonces ahí vemos que los matrimonios de hoy están tratando de evitar el divorcio, no por la pareja, no por su cónyuge, sino por sus hijos. Pero cuando los hijos se van de casa y forman su propio hogar, que es la ley de la vida, y van a formar su propio matrimonio, quedaron dos extraños que nunca supieron en qué momento el matrimonio se acabó y en qué momento esta pareja perdió toda la esencia de lo que los unió, y lo que estaba unido, valga la redundancia, eran los hijos. Pero quedaron dos extraños en una casa y dijeron, ¿qué pasó? Tantos años, ¿qué sucedió con nuestro hogar? Una de las cosas que me preguntan es, ¿por qué la gente se está separando? Yo respondo dos respuestas. Una, porque si hubo amor, la rutina, la monotonía de la vida hizo que se apagara el amor, y eso, por causa de la infidelidad y por tantas cosas, se acabó. La línea es tan delgada del respeto, de la confiabilidad, de la credibilidad, que cuando una pareja falla, ahí empieza a afectarse. Y sabe, la responsabilidad es de los dos, pero siempre va a recaer más de uno que en el otro. Pero a veces yo digo, ¿qué sucedió? ¿En qué momento ellos, el amor se acabó? No le inyectaron la rutina, y lo que ahí pasó fue algo distinto. Entonces ahí tenemos que analizar. Ahora, cuando, un ejemplo, el esposo le perdona a la esposa algo grave, la esposa ama más al esposo, pero el esposo empieza el amor a menguar. Es como el Señor hacia nosotros. Entre más le fallamos, el Señor nos perdona, pero nosotros amamos al Señor. Pero llega un momento en que agarramos esto de juego, y es una y otra falta, y así, y empezamos a lastimar a la pareja a la cual usted decidió unirse. Y la otra razón es que nunca hubo amor. Lo que hubo fue interés, lo que hubo fue intereses personales, económicos. Entonces tenemos que saber que bíblicamente no es la solución el divorcio. Lo que Dios quiere es restaurar los matrimonios. ¿Cuánto dicen amén? Lo que pasa es que Satanás sabe que una manera de desestabilizar la sociedad es ver problemas familiares, ver problemas de puertas hacia adentro, que las cosas no están bien, y eso hace que una persona no tenga paz en su corazón. Así que tenemos que saber. Ahora, la siguiente diapositiva, algo que yo he analizado es, al pasar las puertas cerradas de muchos hogares, mire todo lo que yo encontré. Obviamente puede ser la lista innumerable de muchas más razones, pero yo quiero que usted observe y haga, visualice, como si esta fuera una casa, como si este atril fuera una puerta, la puerta principal de su casa. Pero a veces, de puertas hacia adentro, no vemos qué es lo que sucede acá. Y a veces las personas más bien quieren salir de casa. Cuando una persona dice, pastor, no quiero estar en casa, es porque en la casa hay pleitos, contienda, groserías, etc. Cuando mi esposa dice, me gusta estar en casa, es porque en la casa está el Espíritu Santo de Dios. Y la Biblia dice, yo y mi casa le serviremos al Señor. Pero lo que preocupa es que nosotros, como seres humanos, invertimos en alarmas, en sensores, en cámaras, para que los ladrones no entren a nuestra casa, como dice Juan 10:10, que Satanás vino a robar, a matar, a destruir, y Jesús vino para que tenga vida, vida en abundancia. Y hacemos todo y está bien, pero el campo espiritual, ¿cómo está tu casa? De puertas hacia adentro, ¿cómo está tu hogar? ¿Cómo está tu matrimonio? Y no podemos permitir, iglesia, que nuestra casa, como dijo el rey David, mi casa es un santuario, y mi casa es casa de Dios, yo soy templo del Señor y mi casa es templo del Señor. Así que no puede haber groserías,
Usted no puede ser permisivo. A veces creemos que somos extremistas, pero tenemos que saber que la casa no es casa de todos. Tu casa no es para todos. Tu casa tienes que respetarla. Tu matrimonio tienes que respetarlo. Dígame amén. Porque muchas veces, ahorita que estamos en el mundial, viene un familiar y dice: vamos al partido de Colombia, y trae cervecita. Y uno por pena, no, como que no le dice nada. No, usted tiene que tomar la autoridad de decir no. De puertas hacia adentro, la cerveza no entra. Con toda la pena del mundo, así sea un familiar, así quien sea, no importa. Porque en mi casa, mis hijos no van a saber qué es el licor. No, venga, un cigarrillo electrónico, un cigarrillo esto, la tía Julia que quiere venir. No, si usted perfectamente puede fumar afuera, pero en mi casa no. Tenemos que aprender a respetar nuestros cuartos de habitaciones. Lo mismo incluso cuando ellos, la Biblia habla de hospedar, pero a veces hay que tener cuidado quién va a casa. Y a veces hasta la misma familia, usted ha visto tantos problemas de infidelidad. Entra el sobrino de 19 años, 25 años, que las hormonas están alborotadas, la mente vuela, se imagina, y la esposa suya está joven, bonita, hermosa, porque las mujeres son bonitas, ¿cuánto dicen amén? Las mujeres son hermosas, bellas, pero este hombre viene y usted la deja sola. Así que hay que tener cuidado quién está entrando, las groserías. Usted no puede permitir nada, que dentro ahí de su casa haya cosas. No, a mi casa, mis hijos no pueden ser groseros. Pero eso nos corresponde a nosotros muchas veces poner un no. Paz que da pena, a veces de las familias, conocidos, pero tenemos que cuidarnos porque mire, todo esto trae consecuencias. Y su casa debe usted anhelar de que la gente le guste, porque sabe que hay paz, porque habita la presencia del Señor. Y mire rápidamente el listado que hay de puertas hacia adentro en los matrimonios. Falta de compromiso. Hombres o mujeres que se casan y quieren todavía llevar una vida de solteros, aún no han entendido que tiene que haber compromisos. Saber cuál es el rol de padre y de mujer y de hombres. Crisis, miedo y depresión es otra lista que hace que afecte en las personas, los matrimonios. Falta de orden, de permisividad. Críticas, vergüenza, condena. Matrimonios insatisfechos, egoístas. A veces en el noviazgo invertimos para invitarla a comer a tu novia o a tu novio y le pides prestado plata incluso a tus padres, te endeudas para darle a esa pareja, conquistarla. Pero cuando se casan, cambian y se vuelven tacaños, se vuelven egoístas. Y uno dice, pero si ya la tiene ahí, ¿por qué no invierte en ella? ¿Sabe cuál es el problema? Que a veces no sabemos el lenguaje del amor de mi pareja. Hay un libro muy bueno que se llama El lenguaje del amor, un libro pequeño, se lo recomiendo que lo lea para las parejas. Y habla los cinco lenguajes: regalos o detalles, servicio, palabras de afirmación, tiempo de calidad y contacto físico. De estos cinco lenguajes, amada iglesia, dos predominan en cada persona. Lo mismo como los temperamentos: colérico, melancólico, flemático y sanguíneo. Usted hace un test y se da cuenta cuál es su temperamento. El carácter más el temperamento da resultado a su personalidad. El temperamento es heredado de padre, es la combinación de sus padres, y sus hijos son réplica suya. El carácter se moldea. Pero estos cinco lenguajes, debe saber cuál es el lenguaje de su pareja. Por el caso mío es el servicio y palabra de afirmación. El caso de mi esposa es contacto físico y tiempo de calidad. Ella me dice, hoy es viernes y no me puede enredar la salidita. Un día a la semana salgan en parejas. ¿Por qué lo que hacían en la etapa de noviazgo, ahora en el matrimonio ya no lo hacen? Una amistad larga, un noviazgo corto y un matrimonio para toda la vida. Pero debemos saber que nosotros somos encargados de invertir la generosidad dentro de los hogares. Mujeres, una pregunta: ¿a usted le gusta hombres tacaños? ¿Hombres generosos? Ahora, hombres, ¿a usted le gustan mujeres generosas? ¿Quién dijo que la mujer no puede gastar? Solamente el hombre. ¿Quién le dijo a usted eso? A veces la mujer le va bien, dice, hoy invito, gloria a Dios. Déjese invitar, déjese bendecir. Yo sé que el hombre es el proveedor, el sacerdote, la cabeza, pero no podemos darle cabida al egoísmo. Infidelidades, engaños, crisis financiera, obsesión con el yo y las cosas materiales. Tú pagas esto, yo pago esto. Viven dentro de una casa, mismo techo, y empiezan a decir quién paga esto, quién. Ese mismo bolsillo,
Es la misma casa, todos comen, sensualidad, locura por cambiar de su imagen, porque su esposa le dice: estás gorda, estás fea, y empieza a darle vergüenza a su propia pareja. Falta de comunicación y afecto, hay frialdad. Qué días me decía una persona: pastor, yo era muy cariñoso y eso, pero mi esposa me volvió frío, me volvió seco. Y ahora hay una sequedad que ni siquiera estamos pendientes, ni ya un te amo, ni dónde estás, ni ya palabras bonitas. Ya se perdió todo eso. Hay una advertencia. Todas estas son tragedias que enfrenta nuestra sociedad hoy, y la caída va en picada de los valores familiares. Nadie puede escaparse de este ataque. Ahora, mi intención de este mensaje es especialmente a las parejas jóvenes que están en ese proceso de dar el paso también al matrimonio. Tres cosas yo les recomiendo: cuidar y mantener, prevenir y rescatar. Casarse es fácil, lo duro es mantenerlo. Mis padres ayer, 21 de junio, 40 años de casados. Eso es de admirar. Yo no tengo, Juan, gracias, excusa de decir: no, es que en mi casa no hubo ejemplo. Ahora no estoy diciendo que los matrimonios sean perfectos, no, no lo es. Pero ellos, con la ayuda de Dios, todo es posible. ¿Cuánto dicen amén? Y cada persona lleva años, y eso es de admirar. A esas personas son las que tenemos que aprender a escuchar cuando haya un problema matrimonial, porque son nuestros consejeros espirituales. Nuestro pastor Pedro es un excelente consejero. Así que nosotros tenemos que aprender a quién le contamos nuestros problemas. Llega la amiga, le dice a la mejor amiga: ay, sabe que tengo problemas con mi esposo, ya no sé qué hacer. Y la mejor amiga le dice: pues déjelo. No, pues qué gran consejo. Se pueden escucharse, o se rodean de personas que han sido frustradas, por decirlo así, que no le ha funcionado el matrimonio. Entonces hablan de que todos los hombres son iguales. Yo por eso recomiendo a los casados: salgan

tenga temor de Dios, que antes de fallarte a ti le va a fallar a Dios. Segundo, que siente, que veas fruto en la persona. Que venga a la iglesia no porque tú lo traes, sino porque le nace venir a la iglesia. Habla el mismo idioma, el mismo lenguaje, yo igual. Tercero, que sientas paz en tu corazón. Y cuarto, que te sientas seguro. Que no te pongas a preguntar a tu familia qué piensa de él o de ella, sino tú te sientes seguro de dar el paso de esa persona. Porque en el noviazgo usted conoce la persona con la que se va a casar. Son señales. Yo analicé mucho eso de mi esposa. Cuando yo iba a casar, veía cómo era con mis suegros, cómo honraba a las autoridades. Y eso, un punto a favor, el servicio. Entonces tenemos que, en el noviazgo es una etapa de conocerse para saber con quién voy a estar el resto de mi vida. Pero si usted se lanza y después se arrepiente. El noviazgo en la Biblia no existe, ni siquiera unión libre. A mí me preocupa cuando la gente pasa años y no se casan. Si Cristo viene hoy, ¿usted cree que se salva? Porque la Biblia no habla de unión libre ni noviazgo, habla de matrimonio. Y habla de que tenemos que hacerlo por lo legal, porque cuando las personas se casan por lo civil, yo les digo, no se demoren tanto en la bendición sacerdotal, háganlo rápido, porque están incompletos, solo en una parte, falta la otra, que es lo más importante, que es la bendición de Dios. Ahora, si la persona ha hecho las cosas bien, obediencia, se guardaron, a mí no me da pena decir que llegué virgen al matrimonio, me guardé. Si uno hace las cosas bien, en la obediencia, el caso, por lo civil, la bendición sacerdotal, y a veces hay problemas, imagínate las personas que no tienen a Dios en su corazón o que hacen todo lo contrario. Una relación que empieza mal va a terminar mal. Entonces, si las personas tienen la cobertura de Dios, la bendición de Dios, y a pesar de eso hay luchas, imagínate las personas que no tienen la cobertura del Señor. Así que levánteme su mano y diga conmigo: Señor, hoy declaro sobre mi vida una bendición sacerdotal, dígalo, espiritual, para enfrentarme a esta epidemia del divorcio. Tres puntos para dejarle en su corazón. Valores débiles. Muchos matrimonios están sufriendo debido a la satisfacción y mutuo amor apasionado. Cuando un cristiano se vuelve tibio en su caminar con Dios, todo lo demás se entibia y la indiferencia comienza a instalarse. Cuando la pareja descuida las cosas del Señor y se apaga la parte espiritual, se apaga todas las áreas de su vida. Si las parejas casadas con la bendición de Dios luchan, imagínate las que no tienen la bendición del Señor. Apocalipsis 3:16 dice: pero por cuanto eres tibio y ni, dice, y no frío ni caliente, te vomitaré de mi boca. Fuerte, ¿no? Lo que el apóstol Juan dice. Pero a veces tenemos que saber cómo está mi vida espiritual. Yo como hombre no puedo decirle a mi esposa que se sujete si yo no me sujeto a Dios. Yo no puedo decirle a mi esposa atiéndame si yo no me sujeto al Señor. Porque el hombre es el que ama, y el amar es proveer, es proteger, es cuidar, es respaldar, es estar ahí. Y la mujer es la ayuda idónea, no detrás de un hombre, sino al lado de un gran hombre y una gran mujer, cuando dicen amén. Así que tenemos que aprender, amada iglesia, los que nos ven por la virtualidad, de si estamos cumpliendo a cabalidad el rol o las responsabilidades que Dios nos ha dado. Pero nuestro sistema de valores morales se ha deteriorado tanto que se sigue desmejorando a un ritmo alarmante. Muchos valores determinan el destino de nuestro futuro, y la fuerza de los matrimonios y los valores de nuestros hijos se van a respetar y heredar si damos el ejemplo en casa. Segundo, Satanás persigue sus votos. Satanás persigue sus pactos matrimoniales. ¿Cómo cuesta la lealtad y la fidelidad en la pareja? Con la persona con la que usted duerme, serle infiel, ¿no lo ha pensado? Cuando a David le dicen: David, allá está Saúl en el baño haciéndole el cuerpo, aprovecha, pum, mátalo. Y él dice: no tocaré al ungido de Dios. Eso es lealtad. Eso es lealtad. A veces decimos, vuelvo a la historia, de puertas hacia adentro. No, es que en mi casa el único que está ahí es mi familia cristiana y el Espíritu Santo. Y usted no lo ve. Pero ¿qué tal que usted lo invita a su casa y usted está sentado ahí y el Espíritu Santo se le acerca y le dice: ¿qué estás viendo en el celular? ¿No le da como temor y temblor?
Y usted dice, no, es que en mi casa.

0: casa habita el Espíritu Santo. Y el Señor dice, ¿y qué series estás viendo en Netflix? Ah, ¿qué películas estás viendo? No, el Espíritu Santo habita en mi casa. Ah, ¿qué haces cuando te llevas el celular al baño? ¿Qué estás viendo? Tenemos que aprender a tener esa dependencia de saber qué estoy viendo, qué estoy escuchando, qué estoy hablando, cómo mi conducta, porque si el Espíritu Santo está de puertas hacia adentro, deberíamos respetarlo también a Él. ¿Cuánto dicen amén? Ahora, el diseño y propósito de Dios para el matrimonio fue que el hombre y la mujer tuvieran una unión duradera y satisfactoria para nutrir y criar una descendencia sana. Lo que pasa es que cuando la niña, la jovencita, no tuvo una figura paterna, el primer cabezón que le dice, ¿cómo está de bonita?, cae en las trampas. Porque eso es lo que hacemos hoy en día. Los hombres, a todo a ver quién cae. Cuando uno estaba en lo secular, en el mundo, ¿a quién miraba? A la mujer que bailaba mejor, o al hombre que bailaba mejor, o al más conocido en el colegio, en la universidad. Pero cuando ya Dios renueva nuestra mente, nuestro pensamiento, y empezamos a caminar en una nueva historia, de modo que si alguno está en Cristo Jesús, nueva criatura es. Cuando te renuevas tus pensamientos, tu forma de ver la vida, ¿a quién escoges para que sea la madre de tus hijos? ¿A la que va a la iglesia, a la juiciosa, a la obediente? ¿O a quién miras, a qué hombre? Porque los hombres todo es por la vista, las mujeres todo es por el oído. Y aquí tenemos que aprender las etapas, hay que quemarlas. Pero a veces la gente malinterpreta, es mejor casarse que estarse quemando. No, papito, más bien ayune. Porque a veces nos aceleramos los procesos o creemos que el tren nos está dejando. No, no, no. Hay que decirle, Señor, cuando la voluntad de Dios le da el paso. Pero a veces nos vamos al otro extremo, porque todos los extremos son malos, de que llevamos 4 o 8 años en noviazgo y usted esperando mujer que le pida el anillo de compromiso y nada. Y es perder tiempo. ¿Y hasta cuándo entonces? No, es que estamos probando a ver qué pasa. No, los noviazgos largos son peligrosos. Usted puede ser muy espiritual, usted puede ser un hombre de Dios, un amor de Dios, pero usted diga conmigo, soy carne. Diga conmigo, yo soy carne. Usted tiene 3 enemigos, el mundo, la carne y Satanás. Así que somos seres sexuales y tenemos que aprender a cuidarnos, porque eso puede hacer que la caigamos en la tentación. Por eso Dios estableció el matrimonio como la única institución para nutrir a la familia antes de que el pecado existiera. Dios creó a la mujer para que fuera ayuda y compañía para el hombre, así como para procrear y evitar la fornicación. Génesis 1:28 dice en la Reina Valera: y lo bendijo Dios y les dijo, fructificaos y multiplicaos. Cuando yo leo este versículo, hay una pregunta personal que yo me la hago. ¿Cómo ve Dios las personas que no quieren tener hijos? Si la Biblia dice, fructificaos, multiplicaos. Ahora se operan, no quieren tener hijos. Si es el motor de la vida, Samuel y Galilea son lo más hermoso que Dios me ha regalado. Llegar a casa y verlos jugar, estar ahí, papá, wow, eso es, los que son padres, es una bendición eso, herencia de Jehová son los hijos. Cuando lo voy a recoger al colegio aquí al Ebenezer y sale corriendo, papá, papá, papá, cuando quiere jugar conmigo, todo el tema de fútbol, deporte. Cuando un niño quiere jugar, lo hace con el papá, pero cuando se golpea, se raspa, ¿quién busca? La mamá, porque somos un complemento. Pero a veces esta sociedad ha cambiado tantas cosas. Primera de Corintios 7, 1 y 2 dice: en cuanto a las cosas de que me escribiste, bueno le sería al hombre no tocar mujer, pero a causa de las fornicaciones cada uno tenga su propia mujer, dice Pablo, y cada uno tenga su propio marido. Demasiados matrimonios, amada iglesia, viven una guerra espiritual y no quieren estar en casa. La cantaleta, la pelea, la contienda. Y Satanás persigue los votos que usted se dijo aquí en el altar. Yo a veces me pregunto, ¿son lágrimas de verdad o son lágrimas de cocodrilo? Y traen tremendas cartas y se inspiran, o a veces se ven cara a cara y empiezan, porque los votos son declaraciones, son decretos. En la muerte, en esto, en la enfermedad, en la salud, en la pobreza, en la abundancia. Y empiezan a decir una serie de cosas. Bonito, se ve hermoso, pero viene una prueba, viene un desierto y salen corriendo y dejan todo tirado. Entonces el enemigo hace que ataca esos votos que se dicen en el altar, las palabras hermosas, bellas. Y tenemos que recordar lo que nos dijimos, que como dice la palabra, que un sí sea un sí y un no sea un no. Levánteme su mano y diga conmigo que sea creíble. Diga conmigo que mis votos se cumplan en el nombre de Jesús. Demasiadas parejas simplemente abandonan los votos. Salmos 15:4 dice: aquel a cuyos ojos el vil es menospreciado, pero honra a los que temen a Jehová, el que aún jurando en daño suyo, no por eso cambian. ¿Por qué la gente cambia de la etapa del noviazgo al matrimonio? Hay gente que dice: estoy casado, pero me siento solo o sola. La desconozco. Y a veces hay que decirle a ellos: confronte a su pareja y dígale: usted me engañó. Esa persona con la cual yo me enamoré no es la que hoy en día tengo. ¿Qué sucedió? ¿Qué pasó al transcurrir el tiempo? Millones de personas se divorcian porque están literalmente abandonando su compromiso con Dios y con su pareja, y tendrán que dar responsabilidades al Señor. Muchas parejas se han casado tontamente, careciendo de sabiduría, haciendo promesas que no son capaces de cumplir y de mantener. Dios está en el negocio de sanar y reparar las cosas que están rotas y en el mal estado. Pero permita al Espíritu Santo que haga la obra. Recuerde que el depósito de Dios para la provisión y la bendición es para todos aquellos que se atreven a buscar sanidad y mantener los votos. El pensamiento actual es que mantener un matrimonio para toda la vida es imposible. Es lo que dicen muchos. A ellos no les ha funcionado, que es otra cosa. Tercero, epidemia de matrimonios infelices. Hemos permitido que los impíos dicten lo que podemos y no podemos decir. Hemos permitido que la programación, el entretenimiento sensual invadan nuestros hogares y que la oración sea sacada de la casa, de las escuelas, de las universidades. Y eso podría ser la lista interminable. Amada iglesia, tenemos que orar por una reforma espiritual en nuestras propias vidas. Necesitamos la intervención de Dios con urgencia. Si no, vamos a ser atropellados por nuestros enemigos. Los que estén firmes, mire que no caigan, sobre el fundamento que es la palabra. Conoceréis la verdad y la verdad nos hará libre. Que la Biblia sea tu manual. A nosotros nos meten a una universidad. Yo siempre le digo a mi esposa: Samuel está en jardín, el otro año transición y todo lo que le queda por estudiar, primaria, bachillerato, universidad, etcétera, etcétera. Y nosotros está bien que estudiemos, pero a ninguno de nosotros nos enseñaron cómo ser esposos o cómo ser padres. Pero la Biblia sí nos enseña, y la Biblia es tu manual. Lo que pasa es que tú no la lees y no la estudias para que la Biblia hable. No tan solamente dice seamos oidores, sino también hacedores de la palabra de Dios, para que haya cambios en tus matrimonios en el nombre de Jesús. Un aplauso al Señor si usted lo cree. Diga a la persona que tiene a su lado: la Biblia es nuestra arma poderosa para vencer esa epidemia del divorcio. Así que hay que hacer una reforma urgente, porque se está infiltrando el pecado, la infidelidad a nuestros hogares. Cuarto, no hagas de tu Edén el infierno, como se llamaba el tema al comienzo. Todo hogar es considerado un paraíso sobre esta tierra, es el lugar perfecto para encontrar el mayor desarrollo. Sin embargo, escúcheme, en todo Edén se pasea una serpiente, se pasea una culebra y se pasea el diablo. Y ahí es el peligro. Cuando la mujer fue creada de la costilla de Adán, cuando ella abrió los ojos, se encontró en Edén. Habían flores, porque a la mujer le gustan tanto las flores, a mi esposa le encantan las flores. Había provisión, había comida. ¿A cuánto le gusta comer? Ay sí, ahora no van a decir que. ¿A cuánto le gusta comer? Hasta saciarnos. El cristiano no toma, pero come demasiado. Un niño con hambre genera violencia, usted lo sabe. Y cuando la mujer abre los ojos, ve provisión, ve estabilidad, ve toda la comodidad que una mujer debería tener. Pero cuando entra el pecado, entra esta culebra a perturbar, a dañar lo que allí se plantó, empiezan los problemas. cuando el pecado entra al matrimonio, cuando el pecado entra a los hogares. Entonces, cuando la mujer ve que el sueldo del marido no alcanza, tiene que trabajar, producir, tiene que ser la ayuda idónea. Y no es que esté en contra de que la mujer trabaje, gloria a Dios, pero no debemos alterar el orden. El hombre es la cabeza y la mujer es el complemento, la ayuda idónea para colaborar, mas no que caiga toda la responsabilidad sobre ella. Pero cuando la culebra entra, hace desastres. El desastre a nivel de la familia es mundial. Y lo que antes escuchaba afuera, ahora se escucha dentro de la iglesia. Y la pregunta es ¿por qué? Sencillo, porque le dimos puerta al enemigo. Abrimos derechos legales. Le dimos posición, derechos al enemigo para que venga y haga de las suyas. Así que tenemos que tener mucho cuidado. Y hay unos propósitos del matrimonio para que ustedes, los que están ahí en la virtualidad, entienda. La Biblia es nuestro manual. El problema es que hacemos las cosas a nuestra manera y no a la manera de Dios. Otro propósito del matrimonio es invertimos en casa, en carro, en propiedades, en lotes, en finca, en cabañas. Gloria a Dios por todo ello. Pero cuando hay un congreso de familia, de matrimonio, yo soy testigo de ello, vienen poquitos. Y a veces a los cultos donde hay mover de Dios, liberación, sanidades, allá vamos. Pero cuando hay un evento, retiro de parejas, poquitos. Evento de familia, nuestra iglesia tiene cultos enfocados a la familia y no invertimos en ello. Cada vez que cuando hay un evento, yo le digo a mi esposa, vamos. Porque siempre hay algo que aprender. La misma vida es un aprendizaje. No nos la sabemos todas, sé que soy joven. Apenas en septiembre voy a cumplir 9 años de casado. Pero he entendido que debo invertir en el matrimonio para que la palabra y los conferencistas también bendigan mi vida. ¿Cuántos dicen amén? Ahora, no se trata del infierno que está viviendo ahora, se trata del Edén que Dios quiere restaurar. Cuando tú te ves que ya no hay salida, pastores, que este hombre, esta mujer, es cuando tienes que dar la rodilla, ayunar, orar, clamar, interceder y hacer guerra espiritual para que Dios obre a favor de tu matrimonio. No salga corriendo ante las malas circunstancias, prevalezca, persevere con Dios, porque con Dios siempre se gana, con Dios nunca se pierde. ¿Cuánto dicen amén? De un aplauso al Rey de Reyes, Señor de Señores, diga conmigo, con Dios siempre se gana, con Dios nunca se pierde. ¿Sabe qué significa la palabra Edén? Lo busqué en un diccionario bíblico. Significa delicia, significa placer, significa delicadeza, significa deleite y significa bien. Eso es lo que Dios quiere en los matrimonios. Que usted se deleite con su esposa. Que usted se deleite. Yo le digo a los jóvenes, espérense, guárdense. Ya después, cuando usted está casado, deleítese con su esposa y su esposo. No se adelante al propósito que Dios tiene con su vida. Sea delicado con ella. No sea áspero, la Biblia habla, ¿no? Le dice a los hombres, no seas áspero con vuestras mujeres porque tendrá estorbo tus oraciones. Así que todo esto Dios quiere que en los hogares haya un ambiente de felicidad y con Dios si se puede. Otro propósito es que el matrimonio fue diseñado para erradicar la soledad. Génesis 2:18 dice, y Jehová Dios dijo, no es bueno que el hombre esté solo, le haré una ayuda idónea. Así que no es bueno que los hombres estén solos. Como dice nuestro pastor, se pone a contar tutecas cuánto hay en la habitación. Yo no sé cómo hacen los hombres para vivir solos. Los admiro, qué duro es. La palabra solo en hebreo significa bat, con B larga. Significa que no está completo. Significa rama de árbol. De una rama sale el fruto, pero en sí misma no lleva fruto. Es decir, la figura significa que el hombre solo es infértil. Pero cuando llega la mujer se sienten solos. Y en consejería los casados dicen, así me siento, solos. Segundo, el matrimonio fue diseñado para experimentar el compañerismo. ¿Qué significa la palabra idónea en hebreo? Significa eser, que significa ayuda y socorro. Una vez estaba predicando aquí en el ayuno, un lunes en la mañana, que nosotros coordinamos con la red, y llegó una persona. Pero usted lo viera, un hombre, cuando uno ve a un hombre llorando, pero me conmovió mucho. Terminé de predicar, me dijo, ¿será que me puede atender? Le dije, claro. Y llorando, dijo, mire, yo fui un empresario exitoso. Pero cuando entré en una crisis financiera, mi esposa me dejó y se fue con otro. Disfrutó de mis ganancias, de mi dinero. Pero cuando entré a crisis, en vez de socorrerme, en vez de entenderme, en vez de ayudarme, al caído caerle y me dejó solo. Qué triste eso, ¿no? Cuando todo está bien, gloria a Dios, tiene amistades por todo lado, pero cuando usted está con problemas económicos, cuente quién realmente va a estar ahí a tu lado. Y eso solamente se llama la familia. Cuando usted está enfermo, ¿quién va a estar contigo ahí en la clínica? Así que por lo tanto, Dios sabía que el hombre necesitaría ser socorrido. En un momento dado es ilegal dejar a tu pareja cuando estás hundido en una crisis, que es cuando más necesita ser ayudado por la pareja y no con la cantaleta. Ayudarlo. Amós 3:3 dice: andarán dos juntos si no estuvieren de acuerdo. Algo que he entendido en mi matrimonio es aprender a hacer acuerdos. Uno de los que hacemos con mi esposa: nunca hacernos quedar mal en público, ni ella a mí ni yo a ella. Con la mirada sabemos y en la casa arreglamos. Pero uno entiende que hay que hacer acuerdos, y los acuerdos hay que cumplirlos. Génesis dice 4:1: conoció Adán a su mujer Eva, la cual concibió, y dio a luz a Caín, y dijo: por voluntad de Jehová he adquirido varón. ¿Sabe que en la Biblia no aparece la palabra sexo? Aparece la palabra es conoció. Conoció Adán a su mujer. Ojalá no hubiéramos cambiado ese término en esta sociedad, porque es más bonito. Porque hoy en día el tema sexual es como un tabú que no se habla mucho, y somos muy superficiales, pero poco de conocernos. Y la sexualidad es creada por Dios, pero de manera sana. Quiero que se coloque en pie y leamos este hermoso poema. Para yo que quiero orar por los matrimonios, quiero que se empiece, amada iglesia. Y quiero que Multimedia me coloque esta conclusión para que juntos lo podamos leer. No sé si lo pueda usted. Listo. Es un poema que lo saqué de un predicador, me gustó mucho, y quiero que usted también lo leamos a la cuenta de tres. Y lo que está en la virtualidad también. 1, 2, 3. El hombre sin esposa es un príncipe en una prisión. ¿Cuál es la diferencia entre el hombre y la mujer? El hombre es la más elevada de las criaturas. La mujer es el más sublime de los ideales. El hombre, vamos, lea conmigo, es el hombre es el cerebro. La mujer es el corazón. El cerebro fabrica la luz, el corazón el amor. La luz fecunda, el amor resucita. El hombre es fuerte por la razón, la mujer es invencible por las lágrimas. La razón convence, las lágrimas conmueven. El hombre es el código, la mujer es un evangelio. El código corrige, el evangelio perfecciona. El hombre es un templo, la mujer un santuario. Ante el templo nos descubrimos, ante el santuario nos arrodillamos. El hombre es un océano, la mujer un lago. El océano tiene la perla que adorna, el lago la poesía que deslumbra. En fin, el hombre está colocado donde termina la tierra, la mujer donde comienza el cielo. La diferencia entre el hombre y la mujer es que es el polvo refinado, ella es el hueso procesado. Al entender estas diferencias, construyes un matrimonio para toda la vida. Quiero que rápidamente pasen acá todos los que son casados. Pasen aquí al altar. Quiero hacer una oración por ustedes. Los que son casados. Y si usted vino solo y no vino con su esposa, esposo, tranquilo, venga. Quiero hacer una oración especial por los casados. Mientras nos preparamos para adorar al Señor, quiero hacer una oración en mi espíritu rápidamente por los casados. Por los matrimonios. Gloria al Señor. Mientras, quiero que los que van pasando, vamos a adorar al Señor un momentico más. Ustedes que están acá, escuchen esta canción rápido, por favor. Vamos a orar, sí. Mientras van pasando. Usted que está aquí, quiero que cante esa canción. Antes de orar, dígale, todo se lo debo a Él.
1: Todo se lo debo a Él.
0: Esposo, esposa, vamos, decláralo.

Cada matrimonio, no sé cuántos años llevas de casado, jóvenes, ancianos. Sé que las luchas se han puesto a veces difíciles. Pero hoy, Señor, hay una unción de rompimiento y atacamos la epidemia del divorcio. Reprendemos el espíritu de Jezabel, de la infidelidad, de Asmodeo, de todo demonio inmundo que viene a destruir los hogares, de los pleitos, de las contiendas, de las discusiones. Que hoy el Señor traiga un renuevo a tu casa, a tu matrimonio, a ese Edén que tú has construido durante tantos años. Reprendemos al devorador, la culebra. Hoy restauramos ese Edén. No será

cuerda, toda herida, toda cosa que el enemigo haya dañado tu corazón, todo vacío, todo trauma, toda falta de respeto, grosería, palabras fuertes de tu pareja. Hoy el Señor une con lazo de amor los matrimonios en el nombre de Jesús de Nazaret. Hoy te bendigo, hoy declaro una unción, Señor, de rompimiento, de libertad, Señor, una unción, Padre, que ellos son una sola carne. Señor, dejarás padre y madre, dice tu palabra, y te unirás a tu esposo. Hoy la unción te acobija, la cobertura te restaura ahora. Hoy reprendemos todo lo que el diablo ha querido hacer, dañar o destruir. Hoy el poder de Dios sana ahora, en el nombre de Jesús. Padre, sana los matrimonios. Sana los matrimonios en esta hora, para que la descendencia sean generaciones sanas. Porque el divorcio, los que más se afecta son los hijos. Por eso hoy que Dios te dé sabiduría. La mujer sabia edifica la casa, mas la necia lo destruye. Padre, aquí hay hombres, empresarios, sacerdotes, patriarcas, hombres de Dios, que el Señor te dé esa unción de autoridad, pero no para lastimar, no para ofender, sino para ser ejemplo. Hombres, que tengas temor de Dios, que a ti te nazca venir a la iglesia, hacer un altar familiar, orar con tus hijos, leer la palabra en familia. Y Dios te ha puesto a ti, mujer, como compañera, como socorro, como ayuda idónea, que sean un tremendo equipo. No te has imaginado cómo llegarás a la vejez. Qué bonito llegar a una vejez juntos. Dile, vieja, lo logramos. Viejo, logramos. Con falencia, con dificultades, con desiertos, con pruebas. Pero aquí estamos. Con Dios todo se puede. Todo lo puedo en Cristo que me fortalece. Vamos, dile, Señor, hoy te pido perdón si no he sido un buen hombre, un buen esposo. Dígale, Señor, te pido perdón si no he sido una buena esposa. Señor, te pido perdón si mis hijos no hemos sido ejemplo para ellos. Dígale, Señor, la solución no es el divorcio, es la restauración con lazo de amor. ¿Qué fue lo que te enamoró de esa persona? ¿Qué fue lo que llevó a dar el paso al matrimonio? La Biblia dice en 1 Corintios 13, el verdadero amor no guarda rencor, no se irrita. El verdadero amor todo lo perdona, todo lo soporta. El verdadero amor nunca, nunca deja de ser. Por eso hoy, Señor, soplamos vida en las casas. De puertas hacia adentro, demonios, suelta los hogares, los matrimonios. Hacemos guerra para que blindemos nuestros hogares. No le abra la puerta a personas que no convienen. Ten discernimiento, ten cuidado, cuida el lenguaje, cuida tus acciones, cuida el ambiente de tu casa, porque eso también hay que hacer guerra por los matrimonios y cancelar esa epidemia del divorcio en el nombre de Jesús. Y todos los que son allá atrás, levanten los que están allá atrás, las manitos, los que están comprometidos, están buscando su ayuda idónea, o su novio, su novia, su futuro esposo, levánteme la mano. Padre, yo bendigo a estos jóvenes también. Vale la pena casarse, el matrimonio es una bendición. Que Dios te dé la sabiduría para que sepa escoger bien. Es una de las decisiones más difíciles de esta vida, saber con quién voy a estar el resto de mi vida. Así que yo bendigo a todos los que están allá atrás, los que están ahí solteros, Señor, y están esperando la ayuda idónea. Bendícelos y dales esa persona correcta en el tiempo de Dios. Que Dios te guarde de la fornicación, y los que están aquí casados, que Dios te guarde del adulterio, en el nombre de Cristo Jesús. Vamos.

0: Aleluya. Dijo un soltero cuando vi una pareja de enamorados, dijo, eso es como ver un rico contando plata. Dijo, qué envidia. Pues déjeme decirle que realmente la base, el fundamento de la sociedad es el hogar, es la familia, la cual está siendo demasiado atacada. Y todo lo que se habla una a nivel de gobiernos mundiales es acabar con la familia. Y una de las cosas que se está viendo en el corazón de los jóvenes hoy en día es que no quieren tener hijos, prefieren tener perros. Eso no es de Dios, de que es bueno tener los animalitos, pero es bueno que tener los niños también. No dejar de lado esa parte, porque es en los hijos uno se inmortaliza. Luego vienen los nietos y los bisnietos. Yo tengo dos nietas, y yo mantengo orando por mis nietas porque esas son mis generaciones. Y estoy pidiendo más nietos porque son mis generaciones. No es que si no uno desaparece, ¿sí? A la vuelta de unos 20 años nadie se acuerda quién fue Pedro Delgado, que dirigía Lunes de Milagros por más de 25 años. ¿Pedro Delgado quién? Ah, pero las nietas sí dicen, Pedro Delgado era mi nono, el que dirigía Lunes de Milagros. ¿Sí? Las generaciones lo recuerdan a uno. Por eso es. Pero mire lo que dice el Salmo 133. Otra manera de atacar la familia es que ahora que se casan hombres con hombres, mujeres con mujeres, ahí ya se trunca el propósito de la expansión de la raza humana. Ahorita están pidiendo que los colombianos tengan hijos porque no quieren tener hijos. Y los colombianos están envejeciendo. Y no hay esa renovación. Dice, mirad, Salmo 133 dice, mirad cuán bueno y cuán delicioso es habitar los hermanos juntos en armonía. Es como el buen óleo sobre la cabeza, el cual desciende sobre la barba y la barba de Aarón. Baja hasta el borde de sus vestiduras, como el rocío del Hermón que desciende sobre los montes de Sión, porque allí envía Jehová la bendición y la vida eterna. Entonces, yo digo que este es uno de los pasajes que se aplica mucho al hogar, a la familia, a la pareja. Vivir en armonía. ¿Qué es vivir en armonía? Que son dos personas diferentes, nacidos en hogares diferentes, a veces en estatus diferentes, con estudios diferentes, pero se determinan juntarse para vivir, convivir y luego adaptarse y luego funcionar. Eso es como cuando usted pone, cuando aquí los hermanos adoradores, que funciona la guitarra, que el bajo, que el piano, que la batería, eso es armonía. Eso es armonía. En el hogar tiene que haber armonía. La pareja, dice la Biblia, andarán dos juntos sin ponerse de acuerdo. A veces el esposo dice, vamos para arriba, y ella dice, no, yo voy para abajo. Yo quiero pollo, no, yo quiero carne. Yo voy para el culto, yo quiero ir a la discoteca. Eso, el pones el desacuerdo, arruina. ¿Sabe usted una cosa? Una mujer puede destruir a un hombre con solo llevarle la contraria. Con solo llevarle la contraria, una mujer puede acabar con un hombre. Destruirlo. Tienen que estar de acuerdo. Cuando se activa el poder del acuerdo, se activa el cielo. El Señor dice que donde hay dos o tres que se ponen de acuerdo en el nombre de Jesús, lo que pidan al Padre será hecho. Y hay gente que nunca se ponen de acuerdo. Esposos que nunca se ponen de acuerdo. Si él dice, yo quiero comprar un colchón, ella dice, no, yo quiero dormir en una estera. Y ahí, ¿quién la saca de ahí? Eso destruye. Pero aquí dice la armonía. Estar juntos en armonía es como el buen óleo, o sea, el aceite que cae sobre la cabeza. O sea, allí hay unción, presencia de Dios, cuando hay el acuerdo. Y dice, desciende, baja por las barbas, por las vestiduras de Aarón, hasta el borde de sus vestiduras. Dice, es como el rocío del Hermón. O sea, la armonía es como el rocío del Hermón. Quiere decir, el rocío a veces no llueve, pero amanecen unas goticas en las matas. ¿Ustedes no han visto eso? Eso es rocío. El rocío de la noche. Se renueva. A veces la pareja se acuestan bravos y amanecen contentos. ¿Qué pasó? El rocío de la noche. ¿Sí? Rocío la noche, entonces eso reverdece, renueva. Juan ya me va a alcanzar a mí, yo estoy a punto de cumplir 50 años de casado. Ya casi me alcanza. Qué bueno, gracias. ¿Cuántos alaban a Dios por la palabra? Aleluya. Y la armonía se activa con el amor, el respeto, la comunicación y el afecto. Son cuatro pilares: amor, respeto, comunicación, afecto. Y eso sostiene, mantiene el hogar. Usted imagina lo que uno ha vivido en 50 años, iba a decir con la misma vieja, pero no, no, con la misma mujer. Yo creo que a mí me tienen que hacer una estatua, hermano. El parque de la Biblia. No, pero más a mi esposa que aguantárselo a uno, ¿verdad? Que Dios bendiga a mi esposita. Gloria a Dios. Vamos a servir a Dios con nuestros bienes, que esa es otra parte, que el hogar debe ponerse de acuerdo, la pareja debe ponerse de acuerdo. Y es, vamos a honrar a Dios. Los esposos tienen que, vamos a honrar a Dios. Vamos a diezmarle a Dios. Si el esposo diezma, a veces el esposo diezma y la esposa le dice que no diezme. El esposo tiene que diezmar a escondidas. O a veces es la esposa la que tiene que diezmar a escondidas. Porque si no hay un pleito. Pero qué bonito cuando los dos se ponen de acuerdo en honrar a Dios con sus diezmos, con sus ofrendas, con sus primicias. Ahí se pone a Dios primero. Amén. Y esto es algo que está en la Escritura para ser prosperados, para ser bendecidos. Usted, de los casi 50 años de casado, tengo 45 años caminando con el Señor. Y yo viví 10 años en la casa de mi suegra, hermano. ¿Sabe lo que? Nos fuimos a pasar la primera dieta y qué dieta más larga, 10 años. Casi tienen que sacarme con policía de... De verdad. De allá me sacó fue el Señor. Y sabe una cosa, yo no compré ni un taburete. La suegra tenía. La suegra tenía todo. ¿Para qué comprar si la suegra tenía? Lo que ganaba era, iba a decir para jartar, pero no, era para tomar, para... Y era más lo que gastaba en tomar que lo que realmente. Pero cuando el Señor vino a mi vida, que transformó mi vida, el Señor me sacó de la casa de la suegra. Fue el Señor y me llevó a servirle a Chinacota. Y después de un buen tiempo, mis hermanos me dijeron, cómprenos la casa. Y yo dije, ¿pero de dónde? Entonces ellos dijeron, cómprenos la casa. Y hice diligencias y Dios abrió puertas en un banco y le compré la casa a mi mamá y mi mamá le dio la parte a cada uno. Compré una casa sencilla, mandé a hacer planos. La fui haciendo por etapas. Hoy es una casa de 3 pisos, con 8 habitaciones, 8 baños. Nosotros fuimos criados con un solo baño. Pero eso, Dios, mis 3 hijas son profesionales. Dios. Entonces, uno mira que cuando la pareja se pone de acuerdo a honrar a Dios, el cielo se abre. La ruina se va, la miseria, la pobreza, el fracaso, la escasez, los vicios se van. A muchos se va la droga, el alcoholismo, la prostitución, se va lejos. Y todo es para la casa. Todo es para la casa. Nada se queda por ahí, Kiki. Y acaban los desaguaderos, hermano. Cuando Cristo viene a la vida de uno, los desaguaderos se acaban. Y uno honra a Dios, los esposos honran a Dios, enseña a los hijos. Mis 3 hijas son diezmadoras, mis yernos son diezmadores, porque eso es como el Buda anteriormente, que tenía un aviso, todo niño paga. En mi casa todo mundo diezma. Entonces, ¿por qué? Porque de esa manera es una familia que está siempre bendecida. Puede venir lo que sea, los detalles que sea, pero Dios siempre sostiene la familia en sus finanzas, en su economía. Por eso, esa partecita le faltó a Juan decirles, la única manera de sacar la ruina, la miseria, la pobreza, el fracaso, la escasez de la casa es honrando a Dios con nuestros diezmos y con nuestras ofrendas. El Señor dice, probadme ahora en esto. Dice, traed los diezmos y las ofrendas al alfolí. Si no, os abriré las ventanas de los cielos. Derramaré sobre vosotros bendición hasta que sobre y abunde. Reprenderé por vosotros el devorador. Haré de vosotros tierra deseable y haré producir lo que está estéril. Hasta la matriz estéril el Señor la hace producir cuando somos fieles al Señor. Amén. Entonces, los hermanos pasan y de esta manera usted toma un sobre. Si está con su esposa y dígale, mi amor, vamos a honrar al Señor. Vamos a ser fieles a Dios. Si es la primera vez que lo van a hacer, el Señor dice, pruébenme, prueben a Dios, pruébenme. Yo ya no pruebo a Dios, yo ya lo hago es por obediencia, porque yo sé que Dios es fiel, es leal, es fiel. Y los que de pronto lo han estado haciendo, pero por cualquier circunstancia dejaron de hacerlo, retome. Esta noche tome una ofrenda y diga: yo quiero retomar el volver a ser fiel con el Señor. Tome un valor, póngalo en el sobre y dígale: Señor, aquí yo retomo de nuevo las finanzas contigo. Y si usted dice: pastor, yo desde que comencé a diezmar nunca he dejado de diezmar. Y usted se va a dar cuenta que Dios no le ha fallado, que Dios siempre ha estado ahí, aún en medio de los momentos más difíciles. Dios no le ha dejado solo a usted, ni ha dejado solo a tu familia. Siempre ha estado ahí, porque el Señor te cuida. Dice el Salmo 17:8, que Él nos guarda como la niña de sus ojos y nos esconde debajo de sus alas, porque Dios es fiel. Dice: guárdame como la niña de tus ojos y escóndeme bajo la sombra de tus alas. Y mire el versículo siguiente, que es, dice: de la vista de los malos que me oprimen, de mis enemigos que me buscan mi vida. Y yo en estos días estaba analizando, ¿no? Mi yerno estuvo fuera del país por 2 años. Y él, desde que se fue, le fue bien. Desde su salida le fue bien. Fue solo, atrevido, osado, valiente. Y le fue bien. Nunca tuvo un percance. Y pudo trabajar y pudo ahorrar, aprovechar el tiempo. Pero yo analizaba que cuando nosotros, a veces la nieta se quedaba con nosotros y ella me decía: no, vamos a orar. Y yo le decía: empiece a orar usted. Y ella empezó a orar y decía: Dios, guarda a mi papá. Y decía: hazlo invisible para el mal y hazlo visible para el bien. Yo dije: esa oración llegó al cielo y Dios respondió, porque la perfecta adoración sale de la boca de los niños. ¿Ven? Entonces a veces uno piensa: ay, qué suertudo. No, suertudo no, Dios está en el asunto. Y yo quiero decirle a usted que Dios está en el asunto. Involúcrele a Dios y créale. Si creemos, confiamos, y confiamos, obedecemos. Amén. Y cuando hay esa confianza, entonces es máxima seguridad, cero temor, porque Dios te tiene en sus manos. Amén. ¿Estamos listos? Bueno, pero yo quisiera que allí donde en las casas, las familias, oigan y vean el anuncio también, para que se unan con nosotros en esta hora.
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0: Gloria a Dios. De esa manera nos ayuda a llegar más lejos. Levanta tus manos al cielo. ¿Cuánto necesitan un milagro financiero? ¿Cuánto necesitan estabilidad laboral? Bueno, póngale nombre a su ofrenda, póngale nombre a su diezmo y dígale: Señor, esta ofrenda, este diezmo va por estabilidad laboral. Padre, en el nombre de tu Hijo amado Jesucristo, y en el poder de tu Santo Espíritu, Tú lo hiciste conmigo, Señor, hace 45 años. Señor, tú involucraste mi vida en el reino de los cielos y yo pude involucrarte a ti en mi vida, Señor. Gracias, porque hasta aquí tú me has ayudado y yo puedo decir, Ebenezer, Ebenezer, hasta aquí me ayudó el Señor. Ahora yo te pido que tú lo hagas con la asistencia de Lunes de Milagros, tanto los que están aquí como los que están en la virtualidad. Dios, pido que los alcance donde quiera que estén y aquí en tu casa sean tocados, Señor, por el poder de tu palabra, que los cielos se abran, que el devorador sea reprendido, que la sangre de Cristo toque sus vidas, ahuyentando la ruina, la miseria, la pobreza, el fracaso, la escasez, la inestabilidad laboral, Señor. Te pido que haga milagros en medio de tus hijos, en medio de tu pueblo, en estos hogares aquí representados y los que están allí en la virtualidad, Señor. En el nombre de Jesús, abre las puertas que ellos necesitan que se abran, Dios mío. Los contratos que ellos necesitan para ser contratados en el nombre de Jesús de Nazaret, los profesionales de la iglesia, Señor, que están sin trabajo, ábrele las fuentes, Señor, de la bendición en el nombre de Jesús. Hombres, mujeres, sean benditas en el nombre de Jesucristo, que nunca, Señor, tengan sus manos vacías, sino que siempre sus manos estén llenas, Señor, con lo suficiente para que no les falte absolutamente nada, Señor. En el precioso y maravilloso nombre de Jesús, declaramos, profetizamos milagros y milagros financieros en el nombre de Jesús. Gracias, Dios mío. Amén. Y amén. Gloria a Dios. Siéntese los que están de pie y sirvámosle al Señor en el nombre de Jesús de Nazaret mientras adoramos aquí a Dios.

Aleluya, todo se lo debo a Él. ¿Cuántos de ustedes necesitan oración por sanidad? Los que necesitan oración por sanidad, levánteme la mano. Bueno, voy a pedir que los que necesitan oración por sanidad vengan al altar. Los pastores, vamos a ungir con aceite. Vengan al altar, vamos a orar por ustedes conforme dice la Escritura. Que si alguno está enfermo, que llame a los ancianos de la iglesia, que oren por él ungiéndole con aceite. Y la oración de fe salvará al enfermo y el Señor lo levantará. Y si hubiere cometido pecados, le serán perdonados. Aleluya. Apresúrese a venir al altar, no se quede ahí. Si usted necesita la oración, venga, venga al altar, que ya los pastores están listos. Ellos llevan un frasquito con aceite. El aceite es símbolo del Espíritu Santo. Cuando ellos pongan el aceite en su frente, usted crea que el Espíritu Santo está tocando su vida. Y si nosotros creemos, para el que cree, todo es posible. Amén. Ya se oró por los hogares. Creo que hoy hay una respuesta. ¿Cuántas personas vienen con problemas de depresión? ¿Alguien viene con problemas de depresión? ¿Que hay una mano? ¿Quién más? ¿Algún varón viene con depresión? Ahí hay otro varón, hay una dama. Vamos a orar, porque esa depresión no puede ni debe estar ahí, porque eso no es de Dios. Y si no es de Dios, pues entonces tiene que irse, porque usted es templo de Dios, templo del Espíritu Santo. De los huesos, hay gente con problemas de los huesos. Aquí hay una dama. ¿Quién más tiene problemas de los huesos? Problemas de la enfermedad de la sangre. ¿Quién tiene enfermedad de la sangre? Ajá. Diabetes, presión alta. Cuando los pastores vayan pasando, usted dígale por qué ora. No le dé pena. Ellos no le van a contar a nadie. Usted solamente, si ellos le preguntan, usted dígale: yo necesito que ore por esto. Recuerde de la oración específica. Hay que ser específicos por la oración. Amén. Vamos a orar. A la voz de tres empezamos a orar. Uno, dos, tres. Padre, venimos delante de tu santa presencia. Aquí hay un grupo precioso de personas que están ameritando la sanidad, el toque del Todopoderoso. Señor, que la sangre de Jesucristo los toque en esta hora de la noche. Que la sangre del Cordero de Dios, que quita el pecado del mundo, toque la sangre, la piel, los huesos, las coyunturas, los tuétanos, los ojos, los oídos, los pulmones, los bronquios, el hígado, el páncreas, el vaso, las articulaciones. Los hombros sean tocados, los codos sean tocados, los anillos, los nudillos de los dedos sean tocados, las articulaciones de las rodillas, en el nombre de Jesús de Nazaret, por el poder de la palabra. Brujería, hechicería, sea anulado, cancelado, destruido, quemado en el nombre de Jesús de Nazaret. Trabajos con retratos velados, tabacos rezados, velaciones, altares donde mencionaron tu nombre. Ahora, en el nombre de Jesucristo, el Hijo de Dios, esos trabajos de brujería, de hechicería, se anulan, se cancelan, se destruyen. En el nombre de Jesús de Nazaret, Señor, tócalos, tócalos con tu sangre preciosa. La sangre de Cristo tiene poder. La sangre de Jesús tiene poder. Ahora
toda enfermedad del sistema nervioso central, toda enfermedad del sistema nervioso central. Ahora la depresión es reprendida en el nombre de Jesús de Nazaret por el poder de la palabra. Con Ricardo.

ataduras de la brujería que vinieron para perturbarlo, para dañarlo. En el nombre de Jesús, ahora se revienta. En la autoridad de Jesús, en la autoridad de Jesucristo, ahora todo trabajo de brujería que hicieron contra él para dañarlo, ahora es en el nombre de Jesucristo, el Hijo de Dios, que la depresión ahora es reprendida, es atada, es echada fuera en el nombre de Jesús de Nazaret. A la muerte le digo, vete de este cuerpo, fuera la profundidad del abismo, en el nombre de Jesús de Nazaret. Toda depresión ahora se anula, ahora se cancela, y en el nombre de Jesús ahora viene la paz de Dios, la paz de Dios, la paz de Dios, sea la paz de Dios, hágase la paz de Dios, y a partir de este momento empieza a dormir en sus noches profundamente, a tener sueños reparadores, sueños restauradores, en el nombre de Jesús de Nazaret. No morirás, sino que vivirás y contarás las obras de Jehová en tu vida. Hay un hogar, hay una familia, hay gente que te ama, hay gente que espera por ti, hay gente que quiere tu recuperación, en el nombre de Jesús de Nazaret. Sea la vida abundante. El ladrón vino para robar, para matar y destruir, pero Cristo vino para darle la vida, y la vida en abundancia, en el nombre de Jesús. Reciba la vida en abundancia, en el nombre de Jesucristo, el Hijo de Dios. Pensamientos de paz, porque yo sé los pensamientos que tengo acerca de ti, te dice el Señor, pensamientos de bien y no de mal, para daros el fin que esperáis, en el nombre de Jesús de Nazaret. Bendigo tu casa, bendigo tu familia, bendigo tu salida, bendigo tu entrada, bendigo tus negocios, bendigo todos tus sueños, tus anhelos, en el nombre de Jesús. Bendigo tus pies, bendigo tu camino, en el nombre de Jesucristo, el Hijo de Dios. Te hago libre por el poder de la sangre de Jesucristo. Hay poder en la sangre de Jesús. Hay poder en la sangre de Jesús. El perdón de Dios está sobre tu vida. El perdón de Dios. Dios te ha perdonado. Perdónate. Perdónate a ti mismo. En el nombre de Jesús. Porque Dios ya te perdonó. Él no tiene memoria. En el nombre de Jesús de Nazaret. Por el poder de la palabra. Por el poder del nombre de Jesús de Nazaret. Gracias, Señor. Yo lo bendigo, lo bendigo, lo bendigo, mil veces lo bendigo, y el que es bendecido no puede ser maldecido. En el nombre de Jesús, gracias Dios mío, gracias Señor, lo bendigo desde ahora y para siempre, en el nombre de Jesucristo, el Hijo de Dios. Espíritu Santo,

gracia, llénalo, llénalo de ti, llénalo de tu presencia, llena este vaso, Señor, en el nombre de Jesús de Nazaret, por el poder de la palabra. Gracias, Señor, gracias, Dios mío, gracias, gracias, Señor, en el nombre de Jesucristo, el Hijo de Dios. Glorifícate, Señor, obra de manera sobrenatural, irrumpe en esta vida, en estos pensamientos, sentimientos, emociones, en el nombre de Jesucristo, el Hijo de Dios. Yo lo bendigo, lo cubro con el manto de la oración, los sueños, los anhelos, el deseo de su corazón, en esta hora la petición que él ha presentado sea cumplida. En esta hora, en el nombre de Jesucristo, el Hijo de Dios, sean atadas las fuerzas extrañas, sean atados los espíritus inmundos, y venga sobre él la vida abundante, en el nombre de Jesucristo, el Hijo de Dios. Sea la paz, en el nombre de Jesús, haya la salud ahora, en el nombre de Jesucristo, el Hijo de Dios.

Santo. Gracias, Señor, en el nombre de Jesús de Nazaret. Glorifícate, Espíritu Santo, en la vida de esta niña, Dios. Llénala de tu amor. Bendiga, Dios, a tus padres. Bendígala, Señor. Guarda y por causa de ella, sus padres sean bendecidos en el nombre de Jesús. Que nunca ella esté sola, que siempre esté acompañada de sus padres en el nombre de Jesús. Gracias, Dios mío. Espíritu Santo, glorifícate en el nombre de Jesús. Levanta tus manos al cielo, levanta tus manos al cielo. Dios está obrando enfermedades de la garganta. Dios está sanando gente con problemas de la garganta en el nombre de Jesús de Nazaret por el poder de la palabra. La glándula de la tiroides, hay quienes están siendo sanados de la glándula de la tiroides en el nombre de Jesús. La descompensación que ha venido sobre tu cuerpo por causa de la glándula de la tiroides ahora se regula y ahora vuelve a la normalidad en el nombre de Jesucristo, el Hijo de Dios. Tiroides, ahora vuelva a la normalidad. Mujeres están siendo sanadas de la tiroides en el nombre de Jesús. Estoy viendo bronquios, pulmones que están siendo limpiados en el nombre de Jesús de Nazaret. Hay personas que están siendo sanadas de los pulmones, bacterias que estaban incubadas ahí en los pulmones, en los bronquios. Esas bacterias ahora se están secando en el nombre de Jesucristo, el Hijo de Dios. Hay un hombre que está siendo sanado de la columna vertebral, desde la cervical hasta el coxis. Hernias discales están desapareciendo en el nombre de Jesús de Nazaret. Alguien que vino con un fuerte dolor de oído, ahora ese dolor está siendo quitado por la mano poderosa en el nombre de Jesús. Hay personas que están siendo liberadas de brujería, de hechicería, de satanismo, de vudú, en el nombre de Jesús de Nazaret. Trabajos de brujería están siendo quitados. Hay mujeres a las cuales le dañaron su vida con brujería, con hechicería. Esa brujería ahora está siendo inoperante. Ahora la sangre de Cristo te toca, la sangre de Cristo te cubre en el nombre de Jesús. Hay personas que están siendo sanadas de enfermedades de transmisión sexual en el nombre de Jesús. Esa enfermedad de transmisión sexual ahora se seca de tu cuerpo, varón, en el nombre de Jesús de Nazaret. Ahora mismo el poder de la palabra viene sobre tu vida y el hombre fuerte de la enfermedad se va en el nombre de Jesús. Estoy viendo personas sanadas de glaucoma. El glaucoma está desapareciendo. Ahora la presión alta de los ojos se regula. El terito, la catarata, ahora en el nombre de Jesús está desapareciendo en el nombre de Jesús. Hernias umbilicales, hernias en el ombligo, ahora están desapareciendo en el nombre de Jesús de Nazaret. Gente que vino con fiebre, ahora esa fiebre se va, la infección se seca, desaparece la bacteria y sale sano de este lugar en el nombre de Jesús. Personas que han venido con deseos de matarse, de suicidarse, de quitarse la vida, el Señor ahora le dice: tú no morirás, sino que vivirás para que des testimonio de las obras de Jehová. Ese espíritu de miedo, ese ataque de pánico, ahora es atado, es ahora sometido a los pies de Jesucristo. Y de aquí en adelante te vas a reír de lo que has vivido, porque Jesús te hace libre, varón. Estás libre en el nombre de Jesucristo, el Hijo de Dios. La depresión en esta hora de la noche es neutralizada, es atada, es sometida. Ese miedo, ese pánico, ahora es atado, es sujetado, es sometido y es arrancado de la vida, del pensamiento de las personas que están en depresión. En el nombre de Jesús de Nazaret, por el poder de la palabra, allá en la virtualidad, hay alguien que está siendo sanado en el nombre de Jesús de cáncer. El cáncer en el vientre ahora se está secando por el poder de la palabra.
mujer, el Señor te está sanando. Ese cáncer del cuello uterino ahora se seca en el nombre de Jesucristo, el Hijo de Dios, por el poder de la palabra. Levanta tus manos, ahora el vigor de Dios viene sobre tu vida, las fuerzas del Señor vienen sobre tu vida, en el nombre de Jesús. Recuerda que para el que cree todo es posible, en el nombre de Jesús de Nazaret. Esa obra satánica, diabólica.

0: está sobre tu vida, está sobre tu casa, está sobre tu familia, está sobre tu esposa, está sobre tus hijos. En el nombre de Jesús, tu descendencia es bendita porque tú eres coheredero, coheredera del reino de los cielos. En el nombre de Jesús de Nazaret, en el poder de la palabra, esa migraña, alguien está siendo sanado de migraña en el nombre de Jesucristo, el Hijo de Dios, por el poder de la palabra. Ahora, en el nombre de Jesús de Nazaret, por el poder de la palabra, en el nombre de Jesús, la sangre de Cristo tiene poder. La sangre de Cristo tiene poder. En el nombre de Jesús, brujería, hechicería queda anulada, cancelada, destruida, quemada por el poder de la palabra, en el nombre de Jesús de Nazaret, por el poder de la palabra. Alguien está siendo sanado de psoriasis, en el nombre de Jesús. Esa enfermedad de la piel ahora está desapareciendo de manera sobrenatural. El túnel carpiano, alguien está siendo sanado del túnel carpiano, en el nombre de Jesús. Veo pies, una dama que está siendo sanada de espolones, en el nombre de Jesucristo, el Hijo de Dios, por el poder de la palabra. Esos espolones que están en los talones, ahora desaparecen, el dolor se va y vas a poder caminar de la manera más normal, en el nombre de Jesús de Nazaret. Mujer, esa oración, esa petición que nadie sabe, que solo tú eres la que sabe, el Señor te dice hoy, Hoy llevas la respuesta a tu oración, a tu clamor. He visto tus lágrimas y he oído tu oración, te dice el Señor, y hay una respuesta a partir de este momento. La gloria de Dios la verás en el nombre de Jesucristo. Vas a dormir tranquila, vas a dormir profundamente. El sueño reparador viene a tu vida. Vas a tener sueños reparadores. Levanta tus manos al cielo. Hay una gran cantidad de personas que están siendo sanadas en el nombre de Jesús de Nazaret, por el poder de la palabra, por el poder de la sangre del Cordero de Dios que quita el pecado del mundo. Levanta tus manos al cielo y ahora dile: Dios, gracias. Dígale: Señor, gracias. Gracias porque has tocado mi vida. Gracias porque estoy sano, porque estoy sana. Dígale: Señor, estoy sano. Y cuando salga de este lugar, Señor, yo salgo sano, salgo sana en el nombre de Jesús de Nazaret, por el poder de la palabra. Salimos de tu casa, mas no de tu presencia, en el nombre de Jesús. Los tabacos rezados, los retratos velados quedaron destruidos. Todo ese olor nauseabundo que hay en su casa ya no va a estar cuando llegue, en el nombre de Jesús de Nazaret. Esa amenaza de muerte ya no está, porque Dios está contigo como poderoso gigante. La palabra del Señor dice que cuando los caminos del hombre y de la mujer son agradables a Jehová, aún a sus enemigos hace estar en paz con él, en el nombre de Jesús. Esa deuda impagable, el Señor la va a cancelar por ti. Esa deuda que ya no puedes cancelar, que te quita el sueño, el Señor dice: yo pondré un ángel que te pague la deuda, que te cancele, en el nombre de Jesucristo, el Hijo de Dios. Señor, gracias, gracias. Dígale: gracias, Señor, en el nombre de Jesucristo, el Hijo de Dios. ¡Aleluya! Dios les bendiga. Mil gracias por haber venido. Próximo lunes, cuente lo que Dios ha hecho esta noche por usted. Dios te bendiga.
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2: Cada generación el Señor levanta mujeres que no se conforman a los moldes del siglo, sino que son transformadas por la renovación de su entendimiento para que puedan comprender cuál es la buena, agradable y perfecta voluntad de Dios, como nos enseña el libro de Romanos. Por eso debemos estar dispuestas a que la palabra nos examine, nos corrija, nos moldee y nos santifique a través del Espíritu Santo. De esa manera, la sumisión en la mujer es someter su carácter a la autoridad de Cristo, manteniendo el corazón dócil ante Dios, y de esa manera podrás mostrar el carácter de aquel que se humilló a sí mismo hasta la muerte.
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¿Qué es compromiso? Para un boxeador es levantarse de la lona una vez más cuando ha sido tumbado. Para un atleta es correr otras 10 millas

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5: Oración eficaz que decreta en el nuevo escenario. Ese mensaje está dentro de la serie Crecer Protegido. Yo quisiera que todo el mundo tuviese la serie y pudiera con calma oír una y otra vez las palabras. Estamos diciendo que el cuidado que debemos tener con la atención dispersa, ¿no?, y tener concentración en lo que oigo, en lo que puedo entender, para luego ponerlo en práctica. Cuando hablamos de escenario y nuevo, es que cosas nuevas pueden darse y uno no está sorprendido, sino estar atento, y en este nuevo escenario tener una oración que sea eficaz y que a la vez nos permita hacer decretos. En el libro de Job, capítulo 22, versículos 27 y 30 al 30, dice: orarás a él y él te oirá y tú pagarás tus votos. Determinarás a sí mismo una cosa y te será firme, y sobre tus caminos, ojo, tus caminos, no de otro, tus caminos resplandecerá luz. Si notamos que en esta porción hay primero determinación, segundo firmeza, hay que poner firme y Dios lo hará, y luego, una vez que hay esta decisión, la luz resplandece y no caminarás en tinieblas. Una vez que la persona oró, hizo voto con Dios y pagó, no es deudor a Dios, está bajo esta bendición de tener luz en sus caminos. Verso 29: cuando fuere abatido, dirás tú, enaltecimiento habrá, y Dios salvará al humilde de ojos. Él libertará al inocente, y por la limpieza de tus manos este será librado. En el versículo 30 encontramos que hay momentos en que podemos sentirnos amenazados y hasta abatidos, pero cuando esto acontezca, no te rindas, dice, porque para ti habrá enaltecimiento. Ojo, si una persona está en Dios y estar con Dios, y alguien se atreve a humillarlo, esta humillación, ella es transitoria y abre la puerta de una gran exaltación. Yo dije una gran exaltación. Por eso, si hay alguien aquí que se ha sentido abatido, espere que enaltecimiento habrá para ti. Pero la otra expresión es: Dios salvará. ¿A quién salva Dios? Al humilde de ojos. Y pregunto, ¿qué significa ser humilde de ojos? Me detengo en el texto para poder hacer la pregunta y encontrar respuesta. Y entendí que la humildad de ojos es no ser altivo con los ojos. Sabe que los ojos hablan la forma con que miramos. La mirada puede tener muchas expresiones de odio, de ira, de rechazo, de condenación, de codicia, de engaño, de perspicacia, mentira. Todo puede darse en los ojos. La altivez, pero aquí dice que los ojos también pueden ser humildes. ¿Qué significa ver las cosas de la manera como ellas son, en su natural, sin que tenga que ir al lado que no es? Esa limpieza de los ojos, esta humildad de los ojos, trae como consecuencia lo que dice la palabra, trae liberación. ¿Trae qué? Liberación. Y trae enaltecimiento. Para el humilde, enaltecimiento. Y para el que es humilde y es enaltecido, podrá ayudar a su prójimo. Dice, él libertará al inocente. Y por la limpieza de tus manos, este será librado. Limpieza de tus manos. A ver, mira tus manos. ¿Qué es lo que ves en tus manos? De pronto dicen unas rayitas, unas marcas, y hay mucha interpretación sobre estas marcas. Pero no quiero que vea las marcas. Quiero que piense qué tan limpias son tus manos. ¿Qué tan limpia? ¿En qué puede estar de pronto manchada? ¿A dónde pusiste tu mano que no es correcto, que no es sano, que no es honesto, que no es puro? ¿A dónde? ¿Qué tocaste con tus manos que no era tuyo y te apropiaste de lo que no era? ¿En la mentira? ¿En qué hora se pone la mano en la mentira o encubre la mentira, el engaño? Y estas cosas a veces comienzan en la propia casa. Muchas veces las peores cosas que después reventa afuera comenzaron ¿a dónde? En casa. Entonces el cuidado tiene que ser ahí, a partir de ahí. A partir de ahí. Y luego a donde quiera que estemos y a donde quiera que vayamos y con quien compartamos la vida. Sí. En esta hora, la expresión de hacer decreto es poder cumplir primero con esta realidad. En Crónicas, la oración eficaz aparece con Jabes, y él invocó Jabes al Dios de Israel diciendo: oh, si me dieras bendición, mire qué puntual, y ensancharas mi territorio, y si tu mano estuviera conmigo y me libraras del mal, para que no me dañe. Sencillo. Y el texto termina diciendo: y le otorgó Dios lo que pidió. La oración eficaz, acompañada de votos pagados. ¿Votos qué? Pagados. ¿Cómo y cuándo es que se da la oportunidad de hacer votos? Yo los he hecho, y es extraordinario cuando uno vota y dice al Señor: Señor, tengo esta y aquella necesidad, y si tú me bendices de eso en el otro, yo quiero responderte así, así, asado. Algunos poniendo su talento de canto, de adoración, otros poniendo su economía a disposición del reino, aumentar su participación para que la evangelización sea mucho más fácil de hacerla. Votos. Hay gente que en sus votos propone dar un vehículo, otros proponen dar más economía, casas, terrenos, bienes. Y cuando uno hace eso con Dios y paga, Dios lo levanta y lo pone en un nivel de autoridad para hacer decretos. ¿Para hacer qué? Decretos. Y cuando se decreta, primero, decretos proféticos para el nuevo escenario. Si hablamos del nuevo escenario, Colombia está viviendo ya su nuevo escenario, y en el nuevo escenario, mudanzas, cambio de muchos orden, el orden económico, social, financiero, empresarial, político, ¿sí?
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2: Los problemas financieros afectan a la empresa, a la industria, los salarios, etc. ¿Cómo enfrentar el nuevo escenario? ¿De qué manera yo puedo actuar ahí? Entonces, en el decreto profético, primero, entendamos que un decreto es una orden. ¿Es qué? Una orden. Hay una orden, y cuando se da la orden tiene que estar con autoridad absoluta. Segundo, un edicto es una decisión oficial. Entonces, ya estamos hablando de un departamento del gobierno que tiene que dar un edicto. Los jueces, las fiscalías, la corte puede traer un edicto, ¿sí? Y cuando sale el edicto es una decisión oficial y hay que prestarle atención y se cumple. Una declaración es un anuncio. Si hace una declaración, entonces está anunciando lo que creo, lo que pienso, lo que quiero, lo que voy a hacer, lo que voy a alcanzar a hacerlo. Y desde esta plataforma, el que está investido en la oración eficaz a actuar, así lo que él actúa se cumple. Hay algo que los creyentes, la mayoría, ignora. Primero, es el acompañamiento que tenemos desde el cielo. ¿Sabe? Ángeles del Señor está a disposición de cada creyente. Y pongo en plural, ángeles. Y la palabra lo dice, que ellos están para, como administradores, estar al lado del creyente. ¿Sí? De pronto no lo ves, no los oyen, pero están. Y hay cosas que suceden que ignoramos que fue la acción de un ángel. ¿Sí? Hay accidentes, y de pronto fuiste librado del accidente. Y dice, bueno, ¿qué ángel fui? ¿Viste el salto que di? Claro, pues el ángel te tomó y pasó al otro lado. No fue tu habilidad, fue la mano de aquel que está contigo. Alguien que te quiso hacer el daño y no pudo, no logró, no alcanzó, es porque el ángel del Señor lo estorbó. Sí. Esta semana tuve un testimonio de un pastor que, asombrado, me dijo: pastor, mira lo que pasó en mi iglesia el domingo anterior. Estoy predicando y entra una persona y se sienta, busca una de las sillas más cerca posible, se sienta frente a mí y me mira con una mirada desafiante. Lo vi cuando entró, cuando se sentó y cómo me miró. Y mantuvo unos segundos su mirada fija en mí, como con odio y desafiándome. Y yo estoy predicando. Y luego la persona agachó la cabeza y se quedó todo el tiempo del mensaje con la cabeza agachada. Y él dice, yo predicando, pero con el cuidado por la forma en que esta persona estaba presente y su actitud. Pero cuando estaba terminando el mensaje y fuimos a orar, esta persona se desplomó en la silla y cayó, sentado en la silla, pero al desplomarse cayó a un lado. Los ujieres vinieron corriendo a atenderlo y la persona estaba desmayada. Lo llevaron a un cuarto para atenderlo. Y cuando llega allí y lo revisa, está armado. Tiene un arma de fuego fuerte. Entonces, igualmente lo toma y la guarda, pero la persona está fuera de sentido. Oraron por él, pasaron unos minutos, se despierta y dice, ¿dónde estoy? ¿Qué pasó? Y dijeron, no, estás en la iglesia, te desmayaste y te trajimos aquí para cuidarlo, para atenderlo. Aquí tenía agua, tenía eso. ¿Y mi arma? Pues sí, el arma está aquí. Entonces comenzó a llorar. Yo no sé lo que me pasó. Yo vengo con orden para matar al pastor. ¿Pero qué le pasó? Un cocazo de un ángel, téngalo. Un testimonio que está grabado. Eso me contó el pastor. Y pidió oración, pastor. Es una cosa increíble, porque qué mal he hecho para que me mande matar. Entonces, lo cierto es que las iglesias están infiltradas. Y estas cosas pueden pasar en cualquier momento. ¿Y quién puede guardarse de una actitud de esta? Nadie, solo Dios. Así que tú y yo una y otra vez estamos en peligro, pero estamos guardados al mismo tiempo. Estamos protegidos. Por eso, la palabra es: no te salga de la protección cometiendo errores innecesarios, cometiendo faltas innecesarias. Si estás con Dios, haz lo que la palabra de Dios manda hacer. Vivamos lo que la palabra de Dios nos enseña a vivir, cómo debemos vivir. No juguetemos. Y así usted puede hacer decreto como una orden, hacer un edicto como una decisión, y usted puede hacer declaraciones y dar un anuncio que usted es más que vencedor. Y usted está en contra de las tinieblas. Vamos, diga, yo estoy en... Levanta las manos, diga: declaro que estoy en contra a las tinieblas, a los principados, a las potestades, a los gobernadores de las tinieblas, en el nombre de Jesús. Y acepto, vamos, diga, acepto que estoy guardado por la protección divina, y los ángeles del Señor está a mi alrededor y me guarda, a mi derecha, a mi izquierda, delante de mí y detrás de mí, y guardará a Colombia del norte al sur, del oriente al occidente, en Cristo Jesús nuestro Señor. Amén. ¿Qué hace? Un decreto profético puede prohibir, proscribir o restringir. Así que cuando usted ora y usted se mueve, muévase haciendo eso. Prohíba lo que tiene que prohibir, proscriba lo que tiene que proscribir y restrinja lo que tiene que restringir. La palabra mayor que usted tiene es: al justo le irá bien y comerá del fruto de sus manos. Otra palabra extraordinaria: al que ama a Dios, todas las cosas le ayuda o le contribuye para el bien. ¿Cuántas cosas? Todas. Dos: los decretos proféticos que se alinean a la voluntad de Dios libera el poder creativo de su palabra en nuestro escenario. ¿Libera qué? El poder creativo de su palabra. Marcos 11:23. Porque de cierto os digo que cualquiera que dijere a este monte: quítate y échate en el mar, y no dudar en su corazón, sino creer que será hecho lo que dice, lo que diga le será hecho. Ojo, lo que diga le será hecho. Y los ejemplos usted y yo los tenemos de Jesús. Un día Jesús pasó por una higuera y dijo: no haya más fruto en ti. ¿Y qué pasó con la higuera? Secó. Fue Jesús que dijo. Y luego dijo a sus discípulos, que estaban asombrados, dijo: las obras que yo hago vosotros también haréis, y aún mayores que esta. En otra ocasión, los discípulos dicen a Jesús: maestro, la gente está en el desierto, estamos en un lugar donde no hay alimento, despídelas para que no desmayen. ¿Qué dijo el Señor? Dale vosotros de comer. Mira, una orden: dale vosotros de comer. ¿Con qué, Señor? ¿Con qué? No tenemos comida, y si tuviésemos, necesitamos dinero, y si tuviésemos dinero no hay a dónde comprar. Buena excusa. Pero luego alguien dijo: sí, lo que hay aquí es apenas un niño, un muchacho que tiene 5 panes y 2 pececillos. ¿Qué es eso para tanto? Mire la orden. Diga al pueblo que se siente. Y se siente en grupo. Y luego tomó el pan, bendijo y los dio a sus discípulos. A uno les dio los panes y a otro les dio peces. Y les dijo, partirlo. ¿Dónde está el milagro? ¿Dónde está el poder? Fíjense que no fue Jesús que partió los panes. ¿Quién partió los panes? Los discípulos. Así que el poder creativo se dio cuando se partió el pan. ¿Aló? Hay cosas que están listas para acontecer cuando tú actúas. Entonces, cuando el primero partió el pan, pensamos que fue Pedro. Y si Pedro es derecho como yo, a partir el pan con la mano derecha y poner el pedazo en el cesto, el que está en la mano izquierda creció. Y Pedro se asusta, dice, wow, se me creció el pan. Pero el otro que está con el pescado dice, el pescado también. Y ahí comenzó la fiesta de la creatividad. Que 5 panes y 2 peces puedan alimentar más de 15,000 personas.
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2: Y si la persona puede creerlo, lo que crea le será posible. Y si lo dice, lo dice con decreto. No lo diga dudando, no lo diga temiendo, dígalo con decreto. Si usted afirma en su oración lo que usted está creyendo, y esto es lo que acontece. Decreto, decretar es un derecho eterno que tenemos. Es que desde el momento que conozco a Jesús como Señor y Salvador, hasta el cierre de mi vida biológica, yo tengo derecho de hacer decreto. Dije que yo tengo derecho de hacer decreto. Y lo he hecho varias veces. En una ocasión estábamos construyendo el primer salón nuestro acá, y teníamos un cuarto donde guardábamos las herramientas. Y amaneció un día, y cuando llegamos a abrir el cuarto, nos hicieron una ventona por la pared de atrás y nos llevaron todas las herramientas. Y en ese entonces, tan difícil era haber comprado las herramientas, un soldador eléctrico, unas tijeras. Era más o menos en aquel entonces como unos 5 o 6 artículos de construcción costosos. Nos llevaron todo. Y cuando yo veo que eso se fue, en primer lugar el susto, ¿no? Y ahora, pero luego recuerdo, puedo orar. Y oré con una oración con decreto imprecatorio. Y até a los ladrones en la oración y ordené que vinieran a entregar y devolver las cosas que robaron. 3 días después teníamos todo otra vez en el lugar. 3 días después. Yo no sé qué cosas has perdido y qué cosas te han quitado. Y te has quedado pasivo. No, pero primero voy a la fiscalía o voy a no sé dónde y hago un denuncio. Eso es parte de la ciudadanía, está bien. Pero quizás eso no funcione como funciona el cielo. ¿Eh? Si tú tienes autoridad y tienes palabra de decretar lo que tú digas, te será hecho. Y las personas, los jóvenes que nos robaron, se convirtieron. Se convirtieron al Señor. Usted quiere más detalles, pero no lo doy. Solo quiero que sepa que la palabra dicha y el decreto hecho se cumplió. Levanta tus manos y diga: tengo derecho eterno para hacer decreto y anular toda maldición, toda ruina, y recuperar toda pérdida en el nombre de Jesús. En el nombre de Jesús. Es tener libertad de tomar el plan permitido que el Dios, que en Dios vayamos de gloria en gloria y de triunfo en triunfo. Cada vez que usted hace un decreto y hay una respuesta en concluyendo lo que usted dijo, usted va de triunfo en triunfo. La gloria no es suya, la gloria es del Dios que respaldó el derecho que tienes de hacerlo. Amén. Yo dije amén. Cuarto, debemos oír lo que el cielo habla en respuesta a nuestra oración. Si usted y yo oramos, ¿qué respuesta nos da Dios? Y la respuesta que nos da, prestémosle atención. Y que si Dios nos responde y prestarle atención, es hacer lo que nos está siendo dicho desde el cielo. Dios responde con cosas grandes y ocultas que no conocemos. Y ahí te pongo el texto de Jeremías 33:3. La palabra ella es poderosa. Clama a mí y yo te responderé. ¿Y cómo te responderé? con cosas grandes y ocultas que tú no conoces. Que tú no conoces. Y eso sorprende a la persona, pero el hecho de que sea sorprendido no ignore la veracidad y más bien acepte lo que el Señor te está diciendo. Y póngalo eso en acción, yo lo creo. Yo creí, cuando nosotros compramos el primer terreno, el dinero se volvió insuficiente. Las fechas del pago estaban vencidas. Y había una cláusula penal en la cual decía que si no pagaran dentro de este plazo, perdería el derecho de compra de las arras que habíamos dado. Y cuando yo oro al Señor, el Señor me dice: tenga paz, porque todo está en mis manos. Wow. Tenga paz. Y esta palabra me produjo paz. Y creí. Y durante aquellos días próximos, todo se dio de tal manera que no fue necesario pagar lo que faltaba. La prórroga fue por más de 2 años y finalmente me refinanciaron sin que yo pidiera, porque el señor Asís, que era el dueño de la tierra, falleció. Y como el documento era con él, habiendo él fallecido, las propiedades entraban en sucesión y se suspendió todo en la semana del pago. ¿Quiere saber cómo Dios actúa? La palabra dice que de muchas maneras. ¿Cómo actúa Dios? De muchas maneras. Vamos, levanta tu mano, diga: yo no entiendo cómo Dios hace, pero creo que lo hace. Amén. Dios anuncia lo porvenir desde el principio, desde la antigüedad. Cuando usted está orando en forma eficaz, tengan en cuenta, y usted está oyendo al cielo, que Dios va a anunciar lo que está por venir. Y yo me adelanto para decir: el anuncio de la Colombia de mañana, por encima de todo pronóstico, ya usted y yo la tenemos. Y es Colombia tierra feliz. Sí. Y de pronto habrá quienes no lo creen, se burlen y diga lo que diga, mostrando cosas, defectos y situaciones que son contrarias a eso. Pero yo sigo creyendo que Colombia es tierra feliz. En la vigilia Colombia Ora, el pastor Eduardo Caña predicar, nos instó a orar hasta que algo suceda. Entonces, si yo estoy orando, yo estoy orando y creyendo que lo que estoy pidiendo se va a dar. Aunque el ateo diga no, que el incrédulo diga no, que el materialista diga no, pues yo creo que va a ser. Y créalo, que no gane el incrédulo ni gane el ateo, gane el que cree. Dios piensa bien de sus hijos y su pensamiento es para dar el fin que ellos esperan.
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2: Yo tengo esperanzas mayores, que al justo le irá bien y comerá del fruto de sus manos. Ambos textos se refieren al futuro y al destino. Así que tanto mi futuro como mi destino está protegido. Levanta tus manos y diga: mi futuro y mi destino está protegido por encima de todo pronóstico. Conclusión: nuestro futuro y nuestro destino está en las manos de Dios eterno, que declara el principio y el fin. Si es así, debemos ir más allá de nuestras fallas estructurales de incredulidad que nos cautiva y impide que vivamos la realidad del nuevo escenario. Por eso declaramos. Pero antes de declarar, atención a lo que estoy proponiendo: ir más allá de nuestras fallas estructurales. ¿Sí? Porque esas fallas que son de nuestra estructura, usted la va a sentir más de una vez, ¿no? La palabra de Dios te dice: es así. Y usted dice: así es. Pero cuando va a hacer, hace lo contrario. ¿Y por qué hizo lo contrario? Si sabía que no era así. Y la palabra dijo que, porque la naturaleza humana, ella gobernó sobre ti. Esas son fallas estructurales. Entonces debemos ir más allá. En estos días, usted está confrontado todas las veces que escucha una palabra que va contra su pensamiento, que va contra su percepción humana y material. Entonces lo material y lo humano se choca con lo espiritual. Y hay lucha. ¿Qué hago? ¿Atendo al pastor o no? Yo creo que cuando el pastor ora por mis finanzas me va bien. Yo creo que cuando el pastor ora por mi salud me va bien. Pero cuando el pastor ora y me dice que yo debo hacer algo que parece a mí que no es, no, eso no. Entonces el pastor y la palabra es bueno para unas cosas, pero no para otras, en la cual la falla estructural golpea. ¿Sí? ¿Y cómo se modifica eso? Tenemos que ir más allá de. Ir más allá. Entonces cuando vamos más allá, salimos del impedimento y entramos por las puertas grandes. Y entonces puedo hacer esos decretos. Todo conmigo diga: declaro o decreto el principio de una vida saludable y el fin de las enfermedades. Vamos otra vez, diga: decreto el principio de una vida saludable y el fin de las enfermedades. Pone tu mano en tu pecho y dile: en el nombre de Jesús, toda amenaza en mi cuerpo contra mi salud desaparece ahora, porque comienza mi vida saludable en plenitud y llegó el fin de toda enfermedad. Amén. Vamos para el siguiente decreto. Diga: decreto el principio de una vida llena de paz y el fin de la tormenta. Otra vez, decreto el principio de una vida llena de paz y el fin de la tormenta. Ok, entonces con tus manos levantadas diga: en el nombre de Jesús, ninguna tormenta prevalecerá en mi casa, en mi trabajo, en mis negocios, en mi familia, ni en mis emociones. Se acalma. Tengo orden, decreto, como Jesús dijo al mar, a los vientos: aquiétate y fuera en el nombre de Jesús. Y enseguida, ¿qué va a fluir en ti? Paz. Ella ya está fluyendo. Dale un tiempo a eso. Respíralo. Oh, gracias, Señor, por la paz que proviene de ti. No que el mundo da, sino la paz que proviene de ti. El siguiente decreto, diga, decreto el principio de la libertad financiera y el fin de la escasez. Otra vez, vamos. Decreto el principio de la libertad financiera y el fin de la escasez. ¿Lo cree? Entonces, con tu mano levantada, diga: diablo, escúchame. No hay lugar para ti en mis finanzas, en mi economía. Toda maldición de pobreza y de ruina y de escasez, fuera de mi casa, de mi familia, de mi trabajo y de mis negocios, de mi ciudad y de mi país. El siguiente decreto, vamos con fuerza, como guerrero, diga: decreto el principio de una vida abundante y el fin de la pobreza. Otra vez, decreto el principio de una vida abundante y el fin de la pobreza. Manos levantadas, diga: recibo la libertad financiera para una vida abundante y renuncio y rechazo ser esclavo de la pobreza. Hay la bendición de Dios en mi vida, la que enriquece y no añade tristeza con ella. El último decreto. Vamos, diga: decreto el principio de una vida victoriosa y el fin de una vida en derrota. Aquí termina la derrota. En el espejo que vas a verte, no vas a ver un hombre o una mujer derrotada, vas a ver una persona victoriosa. Sí. Aleluya. Cuando tú estás decretando, está apareciendo delante de ti una señal que dice: el victorioso, la victoriosa llegó. Sí.

0: vivo en plenitud de obediencia. Nací para ganar, jamás aceptaré la pérdida. Hoy nada ni nadie me robará la visión. Veo con los ojos del Espíritu lo que Dios preparó para mí. Seré diligente en cumplir con el sueño de Dios. Hoy no permitiré que nada me distraiga. Viviré cada día conectado a la luz de la revelación. Mi corazón está inundado del amor de Dios y tengo el carácter de Cristo para no despreciar las bendiciones. Las honraré. Me moveré en plenitud y obediencia, escuchando la voz del Espíritu y obedeciendo. Nada me distraerá, porque la hora de mi posesión ha llegado. Mi vida está bajo un pacto de promesa, por lo tanto no me dejaré engañar. Cumpliré la palabra, todo lo que Dios dijo de mí fluirá con poder y gloria. Sirviendo, te creo, te creo, te creo, te creo, te creo, Señor.
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2: Levanta las manos al cielo conmigo y repite: Señor, levanto mis manos, aunque no tenga fuerzas, aunque tenga mil problemas. Confiésalo con tus labios. Todo el mundo cantando conmigo.

0: hermanos.
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2: Cuando tú vienes a su presencia, Él te llena como nadie más. Te quiero invitar a que levantes esas manos conmigo, donde quiera que estés, y le digas conmigo al Señor: te necesito, Señor. Te anhelo más que la vida misma, Señor.

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Salmo 27. El Señor es mi luz y mi salvación. ¿A quién temeré? El Señor es el baluarte de mi vida. ¿Quién podrá amedrentarme? Cuando los malvados avanzan contra mí para devorar mis carnes, cuando mis enemigos y mis adversarios me atacan, son ellos los que tropiezan y caen. Aun cuando un ejército me asedie, no temerá mi corazón. Aun cuando una guerra estalle contra mí, yo me mantendré en confianza. Una sola cosa le pido al Señor, y es lo único que persigo: habitar en la casa del Señor todos los días de mi vida, para contemplar la hermosura del Señor y recrearme en su templo. Porque en el día de la aflicción, Él me resguardará en su morada, al amparo de su tabernáculo me protegerá y me pondrá en alto sobre una roca. Pero una cosa estoy seguro: que he de ver la bondad del Señor en esta tierra de los vivientes. Pon tu esperanza en el Señor, ten valor, cobra ánimo, pon tu esperanza en el Señor.

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0: Alleluia.
1: Alleluia.
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1: Cada amanecer es un recordatorio del amor de Dios. En este año, Él te invita a dejar lo viejo y a abrazar lo nuevo. Cree, avanza y confía.

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1: Te adoramos, Señor. Levantamos su nombre en alto. Levantamos nuestras manos y nuestro corazón a ti, Señor, Rey de todo el universo, que estás cerca de nosotros, Señor. Maravilloso, Señor.

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0: Comienzos.
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suficiente. Él es el autoexistente, el que lo llena todo en todo. Moisés le preguntó a Dios cuál era

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2: Bendiciones para todos. Son bienvenidos hoy al devocional profético y llenura del Espíritu Santo con énfasis en el yo más uno. Qué linda oportunidad hoy poder estar aquí en tu nombre para adorarle y para reconocer su grandeza. Son bienvenidos ustedes que pudieron llegar, los que están con nosotros en la radio, en la televisión, en las redes. Hoy los bendecimos y estamos muy felices porque la gente de la televisión está sedienta de la palabra de Dios. Y hoy hay palabra de Dios aquí en el devocional y la palabra es lo único que nos fortalece, que nos afirma y nos da la seguridad. Son bienvenidos cada uno de ustedes, los de la radio, los de la televisión y las redes. Muy bien, hoy nos complace mucho tener la presencia de nuestro Señor, porque ya estamos congregados en su nombre y aquí hay bendición hoy. Hoy hay bendición de Dios en este lugar. Aquí está la bendición de Dios, que es la que enriquece y no añade tristeza con ella. Son bienvenidos hoy. Vamos a dar apertura ahora con una palabra que está en Hebreos capítulo 10, versículo 35. Esta palabra me llamó la atención poderosamente y es una palabra que edifica, que hace sentir bien, que es una voz de alerta, es una voz de esperanza que de aquí, que hay aquí. Dice así, Hebreos capítulo 10, versículos 35 y 36. No perdáis pues vuestra confianza, que tiene grande galardón, porque os he

0: necesario la paciencia para que, habiendo hecho la voluntad de Dios, obtengáis la promesa. Qué oportunidad tan grande tener un pensamiento divino ahora para dar apertura a este devocional en esta mañana. Entonces, es necesario, lo primero que dice, que no perdáis pues vuestra confianza. Nunca debemos de perder la confianza en Dios. Por eso nuestra confianza está en Dios. No confiamos en otras cosas, sino en Dios. Ni en bienes, ni en hombres, ni en nada. Solamente en Dios. No perdáis pues vuestra confianza, que tiene grande galardón. Galardón grande viene para nosotros. Galardón grande viene para nosotros. Porque lo dice la Biblia, así no perdemos la esperanza. Y el 36 dice, porque os es necesario la paciencia, a veces eso nos cuesta, ¿no? Porque es necesario la paciencia para que, habiendo hecho la voluntad de Dios, obtengáis la promesa. O sea que es necesario hacer la voluntad de Dios, y estamos acostumbrados a hacer la voluntad de nosotros, la tradición, lo que nos enseñaron, las costumbres, pero aquí dice que es necesario la paciencia para que, habiendo hecho la voluntad de Dios, obtengáis la promesa. Qué linda oportunidad esta mañana tener un pensamiento que enriquece, un pensamiento que da vida, que da contentamiento, un pensamiento que es seguro para nosotros cuando hacemos la voluntad de Dios. El salmista dijo, enséñame a hacer tu voluntad porque tú eres mi Dios. Tu buen espíritu me guía a tierra de rectitud. Entonces, cuando hago la voluntad de Dios, me siento bien, me siento seguro, me siento alegre, tengo entusiasmo, porque estoy haciendo la voluntad de Dios. Entonces, ya no estoy haciendo la voluntad mía como prioridad, sino la voluntad de Dios. Y cuando la voluntad mía quiere salir a reducir, no, Señor, voy a hacer la voluntad de Dios. La voluntad de Dios es buena, es agradable y es perfecta. Esa es la voluntad de Dios. Entonces, esta es una mañana oportuna para reconocer su grandeza. Yo quiero invitarle a usted que oremos en esta mañana, como de costumbre. Siempre hacemos, damos apertura a las reuniones de rodilla. Entonces, orando y de rodilla. Y esta mañana es la voluntad de Dios que nos arrodillemos delante de Él para reconocer su señorío, para reconocer su amor, su misericordia. Padre nuestro que estás en los cielos, qué linda oportunidad esta mañana podernos reunir aquí en tu nombre para adorarte de rodilla, para reconocer tu grandeza hoy, una oportunidad más que nos brindas hoy de hacer tu voluntad, una oportunidad más, Señor, para reconocer tu señorío, tu grandeza, una oportunidad más, Señor, para reconocer que tú eres el camino, la verdad y la vida. Una oportunidad más para reconocer, Señor, que tú lo llenas todo, que tú eres Dios arriba en el cielo y abajo en la tierra y en todo lugar, y que para ti no hay nada imposible. Señor, en esta mañana, oh, con alegría estamos aquí, con una oportunidad más. Damos apertura a la reunión con una oportunidad más de triunfar, de tener éxito, de estar contentos, seguros. Hoy, Señor, nos va a ir bien contigo, porque contigo nunca nos va mal. Siempre estaremos ganando, siempre estaremos triunfando, Señor. Gracias porque hoy podemos colocar nuestra familia bajo el cuidado tuyo. Podemos colocar nuestra ciudad bajo tu cuidado, esta ciudad, este país que tanto necesita de ti. Necesitamos de ti. Colombia tiene sed de Dios. Colombia necesita de Dios. Y declaramos que Colombia es territorio única y exclusivamente de nuestro Señor Jesucristo, el que lo llena todo, el que empezó la buena obra en nosotros, Él la perfeccionará. Y esta mañana de gloria, esta mañana de unción, esta mañana de promesa, nos alegramos con tus promesas, porque tus promesas son sí en Cristo y en Él, amén, por medio de nosotros, para la gloria de Dios Padre. Gracias te damos, oh Padre bendito de la gloria. Te adoramos en este momento de la mañana tan hermoso, esta mañana tan hermosa, este nuevo día de alegría, de contentamiento. Oh Padre, gracias Dios mío, porque cuando hacemos tu voluntad, las cosas son diferentes, las cosas salen bien. Cuando aprendemos a hacer tu voluntad, enséñame a hacer lo que no veo. Oh, hice lo malo, no lo haré más. Ahora quiero hacer tu voluntad. Dame fortaleza en mi hombre interior por el Espíritu Santo, Dios. Gracias, Padre. Gracias por este momento tan agradable para nosotros, saber que tu misericordia es nueva cada mañana. Oh, Rey del cielo y de la tierra. Oh, Señor mío y Dios mío. Te adoramos, Rey. Te bendecimos. Exaltamos tu nombre porque tú eres bueno. Y para siempre es tu misericordia, Dios. Gracias te damos, Dios. Señor, te damos gracias por la presencia divina, porque somos templo del Espíritu Santo, somos morada de Dios, oh, somos habitación de Dios, somos el remanente que tú tienes en esta tierra, Señor. Tenemos la imagen tuya, Señor, y eso nos basta. Somos tus hijos y eso nos basta. Gracias, Dios mío. Oh, porque hoy no vamos a perder nuestra esperanza, nuestra confianza en Dios, porque es necesario la paciencia para que, habiendo hecho la voluntad de Dios, obtengamos la promesa de la vida eterna, la promesa de las cosas aquí en la tierra que necesitamos, Señor. Oh, Rey del cielo y de la tierra, a ti te damos toda la gloria, toda la honra y el honor, porque tú eres el mismo ayer, hoy, por los siglos de los siglos. Te adoramos, Señor. Queremos expresarlo cantando ahora a ti, Señor. Queremos cantar en esta mañana, porque hay razones por las cuales cantamos. Estamos alegres y tu palabra, si alguno está contento, cante alabanza. Hoy amanecimos alegres contigo por la vida, por las cosas tan agradables que pasan en nuestras vidas. Y cuando sucede algo que no nos agrade, porque tú nos quieres enseñar algo. Hoy te adoramos, hoy exaltamos tu nombre. Hoy reconocemos el Señorío de Jesucristo en nuestras vidas. Gracias, Señor. ¿Qué tal si cantamos? Colóquese de pie. Vamos a cantar esta mañana al Rey de la vida, al que nos trajo a esta vida, al que nos rescató, al que empezó en nosotros la buena obra. Hoy vamos a cantarle a Él, porque Él está aquí con nosotros y Él merece que le cantemos a Él. Nos alegramos en su presencia. Por eso queremos cantar en esta mañana de alegría, Señor, saber que nos rescataste, saber que nos das la oportunidad de estar congregados en tu nombre para adorarte, para cantar. Qué linda oportunidad esta mañana. Gracias, Señor. Muchas gracias.
1: Sí, Señor. Amén. Te adoramos a ti, Dios, porque queremos bendecirte a ti, Señor. Queremos ver y contemplar tu hermosura y contemplar tu majestad. Si la sabes, cántala.

0: Dice la palabra de Dios: Jehová es mi pastor y nada me faltará. En lugares de delicados pastos me hará descansar, junto a aguas de reposo me pastoreará, confortará mi alma, me guiará por sendas de justicia por amor de su nombre. Y aunque ande en valle de sombra de muerte, no temeré mal alguno, porque tú estarás conmigo. Tu vara y tu cayado me infundirán aliento. Aderezan mesa delante de mí, en presencia de mis angustiadores. Unge mi cabeza con aceite, mi copa está rebosando. Ciertamente el bien y la misericordia me seguirán todos los días de mi vida, y en la casa de Jehová moraré por largos días. Soberano y eterno Padre celestial que estás en los cielos, venimos delante de tu divina y santa presencia, en el glorioso nombre que es sobre todo nombre, en el nombre de nuestro Señor Jesucristo de Nazaret, tu Hijo amado, en el cual tú tienes complacencia, mi Señor. Padre, te damos gracias una vez más por el amor, por tu misericordia, por tu fidelidad y por tu gran amor. Señor, gracias porque hasta aquí tú has sido bueno, hasta aquí tú nos has guardado, nos has bendecido, y tu mano preciosa está siempre a nuestro favor. Señor, gracias por todo lo recibido de tus manos, gracias por los favores, gracias por las misericordias que son nuevas cada mañana. Señor, gracias por permitirnos ver la luz de este nuevo día, de este nuevo amanecer, de esta nueva mañana. Gracias, Dios mío, por darnos la vida, la fuerza, la fortaleza, el deseo, el querer como el hacer de venir, Señor, en esta mañana y postrarnos delante de ti con nuestro corazón contrito y humillado, un corazón que tú no desprecias, Señor. Y aquí estamos en esta mañana, Dios mío, declarando la grandeza, tu poderío y tu señorío, declarando que tú eres el único y sabio Dios, Padre, Hijo y Espíritu Santo, el único Dios verdadero, el Rey de Reyes y Señor de Señores. Eres el Santo de Israel, eres Jehová de los ejércitos, eres el león de la tribu de Judá, el gran yo soy, el que era y el que ha de venir, el Dios grande, el Dios supremo, el Dios altísimo, el Dios soberano, el Dios eterno, el Dios que está por encima de todo y sobre todas las cosas, porque eres Dios en los cielos, eres Dios en la tierra, eres Dios en todo lugar, porque tú eres omnipresente, Dios mío. Tú eres el Dios que conoce nuestros caminos, que conoce nuestros pensamientos, que escudriña la mente, el corazón nuestro, que todo lo sabe, Señor, todo lo puedes, porque para ti no hay nada imposible, mi Señor, porque tú eres un Dios omnisciente, eres el Todopoderoso, el Omnipotente, el Alfa y el Omega, el principio y el fin de toda la creación, porque con tus palabras, Dios mío, fueron hechos los cielos, la tierra y el mar, y todo el ejército que sobre ellos existe. Tú lo creaste todo, mi Señor, todo lo hiciste, todo lo formaste de lo que no había, y a nosotros, tu pueblo, tus hijos, los hiciste a tu imagen y semejanza, porque nos diste la sabiduría, el entendimiento, el conocimiento, nos diste los dones, los talentos, las habilidades, Señor, nos diste la conciencia, la razón, la libertad, el libre albedrío. Todo lo creaste a nuestro favor para que nosotros disfrutáramos de tu creación, pero el pecado nos separó de ti, fuimos destituidos de tu gloria, de tu presencia, pero gracias a ese amor tan grande, tú nos reconciliaste contigo a través del sacrificio de tu Hijo amado Jesucristo allá en la cruz del Calvario, a través de ese derramamiento de sangre inocente. Jesús, gracias, porque tú llevaste nuestras enfermedades, tú llevaste nuestros delitos y pecados, todo lo llevaste sobre tus hombros, Jesús. Emudeciste, callaste, no dijiste nada, fuiste obediente y obediente hasta la muerte y muerte de cruz. Gracias, Dios mío, por amarnos, por bendecirnos, Señor. Gracias te damos en esta mañana, Señor. Bendecimos la vida de nuestro pastor y misionero José Satiro dos Santos, Señor. Bendimos la vida, la vida de nuestro pastor misionero, su obra misionera, su proyecto nuevo, Misión Global, Señor. Oramos por la vida de nuestro pastor, su esposa Nair y toda su familia, para que ellos sean guardados integralmente, Dios mío. Señor, en esta mañana bendecimos a Israel, Señor. Bendecimos la simiente de tu reino, el pueblo escogido por ti, Señor. En esta mañana, Señor, seguimos orando y clamando por Colombia, Señor. Gracias, Dios mío, por las elecciones presidenciales que se hicieron, Señor. Damos gracias, Señor, porque se cumplió la palabra, Señor, de que tendríamos un país en paz, unas elecciones transparentes, Señor. Y en el nombre de Jesús de Nazaret, rechazamos todo lo que aquí para arriba se levante, Señor. Todo lo que el presidente de la República, todos los que están en contra del doctor Abelardo de la Espella, rechazamos toda obra de Satanás, y en el nombre de Jesús de Nazaret rechazamos todo, toda obra del diablo, toda obra, todos gobernadores de las tinieblas, las huestes infernales de la maldad, la echamos fuera de Colombia y declaramos que el doctor Abelardo de la Espriella gobernará por 4 años y tendremos el inicio de esa Colombia feliz. Gracias, Dios mío, por no dejarnos avergonzados a Colombia, Señor. Gracias, Dios mío, porque nos diste la victoria, Señor, y estamos completamente agradecidos, Señor, de que sabemos que tenemos un país en paz, Señor, y todo aquel el que se quiera levantar caerá, Señor, porque lo hace sin ti. Muchas gracias, papito Dios, te amo en esta mañana. Bendecimos nuestra ciudad de Cúcuta, Señor, ciudad de esperanza, ciudad de bendición, plataforma misionera para las naciones. Oramos por el comercio de Cúcuta, lo bendecimos. A nuestros emprendedores del reino, nuestros aliados misioneros, lo bendecimos, Señor. Pero también seguimos bendeciendo a Venezuela, creyendo, Señor, que para Colombia y para Venezuela vienen esos tiempos de bendición que tú nos has prometido, Señor. Seguimos adorando, seguimos glorificando tu nombre en esta mañana, Señor, y declaramos que hoy, Señor, seremos felices, declaramos que hoy nos irá bien y todo lo que nosotros hagamos hoy prosperará y muchos suplicará nuestro favor. Muchas gracias te damos en el nombre del Padre, del Hijo y del Espíritu Santo. Amén.
1: Sí, Señor, te damos gracias en esta preciosa mañana de bendición y de devocional, y queremos decirte

Así es, Padre. ¿Cómo no decirte gracias, bendito Dios? Cuando en este nuevo día que tú nos regalas, nos has permitido a muchos despertar. Dice tu palabra que ni las aves del cielo se preocupan, Dios, por su alimento o por el techo que les guarde. Hoy, bendito Dios, vengo delante de tu presencia y venimos delante de tu presencia, reconociendo y presentándonos tal como somos, reconociendo que no somos perfectos, reconociendo que tú eres grande en soberanía y poder, pero agradeciendo, Dios, por el favor de la vida recibido en esta mañana, porque vivimos un día a la vez, un día en el cual podemos levantar, bendito Dios, un altar de oración a ti para agradecerte por nuestras familias, por el cuidado de esta hermosa nación llamada Colombia, aún por nuestra ciudad, Dios. Momentos en los cuales había incertidumbre, había intranquilidad en la mente del hombre, de la mujer, del niño, del adolescente, del joven, del adulto mayor, porque no sabían qué rumbo había de tener esta nación. Muchos, Dios, confiaban y ponían su confianza en un hombre, pero primeramente la confianza tenía que haber estado puesta siempre en Dios, porque tú eres el Dios que no se equivoca. Tú eres el Dios vivo y real por el cual hoy estamos aquí. Gracias, Padre, te doy en el nombre de Jesús. Gracias por tu Espíritu Santo, Señor, porque Él nos guía a todo camino y a toda verdad. Hoy, Espíritu Santo, acompáñanos en este día, así como lo has hecho en los días anteriores, así como en un día, Dios, en el cual había incertidumbre en este mundo, cuando en el 2020, Señor, golpeaba una pandemia a la humanidad. Muchos sentían miedo, muchos tenían temor, muchos creían que iban a partir, pero en ti, bendito Dios, estaba puesta nuestra confianza. Hoy, bendito Dios, en el nombre de Jesús somos más que vencedores. Gracias por ese cuidado. Gracias, bendito Dios, por todo tu amor y tu misericordia, Señor. Gracias porque todas tus misericordias son nuevas cada mañana. Y esta mañana, Dios, hay muchos que nos están viendo a través de la virtualidad, muchos que sintonizan una emisora, muchos, Dios, que están empezando el día a día, pero muchos que se disponen a empezar para contigo. Bendigo a aquel, Dios, que se ha dispuesto en esta mañana a preparar su corazón y su mente, o aquel que ha levantado un altar de oración junto con nosotros para clamar, para pedir, para rogar, para que seas tú, Dios, conforme a tu voluntad, obrando en poder y autoridad sobre nuestras vidas, sobre nuestra nación y sobre toda la humanidad, Dios. Gracias por este tiempo tan hermoso, Señor, porque solamente hay gratitud, Dios, para contigo. Gracias, Dios, por tu Espíritu Santo. Espíritu Santo, estás en medio de nosotros. Espíritu Santo, en esta mañana tan hermosa, llena la vida y consuela aquel, bendito Dios, que se ha levantado con nostalgia en su corazón. Dale motivos, Señor, dale motivos para que su vida se vuelva una fortaleza. Pero más que ello, Señor, siembra tu palabra en su corazón. Hay una palabra para ti hoy en esta mañana. Solamente resta que dispongas tu cuerpo, tu mente, tu corazón, tu espíritu y tu alma, para que lo que venga de parte de Dios lo recibas y los aceptes conforme a la voluntad del Padre, que es buena, agradable y perfecta. Gracias por los que se encuentran en esta mañana aquí presentes y están representando a cada una de sus familias en el lugar donde estén. Les cubrimos, Señor, con el manto de la oración. Les guardamos, Señor, en el hueco de tu mano. Pero acá hay un pueblo, Dios, que está agradecido, que ora incesantemente, ruega, Señor, por esta nación, para que seas tú, Señor, quien traigas la bendición desde lo alto para todo aquel que te teme y para el que no te teme, Señor, porque el sol sale para justos y buenos, pero también para aquellos, bendito Dios, que quieren abocar de una u otra de manera su corazón para tener, Señor, un encuentro personal para contigo. Permite, Dios,
que sigamos llegando, bendito Dios, a distintos lugares a los cuales tú quieras llevarnos, bendito Rey, para tocar el corazón y la mente de aquel que está necesitando una palabra, para aquel que tiene necesidad, bendito Dios, de tener un encuentro personal para contigo. Pero bendecimos a la juventud, bendito Rey, bendecimos a los jóvenes, Señor. Guarda sus pensamientos, guarda sus corazones conforme a tu voluntad. Pero Señor, ante todo, que tu Espíritu Santo les guíe a ellos a todo camino y a toda verdad, bendito Rey. Prepara esta nación, bendito Dios. Prepara a estos adolescentes, a esta generación de relevo, bendito Dios, que se levantará contigo, Señor Dios, porque no somos nada sin ti. Gracias, Padre amado, por esta hermosa mañana. Gracias, bendito Dios, infinitas gracias. Gracias, gracias, gracias, gracias, Padre, en el maravilloso nombre de tu Hijo amado Jesucristo. Amén y amén.

Señor, te damos gracias en esta mañana, momento tan oportuno para reflexionar, que estamos caminando bajo el cuidado tuyo, Señor. Por eso hay gratitud hoy en esta mañana, en este devocional. Hay gratitud a ti, Señor, por la forma de enseñarnos cada día, cada momento, cada respirar, cada paso que damos. Es un paso, Señor, a la obediencia, Padre. Oh, Padre, gracias. Te adoramos, te bendecimos en este precioso momento, este precioso día, por esta ciudad, por este país, por esta creación tan hermosa que hiciste para que fuese habitada. Aquí estamos, Señor. Oh, Padre, gracias. Gracias, Señor. Muy bien, así de pie, por favor, los que están sentados se colocan de pie. Vamos en esta mañana a recibir la palabra de Dios. Pastor Freddy Peñaranda se ha preparado para bendecirnos, y es necesario entender que cuando la palabra se predica, algo tiene que pasar. Mire lo que dice Hebreos capítulo 10, versículo 35. No perdáis pues vuestra confianza, que tiene grande galardón. Lo está diciendo Dios. O sea que aquí estamos las personas que vamos a ser galardonados. Bueno, está un poco, bueno. Aquí estamos los que vamos a recibir grande galardón. Amén. No perdáis pues vuestra confianza, que tiene grande galardón. El 36. Porque os es necesario la paciencia para que, habiendo hecho la voluntad de Dios, obtengáis la promesa. Ay, qué belleza, Dios mío. Hoy estamos aquí esperando en la promesa de Dios. Por favor, vamos a recibir a nuestro pastor Freddy esta mañana con mucha alegría y con entusiasmo. Pastor Freddy, queremos escucharlo. Queremos escucharlo. Vamos a recibirlo con un aplauso al Señor.

Señor, te damos gracias en esta hora. Es un momento especial donde vamos a compartir tu palabra. Gracias por este grupo de hombres y mujeres que están en esta mañana aquí en este lugar. Gracias por los que están en la virtualidad también, Señor. Colóquese su mano aquí en la cabeza y dígale: Espíritu Santo, abra mis ojos para comprender las Escrituras. Amén. Tome su asiento. Vamos a abrir nuestra Biblia en Mateo capítulo 14. Para los que no me conocen, mi nombre es Freddy Peñaranda. Represento el Ministerio Multiplicador con nuestro supervisor Carlos Moros. Y pertenecemos al área 2 con el coordinador, nuestro pastor Elia Montes. Amén. Bien, vamos a las Escrituras. En esta mañana vamos a leer un texto y luego lo vamos a analizar desde muchos ángulos para poder entender y comprender este contenido. Mateo capítulo 14, versículo 13. Dice: oyéndolo Jesús, se apartó de allí en una barca a un lugar desierto y apartado. Cuando la gente lo oyó, le siguió a pie desde las ciudades. Saliendo Jesús, vio una gran multitud y tuvo compasión de ellos y sanó a los que de ellos estaban enfermos. Cuando anochecía, se acercaron a él sus discípulos diciendo: el lugar es desierto y la hora ya pasada. Despide a la multitud para que vayan por las aldeas, compren de comer. Jesús les dijo: no tienen necesidad de irse, dale vosotros de comer. Tenga en cuenta esa palabra, lo que dice Jesús. Los discípulos querían salir del problema, pero Jesús dijo: no, déjenlos, no tienen necesidad de irse, dale vosotros de comer. Y ellos le dijeron: no tenemos aquí sino 5 panes y 2 peces. Y él les dijo: traérmelos acá. Entonces mandó a la gente a recostarse sobre la hierba, y tomando los 5 panes y los 2 peces, levantando los ojos al cielo, bendijo, partió y dio los panes a los discípulos, y los discípulos a la multitud, y comieron todos, y se saciaron, y recogieron lo que sobró de los pedazos, 12 cestas. Y los que comieron fueron como 5,000 hombres, sin contar mujeres y niños. Tenga eso en mente. 5,000 hombres comieron sin mujeres y niños. ¿Sabía que los 5 panes y los 2 peces era un código de identidad? No era una merienda al azar que el Señor hizo allá en el desierto. En los evangelios, Jesús alimenta a 5,000 personas, hombres, con 5 panes y 2 peces. Téngalo en mente, 5 panes y 2 peces. Lo que pasa es que nosotros esta lectura ya la hemos leído, pero la leemos muy rápido y no la podemos analizar y extraer el contenido que ella tiene, o el misterio, porque estamos hablando de alimentar a una multitud con 5 panes y 2 peces. Si me hago entender. Y cuando todos terminan de comer, sobran exactamente 12 cestas. También tengamos en cuenta la numerología. La Biblia presenta la numerología y es muy relevante tenerla en cuenta. Para entender esta profundidad de este tema, debemos de mirar los números a través del lente del reino. El pan de la instrucción, jameis. En hebreo, el número 5 se lee jameis. Este número está intrínsecamente ligado a la Torá, por eso podemos ver los 5 libros de la Biblia, los 5 primeros libros, que son la Torá, los libros de Moisés. El pan de vida en la Biblia representa la provisión, el alimento, el alimento de Dios que tiene para su pueblo. Al tomar los 5 panes, Jesús estaba enviando un mensaje, y el mensaje era que el mensaje era un mensaje visual. Yo soy el cumplimiento de la instrucción. Yo soy el cumplimiento de la Torá. Recuerde que la Torá son instrucciones
que el Señor dio a la humanidad. Yo soy el cumplimiento de esa instrucción. Lo que Moisés escribió es el alimento que puede saciar el hambre de vuestras vidas. Él no solo dio comida física al Señor, el Señor también dio palabra. Él demostró que la palabra dabar, que significa, es la sustancia que multiplica cuando todo se pone en sus manos. Sobre este pensamiento entramos nosotros a analizar cómo los números nos muestran de que el Señor son muy relevantes en la Escritura. Los dos peces eran 5 panes y 2 peces. Los 5 representan la Torá. Los 2 peces, el testimonio doble. Porque 2 peces es la pregunta. ¿Por qué 2 peces? ¿Por qué no fueron 5, 6, 7, 10, 15? Pero 2 peces, eran 2 peces. Ahora, en hebreo, la palabra en hebreo de pez se dice dak, significa dak. Y el pez es un símbolo de fecundidad y multitud por la cantidad de los huevos que ellos ponen. Ellos se multiplican mucho porque ellos son abundantes en colocar los huevos, ¿sí? El número 2 representa muchas cosas. En estos casos representa el testimonio fiel. Por la boca de 2 o 3 testigos conste toda palabra, dice la Escritura. Los 2 peces representan la unión de Israel y las naciones y el plan de Dios de alcanzar a todos. También tiene esa representación. También representa el número 2 la ley y los profetas. También representa los 2 testigos que apuntan al Mesías. Todo esto para poder entender lo que es importante la numerología dentro de la palabra del Señor. Al multiplicar los peces, Jesús estaba diciendo que su reino no es escaso. Porque recuerde que eran 2. Y en las manos del Señor todo abunda. ¿Sí? ¿Cuánto dan gloria a Dios por eso? Entonces nosotros miramos que en su reino nada es escaso, es una vida que se multiplica exponencialmente para alcanzar hasta el último rincón del mar de la humanidad y llevar la predicación de la palabra del Señor. 12 cestas, el orden restaurado. Recuerde que sobraron de 5 panes, 2 peces, 12 cestas. Y eso habla, por eso le estoy diciendo que los números en las Escrituras hablan. Y es las 12 cestas, el orden restaurado. Y este detalle es muy importante. ¿Por qué sobraron 12 cestas? Por eso les pedí el favor que le pidan al Espíritu Santo que nos revele, porque esto es revelación. ¿Sí? Nosotros no sabemos nada de esto. ¿Cómo podemos alimentar a una multitud? Haga usted una fiesta en su casa y compré una torta para 50 personas, 200 personas, ese alcance. Por eso le he pedido el favor que le pida al Espíritu Santo, mientras que está ahí mentalmente, que le revele. Son 5 panes, 2 peces, se alimentan 5.000 hombres, sin mujeres y niños, y sobran 12 cestas. ¿No es maravilloso? ¿No es de pensar eso en el Espíritu, poder nosotros... que Dios nos dé la capacidad de interpretar ese misterio? ¿Por qué sobraron 12 cestas? En hebreo el número 12 es Shemai Hazar. El 12 es el número del gobierno divino, la elección de los 12. Estamos hablando también de las 12 tribus, estamos hablando de los 12 apóstoles y estamos hablando de los 12 meses. Al recoger el Señor las 12 cestas llenas, Jesús está demostrando que su reino nada se pierde. En el reino del Señor nada se pierde. El pecado de Adán trajo escasez, desperdicio, pero el reino del Mesías trae abundancia. ¿Cuánto lo creen? Por eso estamos viviendo un programa que se llama Vida Abundante, ¿sí? Trae abundancia y orden. Las 12 cestas representan que hay suficiente provisión para restaurar
a cada una de las tribus y a todo el pueblo de Dios. Ahora, la bendición de Dios siempre es mayor que la necesidad del hombre. ¿Puedes repetir eso conmigo? La bendición de Dios siempre es mayor que la necesidad del hombre. Ahora personalicémosla. Digamos, la bendición de Dios siempre es mayor que mis necesidades. Amén. Nunca desconfíe de eso. Siempre el Señor es mayor que cualquier cosa. Tenemos muchas promesas de parte de Él, porque Él dijo: yo estaré con vosotros todos los días hasta el fin del mundo. Él dice que no ha visto justo desamparado ni su descendencia mendigando pan. Él dice que no dejará morir de hambre a su iglesia, a sus hijos. Y estamos llenos de promesas de parte del Señor. Por eso es que la bendición de Dios siempre es mayor que la necesidad que yo pueda tener en diferentes áreas de mi vida. Llámense como se llamen, Dios siempre es suficiente. ¿Le puede dar un aplauso al Señor en esta mañana? Ahora, las manos del maestro. Ya estamos estudiando que fueron, ¿cuántos panes? 5 panes, 2 peces. Sobraron 12 cestas. Ahora, en las manos del maestro, Barak. El texto dice que Jesús tomó los panes y los bendijo. Levantó sus ojos al cielo y le dio gracias al Señor y los partió y los dio. Ahora, la palabra bará significa bendecir, bendecir, pero también tiene una raíz de arrodillarse. La bendición de Dios no es un hechizo mágico, podamos entender eso. Es el reconocimiento que todo viene del Padre. Recuerde Santiago que dice que toda dádiva, todo don perfecto proviene del Padre de las luces, en el cual no hay mudanza ni sombra de variación. Todo viene del Padre, no es algo hechizo, todo viene de nuestro Señor. Ahora, el milagro no ocurrió en la cesta del niño tampoco. El milagro ocurre cuando el Señor levanta el pan, levanta las cestas con los peces y el pan, da gracias a Dios y empieza a partirlos. Mientras que Él los partía, los discípulos repartían y se iban multiplicando en el camino donde estaba la gente sentada en la hierba. Recuerde que todo en las manos de Dios se multiplica. El milagro ocurre cuando el pan estaba, no ocurre cuando estaba entero. El milagro ocurre mientras se partía y se repartía. Entonces, todo esto nos enseña que la multiplicación de Dios no sucede en la acumulación. La bendición de Dios, para Él recibir toda gloria, Él se manifiesta en lo poco, y lo poco lo hace grande, y lo poco lo hace abundante, y lo poco lo hace relevante, ¿sí? Dios no opera en la acumulación, sino en la generosidad. Recuerde que la Biblia siempre habla del corazón generoso, de la persona generosa, del hombre generoso. Y Dios opera sobre la generosidad. Ahora, si te guardas lo poco que podamos tener, si te guardas lo poco que tienes por miedo de quedarse sin nada, siendo poco, entonces ahí hay un problema, porque el miedo es uno de los factores que no dejan desarrollar la bendición del Señor, ¿sí? Ahora, si lo pones lo poco en las manos del Señor, que Él lo parta, entonces alimentarás a miles. Y eso es lo que tenemos que aprender nosotros. Una palabra para esta generación es muy importante tener eso en cuenta. Hoy vivimos con una mentalidad de escasez.
Siempre estamos pensando que no tengo, que no puedo. Siempre tenemos el miedo de que no habrá suficiente, no habrá suficiente trabajo. Hoy en día se trabaja es por 2, 3 meses, 6 meses, 1 año. Y cuando la persona que entra a trabajar, ya si lo van a emplear por 3 meses, pues ya al segundo mes ya se está asustando, porque siempre hay una mentalidad de escasez. No tengo suficiente dinero tampoco, no me queda tiempo, no tengo tiempo. Siempre es esa mentalidad que el ser humano está. Ahora, tú tranquilo, entrega tus 5 y tus 2 al Señor. Empieces a descansar en Él. Entregue tus 5 y tus 2 en las manos del Señor. Por lo pequeño que sea, en las manos del Señor se va a multiplicar. Que Dios es un Dios que multiplica. Dios es un Dios abundante. Ahí podemos ver el cuadro de los evangelios, que el Señor con 5 panes y 2 peces llenó a 5,000 hombres, y dice la Escritura, sin mujeres y niños. Ahora, ¿cuál es el temor? ¿No hemos creído en Él? Hemos creído, y si nosotros hemos creído en Él, que Él es suficiente, entonces no habrá temor. Amén. No habrá temor. Entregue tus talentos en las manos del Señor. No importa si tiene 1 o tiene 2. Entregue lo poco que tú tienes en las manos del Señor. Tus talentos parecen pocos ante la necesidad del mundo, pero en las manos del Señor son una multitud. La idea aquí es que confíe en la multiplicación del proceso. ¿Sí? Recuerde que los panes en la cesta no se multiplicaron. Tenían que llevarlos y tomarlos el Señor. Y el Señor bendice. Y en las manos del Señor, el pan entero empieza a desboronarse y a multiplicarse. Mientras que Él lo partía y lo repartía, se llenaba las cestas, y los discípulos iban y le dieron de comer a la gente. ¿Se ha puesto usted a pensar por un momento cómo sucedió eso? Porque es que no estamos hablando sino de escasez. Estamos hablando que con una escasez el Señor suplió a muchos. Y si usted tiene lo poco, tranquilo, analice siempre esa lectura. Cuando tenga algo poco, acuerde que el Señor se multiplicó los 5 panes y los 2 peces. Entonces usted dice, bueno, no tengo sino 30,000 pesos, no me alcanza. Acuérdese los 5 panes y los 2 peces. Esto va a alcanzar. Declárelo, esto va a alcanzar. Confíe en la multiplicación del proceso, porque es ahí donde entra, ¿sí? A veces Dios permite también que nosotros seamos partidos, probados, ¿sí? ¿Para qué? Para que nosotros también podamos repartir qué. Repartir nuestras experiencias, repartir nuestra confianza, que cuando nosotros somos partidos, somos probados, Él no es para destruirnos, el Señor no nos va a destruir, es para que podamos alimentar a otros. ¿Con qué? Con la esperanza, tranquilo, yo ya pasé por eso. Vamos a orar, tengamos fe, tengamos esperanza, yo ya viví eso. Si me hago entender, usted se multiplica, porque si no le pasa nada, ¿cuándo usted le va a dar ánimo a otro? Cuando usted no tiene una crisis, cuando ya la pasa, que el Señor le da la victoria, ¿cuándo usted va a decirle a otro que esté viviendo algo similar a usted? No tiene nada que dar. Pero cuando usted es partido y tiene una prueba de parte del Señor, usted desarrolla fe, desarrolla paciencia, desarrolla longanimidad. Empieza el fruto del Espíritu a trabajar en usted y a formar el carácter de Cristo en usted. Y por eso es que usted con otros puede tener paciencia, a otros puede comprender, a otros puede aconsejar, porque usted ya se puso en las manos del Señor, y lo poco que tú eres
o tenías, se lo pusiste en la mano del Señor y pudo alimentar a otros con su experiencia. ¿Estamos entendiendo eso, hermanos? ¿Cuánto dan gloria a Dios por eso? Ahora, el pan no se parte si no se multiplica. El pan no se parte, no se multiplica, tiene que multiplicarse. El pan entero no sirve para darle comer a muchos. Ahora, recoge las sobras, no, las sobras de las 12 cestas. Dios es un Dios de detalles. Dios no deja perder nada. Él se dio cuenta de que la gente se comió, se sació y sobraron las 12 cestas, ¿sí? Él se preocupa por lo que sobra: tu pasado, tus fragmentos rotos, tus lágrimas, todo aquello que la persona haya vivido. Él te preocupa por eso. Recuerde que Él es nuestro Padre. Nunca olvide eso. Él es nuestro Padre.

aunque nosotros nos pongamos en otra condición anímica, todo eso lo que estamos sintiendo para Él es muy importante. ¿Por qué? Él puede llenar la cesta nueva con lo que tú creías que ya no servía. Porque Él puede y quiere y restaura a la persona y la llena de todo favor. ¿Sí? Por eso Él puede llenar otra vez tu vida y puede llenar todo su ser. ¿Cuántos lo creen? Nunca habrá falta. El mismo que alimentó a los 5,000 en el desierto, que fue el Señor Jesús, es el que hoy tiene el control sobre tu alacena, tiene el que tiene el control sobre tu salud. Él tiene el control sobre tu paz, sobre tu futuro. No tengas miedo. Si Él multiplicó, si dio de comer a 5,000 personas, a 5,000 hombres y mujeres y niños, ¿no podrá ayudarte a ti? Que lo suyo es poco menor. Por eso le digo, el mismo que multiplicó los panes y los peces es el mismo que llenará tu alacena, te llenará de paz y te cuidará en el futuro. Amén. Él es el Lehen Halaín, que significa el pan de vida. Amén. El pan de vida. Ánimo, iglesia. Pon lo poco que tienes en las manos benditas de nuestro Señor. Y prepárate para ver cómo el orden de su reino transforma su escasez en abundancia, que sobrará para bendecir a muchos. Colóquese de pie, por favor. Cierra tus ojos y dígale: Señor, en esta mañana he escuchado tu consejo, pero en esta mañana voy a colocar lo poco que tengo, lo que creo que tengo. Vamos, hable con el Señor ahí. Tú que estás en la virtualidad también, a veces nos sentimos poco. Se nos olvida que el Señor es más grande que nuestras necesidades. Hable con Él por 2 minutos. Dígale: Señor, aquí está lo poco de mi vida, lo que yo creo, porque son mis creencias, mis convicciones. Porque yo creo en esta mañana, como tú multiplicaste los panes y los peces, lo poco que yo tengo, Señor, mi salario, mi poca salud, mi poca paz, mi poca armonía, todo aquello que a ti le parece poco, colócalo en las manos del Señor. Y dígale: Padre, yo espero que esto poco tú lo multipliques, porque yo creo que en tus manos estamos completos. Dígale: yo necesito verte, yo necesito ver esa bendición que tú repartiste en aquel tiempo y diste de comer con algo, Señor, que es irracional, que no cabe en la mente humana. ¿Cómo se alimentan 5,000 hombres, sin contar mujeres y niños, con 5 panes y 2 peces? Y sobran 12 cestas, Señor. Ese es un cuadro, Dios, que nos deja en el Espíritu para entender, Señor, que lo poco que yo tengo lo pongo en tus manos, y mientras que tú lo partes y se reparte, se multiplicará. Ayúdanos a entender esa dimensión de tu Espíritu, que es algo maravilloso, no se hace en el raciocinio humano, es del Espíritu, Señor. Y cada vez, dígale, cada vez

0: vez que me sienta poco, corro de rodillas y me pongo en tus manos para que me multipliques. Señor, gracias por esta mañana preciosa. Muchas gracias, Señor. Amén.
1: Dígalo conmigo, sí.

0: Sí, Señor, gracias porque esta mañana creemos que tú eres el Señor de la bendición que es más grande que nuestra necesidad. Te adoramos, Rey, te damos gracias por la palabra que hemos escuchado, la palabra que nos alinea, la palabra que nos ayuda, Señor. Oh, gracias te damos, Padre. Recibe la gloria, la honra y el honor en esta mañana por lo que hemos recibido de tu palabra. Gracias porque tu palabra es buena, que nos alinea siempre a toda la verdad. Gracias te damos, Señor, por este momento de reflexión, este momento para recapacitar, Señor, que la bendición tuya es la que enriquece y no añade tristeza con ella. Por eso a ti te adoramos y te bendecimos y creemos que tú eres el Señor de nuestras vidas. Gracias, Señor. Amén. En la bondad, siéntese, por favor. Gracias, Pastor Freddy, por la palabra que trajo esta mañana, oportuna palabra, para interiorizarla, para pensar bien esto. Esto es algo sobrenatural, dos pececillos y unos panes, y eso fue suficiente para suplir la necesidad. Hay cosas que lo ponen a pensar a uno y lo hacen salir de la duda y entrar en la realidad de la vida. La realidad de la vida es que Dios nos ha cuidado toda la vida, desde el vientre de nuestra madre nos ha cuidado y ha suplido la necesidad. Esta mañana para venir para acá, mire eso, usted encontró agua para bañarse, calzado, ropa, medio de transporte, Dios suplió y aquí estamos. Pero él dijo algo, me gusta esta palabra de Marcos 9:27. Me gusta esta palabra, yo quiero que la analice. Marcos capítulo 9, versículo 23. Me gusta esta palabra. Eso allá de los panes es una realidad porque está escrita, pero eso le sucedió a ellos allá. Pero para nosotros hoy, mire lo que pasa, mírelo conmigo. 9:23. Jesús le dijo, o sea, me dice a mí, te dice a ti, me dice a mí, lo está diciendo Jesús. Jesús dijo, si puedes creer, si puedes creer, al que cree, todo le es posible. Entonces, aquí estamos los que creemos y sabemos que las cosas hoy van a salir bien. Estábamos preocupados por las elecciones del domingo, toda la iglesia, yo por lo menos, estaba preocupado bastante, lloré mucho, ayuné, hice vigilia, hice oración, lloré en la presencia de Dios. Y en la tarde del domingo, cuando ya la noticia se dio, todo y los periodistas diciendo, no, todo en calma, todo fue normal. Eso me gustó, porque es que en un pueblo, una nación, ahora, ¿cuánta gente colombiana en otros países estaban orando por Colombia? Y se oró y se vio resultado. Pero no solamente el resultado lo vamos a ver en eso, sino en todas las cosas que estamos viendo. Mire, señores y señores, escúcheme usted que está aquí. Señores y señoras, escuche esto. Jeremías capítulo 32, versículo 17. Mire lo que dice, lo que hace Dios, lo que hace el Creador. Y a veces lo que decía el pastor Peñaranda, me gustó eso. Interiorice, piense, analice, comprendamos estas cosas. Esto no es un mensaje cualquiera, esto es un mensaje que hace reflexionar a uno. Y mire lo que dice Jeremías, capítulo 32, versículo 17, con relación a la creencia. Como Dios nos abre la puerta para creer. Pero hay una cosa que me gusta y que tiene signo de admiración. Eso no es para leerlo de cualquiera manera, entonces. Signo de admiración. Oh Señor Jehová, he aquí que tú hiciste el cielo y la tierra con tu gran poder y con tu brazo extendido, ni hay nada que sea difícil para ti. Entonces no tenemos que creer esto, porque lo está diciendo es Dios, y eso para Dios no es nada imposible. Y si Dios está dentro de nosotros, lo que el pastor dijo, analicemos esto, entonces en nosotros tiene que suceder algo bueno. Tiene que suceder algo bueno en nosotros, porque creemos, y Dios fue el que hizo todo lo que hizo, y lo hizo para que nosotros lo disfrutáramos, para que camináramos en esas promesas. Oh Señor Jehová, he aquí que tú hiciste el cielo y la tierra con tu gran poder. Vaya, qué cosa tan hermosa. Y con tu brazo extendido. Ni hay nada que sea difícil para ti. Yo con esta palabra quiero ofrendar en esta mañana. Quiero ministrar la ofrenda en esta mañana, porque estoy agradecido por la palabra que escuché esta mañana. Una buena palabra. Le cuento que en el devocional salimos, los servidores pueden pasar. Tenemos aquí a la niña Gladys con el datáfono. Y queremos informarle a las personas que están con nosotros en la transmisión que hay una información para usted que está allí en las redes, en la radio, en la tele, en donde esté escuchándonos. Hay una información que le va a ayudar para que usted también pueda participar en el dar. Escuche esta información.
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0: 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Y cuando usted aporta y da, usted que está aquí, lo que están viendo en las redes, en la televisión y en la radio, estamos extendiendo el reino de Dios en la tierra. Yo quiero orar por usted en esta mañana, estoy emocionado con lo que escuché. Quiero orar por usted en esta mañana, quiero orar por su familia, su empresa, su profesión, lo que usted está haciendo, quiero orar por usted en esta mañana, porque siento que Dios está aquí en esta mañana con nosotros. Padre bendito, en esta mañana venimos delante de ti con la ofrenda en la mano, Padre, agradeciéndote porque aquella multiplicación de los peces y de los panes hoy es una realidad en nosotros. Hemos sido guardados y a veces no nos damos cuenta, no, como decía el pastor, no meditamos. Hay que interiorizar esto. Señor, gracias por este momento tan especial que podemos dar de lo recibido de tu mano. A ti es la gloria, la honra y el honor. Y damos de lo recibido de tu mano, esto, de eso te damos. Amén, amén. Gracias, hermano. Muy bien, vamos entonces al salir de aquí, escuche esto, vamos a salir con esta metodología que al que cree todo le es posible. Jesús le dijo a los discípulos, vayan, y ellos de dónde, recursos de dónde. Pero Dios sí tiene recursos, lo que tú necesitas Dios lo tiene. Entonces vamos a escuchar algunas informaciones con el pastor Eliad, algunas informaciones que la iglesia tiene, una actividad que la iglesia tiene. Vamos a escuchar a nuestro pastor Eliad, que trae la información pertinente, porque la iglesia está activa, la iglesia tiene actividad todos los días, y a mí cómo me fascina eso. Tenemos culto a las 6 de la mañana, a las 8 de la noche, a las 8 de la mañana tenemos ayuno, a las 3 de la tarde tenemos culto, y a las 7 de la noche tenemos culto. Eso es una vida que hay, y es todos los días. Así pues que hay algunas informaciones que tienen que ver con nuestro trabajo, lo que hacemos diario, y vamos a escuchar a nuestro pastor Elías Montes.
2: Bendiciones, pastor Emilio. Iglesia, bendiciones. Nos alegra mucho poder caminar el día de hoy dando gracias a Dios, porque creemos que Dios es quien guía los designios de cada nación. Pedimos paz para Colombia. Pedimos que cada ciudadano, desde los que habitan en la ribera de los ríos, los que montado en canoa pescan para su sostenibilidad, tanto los que cultivan la tierra con la esperanza de luego poder recibir de ella sustento, los que mueven la economía del país, los transportadores, los que conducen camiones, gandolas, el transporte terrestre, el fluvial, nuestras fronteras, los que habitan en islas, que en cada región de Colombia, cada ciudadano sea bendecido por Dios. Esa es nuestra oración. Como iglesia oramos por los que gobiernan y oramos por la paz de nuestra tierra. Esa es nuestra responsabilidad. Como ciudadano, su deber es votar. Como iglesia, es orar. Como iglesia, es orar por nuestra tierra. Así que hoy le bendecimos desde este lugar. Oramos también y pedimos por las fronteras colombianas, las fronteras tanto marítimas como las terrestres, en La Guajira, aquí en norte de Santander, en Arauca, también abajo en Pasto, en Ipiales. Oramos para que Dios guarde nuestra tierra y guarde nuestras fronteras. Esa es nuestra oración y nuestra petición al Señor, y en ella Dios bendiga su vida, Dios bendiga su casa. Recordamos algunas actividades. Acabamos de vivir lo que fue nuestro congreso infantil para nuestros niños el fin de semana que pasó. Se celebró el día viernes, el día sábado. Con ellas la oportunidad de bendecirlos. Así que gracias a todos los que participaron y vivieron esta experiencia. También tuvimos lo que fue el comienzo del ayuno de Daniel. Tuvimos una linda actividad en Primavera Park. Y con ella, pues, la experiencia de iniciar nuestro ayuno, no aquí en nuestro auditorio auxiliar, sino en Primavera Park. Esteban, ¿estás ahí? No sé si tenemos un video de lo de Primavera, ¿no? Allí dentro de los archivos. Si lo tienen, me avisan. Si no, pues ahí está. Este ayuno fue con el fin, primero, de unirnos al propósito como iglesia, precisamente de orar y clamar por nuestra tierra. Recuerde que el día viernes tuvimos también nuestra vigilia de clamor por Colombia, empezando a las 7 de la noche y fuimos hasta la medianoche, uniéndose lo que son nuestras reuniones de Viernes Glorioso y nuestra vigilia institucional. Y con ello, pues, casi que amanecimos, o más bien pasamos al día siguiente en oración para concluirlo luego en el ayuno que hicimos en Primavera Park. Con ello, vuelvo y ratifico, dimos comienzo al ayuno de Daniel. Así que usted que está aquí, como usted que está ahí en casa escuchándonos a través de la 1370M 95.7 FM, también quienes nos ven a través de nuestro canal de televisión, les recordamos que estamos en el ayuno de Daniel. Somos una iglesia de oración y yo le invito al que me escucha, que está allá, a que haga conciencia y verá que es así. Todos los días nuestro devocional, Dios bendiga al pastor Emilio por su fidelidad, a nuestro hermano Waldo por su fidelidad en el devocional. Yo creo que van a salir ya jubilados de aquí, digo, pensionados con el tiempo. Gracias a los servidores también que hacen posible que la transmisión de este devocional en comunicaciones, los que están allí fieles para que esto sea una realidad. Comenzamos el día con oración. A las 8 comienzan los ayunos todos los días. Así que luego, por lo general, en las tardes también tenemos reuniones en nuestra iglesia, los días martes, los días miércoles, los días jueves. Y en la noche reculto nuevamente, es decir, somos una iglesia de oración, hacemos vigilia. Así que tenemos esa conciencia. Así que aparte este tiempo en esta semana, para que viva en la casa del Señor tiempos de ayuno y de palabra. Hay personas que viven este ayuno completo, desde el primer día hasta el último día. Así que no se pierda esta oportunidad. Prográmese, bien sea un día o la semana completa, para vivir este ayuno. Sí, Esteban, muy bien. Quedamos así entonces. Quiero igual orar antes que salgamos, antes que seamos despedidos de esta reunión, recordándole igual que nuestra librería le espera para que lleve todo el material de contenido espiritual y también Puerto Seguro para que desayunando hagamos misiones. Pongámonos de pie, por favor. Y permítame hacer una oración con usted, una oración por usted. Y vamos a orar, vamos a seguir orando por Colombia. Cierre sus ojos. clame conmigo al Señor. Y presentamos delante de Dios toda nuestra gratitud y nuestro afecto por su favor y su misericordia. Colombia, te guardamos en la oración, con una oración intercesora. Que Dios guarde la región Caribe, La Guajira, Magdalena, Atlántico, Sucre, Bolívar, Cesar. Te guardamos en la oración en el nombre de Jesús, con tus capitales, tus mares, tus fronteras marítimas, en el nombre de Jesús, tus fronteras terrestres, allí con Venezuela, te guardamos en la oración, Maicao, te guardamos en la oración, te bendecimos en esta hora, Señor, la región pacífica, allí del Chocó, Dios, está en tus manos, en el nombre de Jesús, el Pacífico colombiano, sus islas, en el nombre de Jesús, sus mares, sus playas, lo guardamos en la oración, cada habitante del mar, de las playas, en el nombre de Jesús, te guardamos en la oración. Señor, guardamos la región Orinoco, la Orinoquía colombiana, sus ríos, Señor, sus expansiones de tierra, donde hay comunidades indígenas, oh Dios, las guardamos en la oración, en el nombre de Jesús. Guardamos la región amazónica colombiana, la Amazonía, la guardamos en la oración, en el nombre de Jesús, la guardamos, la bendecimos. Señor, la selva de la Amazonía colombiana, los que en ella habitan, los guardamos en la oración. La frontera con Brasil, con Perú, oh Dios, allí en Leticia, Señor, la guardamos en la oración. Guarda nuestras fronteras, guárdala en el nombre de Jesús. En el nombre de Jesús están la tierra de norte de Santander, oh Dios, los Santanderes, sus fronteras. En el nombre de Jesús, la región andina está en tus manos, oh Dios, y la ponemos en tus manos, oh Dios. Gracias. Hoy en el nombre de Jesús, Colombia, te bendigo en el nombre de Jesús y te guardamos en la oración. Guardo también en la oración a tus hijos, aquellos que hoy esperan de ti algo, Dios, sean guardados y bendecidos. Sea tu oración escuchada, sea tu ruego respondido. Tenga Jehová de ti misericordia y te dé paz a ti y a los tuyos. Que hoy tus manos sean prosperadas en el bien del cual se ocupan y tengan retribución por su labor, por su trabajo, y en ella haya sustento para ti y para tu casa. No te falte el techo, no te falte el sustento. Los que fabrican un producto para luego venderlo, ofrecerlo. Los que ofrecen un servicio porque tienen conocimiento y habilidad. Señor, los que hacen negocios, los que hacen empresa, los que generan empleo, Dios te bendiga y el Señor supla lo que necesites. Al empleado, al empleador, sean guardados tanto el uno como el otro. Dios bendiga a tus clientes, a tus proveedores. Dios bendiga a los que consultan tu favor, tu consejo, tu sabiduría, tu habilidad. Dios bendiga los procesos en los cuales te encuentras con entidades bancarias, con juzgados, con magistrados, en el nombre de Jesús, en las cortes. Dios te bendiga, Dios te guarde, Dios te respalde. Dios bendiga tu causa, Dios bendiga tus casos, Dios te guarde. Oh Señor, los que trabajan en las instituciones que administran el país, en las instituciones de gobiernos, en las alcaldías, en las municipalidades, en los consejos, en el área de la salud, Señor, los hospitales, las clínicas, los cirujanos, los enfermeros, Señor, los que cuidan la salud en Colombia, sean guardados y bendecidos. El Ejército Nacional, la Policía Nacional, la guardamos en la oración. Los cabildos indígenas en Colombia, oh Dios, y los territorios donde habitan pueblos indígenas, guarda en la oración, oh Dios, los guardamos en el nombre de Jesús. En tus manos están, Señor, todo el sistema penitenciario en Colombia, las cárceles de máxima seguridad, como los centros de reclusión, las estaciones de policía, las guardamos en la oración. Guardamos a Colombia, guardamos a los que trabajan moviendo la economía del país, a los transportadores. Oh Dios, guárdalos, bendice sus vidas, sus dones, su habilidad para transportar camiones de carga. Oh Dios, la economía, Señor, sus inversiones, guárdalos, guarda las vías nacionales, las principales, las terciarias, Señor, aún en las veredas donde hay difícil acceso, guarda Colombia. Clamo por progreso, por estabilidad, y bendecimos nuestra nación, los que siembran la semilla esperando la bendición. Oro por ti, Dios bendiga tus hectáreas de tierra, tu finca, Dios bendiga tus cultivos, tus cosechas. Jehová, envía sobre tu tierra la lluvia temprana y tardía. Señor, ten misericordia de tus hijos y guárdalo donde quiera que estén. Oro por el huérfano, por la viuda, por el desamparado, por el que hoy atraviesa tiempos de soledad. Que no quede en abandono en el nombre de Jesús. Sean consolados los que hoy lloran, los que sufren. Sean consolados los que dan sepultura a un ser querido, a un familiar. Señor, trae consuelo a sus vidas. El Señor acompañe la vida de aquellos que hoy están en tratamientos médicos, que están convalecientes en una clínica, en un hospital, en una UCI. Dios bendiga al que acompaña, al que vigila, sentado en una silla, duerme, descansa, porque está pendiente del familiar que está allí internado. El Señor aumente tu fuerza, provea lo que necesites y se acuerde de ti. Te guardo en la oración, te bendigo. Sea hoy el Señor contigo. Señor, oro por la institución del Instituto Colombiano del Bienestar Familiar. Oro por su labor que desempeña en la nutrición de la primera infancia, acompañando a los niños abandonados. Señor, los guardo en la oración y toda esta generación sea guardada y sea bendecida. Oh, en el nombre de Jesús clamamos, en el nombre de Jesús. Y no puedo terminar esta oración, oh Dios, sin clamar que sea guardada la vida de nuestro pastor misionero, José Satirio dos Santos, nuestra pastora misionera Nair Andrade. La guardamos en la oración. José, te guardamos en la oración. Tu familia, Eliseo, te guardamos en la oración. Sulamita, te guardamos en la oración. Y toda su casa, sus hijos, su descendencia. Oh, aumenta sus fuerzas, Dios, su capacidad. Y clamo hoy, larga vida a la familia misionera. En el nombre de Jesús los guardamos y los bendecimos en la oración. La vida de nuestro pastor Pedro Delgado, te guardamos en la oración. Pastora Betty, te guardamos en la oración. Mayra, te guardamos en la oración. En el nombre de Jesús. Lucero, te guardamos en la oración. Señor, guardamos la familia de nuestro pastor Pedro Delgado en el nombre de Jesús. Gracias por esta mañana, oh Dios. Y al salir de este lugar salimos en tu bendición y salimos en tu paz. Jehová haga memoria de ti, de tu casa, se acuerde de ti, de los tuyos, y tengas paz. Conceda el deseo de tu corazón y te permita volver a su casa una vez más. En el nombre de Jesús, brinda un fuerte aplauso al Señor y podemos salir en bendición. No olvide, nuestra librería La Espera y también Puerto Seguro. Nos vemos en el ayuno de Daniel. Bendiciones.
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4: Muy buenos días, señoras y señores, bienvenidos a nuestro noticiero, el noticiero más serio y objetivo de la radio cucuteña y norte santandereana. Dirección de nuestro noticiero del pastor James Francini Sánchez Díaz, coordinación técnica periodística de Jorge Enrique Rico Orduz, en la coordinación técnica satelital de audio, cámara y videos de don Lucas de Felice y de Isaí Ortiz. Hoy es martes 23 de junio del año 2026. Hoy juega nuestra selección colombiana de fútbol en el Mundial. Juega en Guadalajara. A partir de las 9 de la noche, Colombia se paraliza para el partido entre República Democrática del Congo y la selección colombiana, que ya tiene su formación titular. Aquí está la reflexión para el día de hoy. Los tiempos difíciles tienen un regalo oculto. Revelan quién está contigo y aleja de tu vida a quienes nunca debieron estar. Le repito la reflexión para hoy. Cópiela, por favor. Los tiempos difíciles tienen un regalo oculto. Revelan quién está contigo y aleja de tu vida a quienes nunca debieron estar. 7:32 a.m. Saludamos a nuestro director, el pastor James Francini Sánchez Díaz.
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5: Hola, ¿qué tal? Un saludo especial para todos. Bienvenidos a la noticia de Frecuencia F Radio y Televisión. Hoy es martes 23 de junio del año 2026. Saludamos a todas las personas que a esta hora de la mañana en la noticia se conectan con nosotros a través de nuestra página de internet www.frecuenciaf.com o 1370 AM o la 95.7 FM. Lo mismo a las personas que cordialmente nos sintonizan a través de la imagen de frecuenciaf.com y Frecuencia F Televisión. Mucha atención, gabinete de Abelardo de la Espriella, los primeros nombres que suenan para su gobierno y las sorpresas en ministerios claves. Mucha atención, porque el presidente electo por los colombianos el pasado domingo 21 de junio mantiene en reserva los nombres de su equipo de gobierno, aunque se destacan allí dentro de los más cercanos a Mauricio Gómez Amín y José Manuel Restrepo, este último quien sería y se presentó en el tarjetón y durante toda su campaña como el vicepresidente. Ellos están entre las principales opciones para ocupar y llegar a ministerios importantes dentro del nuevo gobierno de Abelardo de la Espriella. La definición de Abelardo de la Espriella dice y afirma que va a buscar perfiles y personas con tinte político, pero también con perfiles técnicos. en medio de dudas sobre la presencia de mujeres en cargos claves y posibles cambios en la estructura ministerial que está dejando el gobierno del cambio de Gustavo Petro. Mucha atención porque la llegada de Abelardo de la Espriella a la presidencia de Colombia marca el inicio de una etapa de expectativa por la conformación de su equipo de gobierno. El principal reto que tiene Abelardo de la Espriella, el nuevo mandatario de los colombianos, será traducir esa victoria, esos más de 12 millones de votos el pasado domingo, en una administración capaz de responder a los desafíos de este país, Colombia. Desafíos que están en el ente político, seguridad, social y económico. Ahora bien, según lo manifestó el presidente electo, ha mantenido bajo reserva la mayoría de los nombres que integrarán su gabinete, a diferencia de otros candidatos que en campaña iban dando a conocer los diferentes nombres de las personas que llegarían allí a su gabinete. De acuerdo con la información, mucha atención, el presidente electo, Abelardo de la Espriella, dio por sentado que Mauricio Gómez Amín sería la única persona fija en este momento para integrar en el nuevo gabinete. Así lo manifestó el propio Abelardo de la Espriella cuando dijo, abro comillas, Mauricio estará conmigo en el gobierno porque es un tipo excepcional y es de los pocos políticos que han tenido una carrera transparente y limpia, cierro comillas. Ahora, no se sabe y no se ha definido qué cartera ocupará, pero por el perfil que tiene el propio Gómez Amín, creeríamos que estaría en el Ministerio del Interior. Otro nombre que toma fuerza es del entorno del futuro gabinete, es el actual vicepresidente José Manuel Restrepo. Aunque su papel dentro del gobierno todavía no está definido, Restrepo ha señalado que su función irá más allá de lo tradicional de la vicepresidencia, apostando por conectar ministerios claves como el de Energía, Relaciones Exteriores y las carteras económicas como las oportunidades y con la intención de generar cooperación e inversión. El mismo actual vicepresidente Juan Manuel Restrepo también ha sugerido que el Ministerio de Hacienda sea ocupado por una mujer, opción que representaría un hito en la historia del país. Abro comillas, dijo Juan Manuel Restrepo a Abelardo. Yo le he recomendado al propio presidente que deberíamos tener la primera mujer ministra de Hacienda de la historia de Colombia. Tengo al menos 5 mujeres en la mira para que lleguen al cargo. Cierro comillas. Así lo dio a conocer el hoy vicepresidente. Nombres en el radar y posibles sorpresas. Mucha atención, en medio de las especulaciones conocidas, ya se han mencionado en algunos sectores políticos y medios de comunicación la posible inclusión de María Fernanda Cabal, la senadora del Centro Democrático, en el gabinete, particularmente en el Ministerio de Defensa. No obstante, ni la campaña ni la propia senadora ha confirmado esta versión. Otros perfiles cercanos a De la Espriella, como los penalistas Germán Calderón España e Iván Cancino, el viceministro de Justicia Camilo Rojas y el abogado Carlos Alonso Lucio, también han sido mencionados, aunque su participación en el gabinete aún no se ha confirmado. Antes de asumir oficialmente la presidencia, Abelardo de la Espriella sostuvo una conversación pública con Jaime Andrés Beltrán, exalcalde de Bucaramanga, a quien le manifestó su agradecimiento y sugirió la posible integración al gabinete. Beltrán, en el 2023, fue destituido por doble militancia de la alcaldía de Bucaramanga. Hasta aquí la información y estaremos muy pendientes acerca de cómo Abelardo de la Espriella, el presidente de los colombianos electo el pasado domingo 21 de junio, hará conformación de su gabinete, que entre otras cosas es lo más importante en este nuevo gobierno. Un abrazo, vamos a pauta comercial y viene Jorge Enrique Ricordún, nuestro amigo y director de deportes, aquí en La Noticia.
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4: Son las 7 de la mañana, 43 minutos, presentamos los deportes en Frecuencia F, radio y televisión, AM y FM. 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Atención que el crack del fútbol mundial, Lionel Messi, con sus dos goles marcados ayer, pasa a ser el comandante de los goleadores más grandes en la historia del fútbol mundial. Lionel Messi llegó a 18 goles, superando a Miroslav Klose de Alemania, que se quedó con 16. Entre tanto, Kylian Mbappé, del equipo francés, llegó a 16 goles. Se queda con 15 goles Ronaldo Nazario de Lima, brasileño. Gerd Müller, de Alemania, con 14. Jules Fontaine, que es francés, con 13. Y en la séptima posición, exorante Don Nacimiento Pelé, con 7 goles. Lo de Messi es sencillamente extraordinario. Es el futbolista mundial que ha ganado 47 títulos en la historia a nivel de clubes y a nivel de selección. A sus 38 para 39 años sigue vigente y convirtiéndose en la gran figura de la selección argentina y uno de los jugadores más trascendentales de este campeonato mundial que se juega en Estados Unidos, Canadá y México. Hoy a las 8:30 de la noche se paraliza Colombia. Se paraliza porque juega nuestra selección. Nuestro equipo amado, la selección colombiana, jugará a las 9 de la noche en Guadalajara frente a la selección de República del Congo, un país que tiene 100 millones de habitantes y nos dobla. Aparte, es dos veces más grande que nuestro país, con una extensión territorial de 2.500.000 kilómetros cuadrados. Es un país económicamente estable, tiene muchos minerales y tiene muchas cosas interesantes. La República del Congo, casi todos sus jugadores juegan en el exterior. Mucha atención cómo formaría Colombia hoy. Hay una duda si va de titular James Rodríguez. Colombia formaría con Camilo Vargas en la portería, Daniel Muñoz como lateral por derecha, los dos defensores centrales, Davinson Sánchez y el jugador John Lucumí, y en la zona izquierda, Joan Mojica. En la mitad de la cancha, Jefferson Lerma, y el técnico colombiano ratifica al jovencito Gustavo Puerta. Luego iría James, o en su defecto, Jorge Carrascal, Luis Díaz, titular indiscutible, John Arias y Luis Javier Suárez, el hombre que actúa en el fútbol de Portugal. Aunque también hay una duda, podría ir John Córdoba por Luis Javier Suárez, que no le fue bien en el partido frente a Uzbekistán. Por su parte, el equipo de República del Congo formaría de la siguiente manera: Mbampasi será el portero, Bisaka, Mba, Tuan Sewe, Kapudua, Makwaku, Mukakau, Kanyembe, Huiza y Bakambu, que es compañero del Cucho Hernández en el fútbol español. El árbitro central será Mauricio Mariani, es árbitro italiano. Es un árbitro con más de 400 partidos en primera división en el fútbol italiano. Los jugadores de la selección colombiana, Davinson Sánchez, John Arias y Joan Mojica, titulares hoy frente al equipo de República del Congo, hablan sobre lo que se viene en este partido, buscando la victoria de Colombia. Si Colombia gana, está clasificado en la otra zona. Depende del partido también, que lo tendremos a las 12 del mediodía, entre Portugal y Uzbekistán. Si estos equipos empatan y Colombia gana o empata al equipo de República del Congo, Colombia estará en la otra fase. Aquí están los jugadores de Colombia: Davinson Sánchez, John Arias y Joan Mojica.
18: Bueno, primero un saludo a todos. Creo que es súper importante saber lo que estamos haciendo, ¿no? Y la responsabilidad siempre es grandísima. Aparte, una selección que vino a competir, que vino a no pensar pues que solamente la primera ronda es un momento de que como pasan los estadios, ¿no? Que venimos y disfrutamos fiesta, ¿no? Acá venimos a por los puntos y el primer juego fue complicadísimo por todo lo que trae, por muchos jugadores que por ahí a nivel internacional debutaban en esas instancias, otros que venimos revalidando cosas y situaciones a nivel pues importante de selecciones y un debut siempre te cuesta, ¿no? Pienso que muy poquitas selecciones arrancaron con esa solvencia que por ahí se esperaba y hay que valorar también esos tres puntos.
19: Buenas tardes, primeramente yo creo que tú lo resumiste muy bien, un partido súper importante, tal vez el partido de la clasificación nuestra, entonces lo estamos encarando con esa seriedad, con esa responsabilidad, sabiendo que el Congo será un rival difícil, un rival exigente, desde el punto de vista físico, desde el punto de vista mental, y porque sabemos que nosotros también, por el momento que vivimos, tenemos grandes posibilidades de hacer un gran partido, de llevar una
20: victoria. Buenas tardes, sí, bueno, nosotros como selección y como equipo sabemos dónde estamos, es un torneo pues el más competitivo sin ninguna duda, sabemos de las fortalezas de nosotros, de las individualidades que tenemos, pero que ellos, nuestros compañeros que tenemos, se fortalecen, es dentro de lo grupal. El Congo es un equipo, como bien se ha dicho, físicamente muy poderoso, en transiciones es muy contundente, pero nosotros pues tenemos muy presente el tipo de juego que tenemos que tener con ellos.
4: Muy bien, ahí estaban los jugadores titulares de la selección colombiana, Davinson Sánchez, John Arias y Joan Mojica. Lo que dicen los jugadores de la selección colombiana sobre el rival esta noche de Colombia, República Democrática del Congo, es verdad. Es un equipo físico, es un equipo que tiene delanteros rápidos, que hace transiciones de defensa-ataque cambiando de ritmo. Es un equipo complicado y no la tiene fácil la selección Colombia. Pero confiamos en que en la nómina que va a colocar hoy el profesor Ernesto Lorenzo, con Camilo Vargas, Davinson Sánchez, John Lucubí, el propio Joan Mojica, Jefferson Lerma, Gustavo Puerta, James Rodríguez, Luis Díaz, John Arias y el gran Luis Javier Suárez, Colombia tenga la posibilidad de ganar, sea por 1-0. Para mí va a ser un partido cerrado, no va a ser un partido de muchos goles. Consideramos que Colombia tiene jugadores de jerarquía y que seguramente hoy va a levantar James Rodríguez. Y si James no está para jugar los 90 minutos, seguramente ingresará Quintero o el propio Jorge Carrascal. Vamos a esta pauta comercial a las 7 de la mañana, 52 minutos, y en un instante, Lionel Messi, que hoy se convierte en el máximo goleador en la historia de los mundiales, con 18 goles, hablará aquí en 1370 y la 95.7 y nuestra señal de televisión.
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4: Bueno, se jugó una fecha más del Campeonato Mundial de Fútbol. Argentina, con 2 goles de Lionel Messi, botó una pena máxima a Lionel. Argentina derrotó 2-0 a Austria. Entre tanto, Francia derrotó 3-0 a Irak. El partido duró parado muchísimo tiempo por una fuerte tempestad en los Estados Unidos y se reanudó 45-50 minutos después. Francia, favorito para ganar el título mundial, derrotó 3-0 a Irak. Entre tanto, en un partido apretado, duro y cerrado, la selección de Noruega, con Haaland, que marcó 2 goles, derrotó 3-2 a Senegal. Y a última hora, Jordania quedó eliminado del Mundial al perder 1-0 con Argelia. De acuerdo con estos resultados, la tabla de posiciones del Campeonato Mundial 2026 está así. En el grupo A, México 6 puntos clasificado, segundo Corea del Sur con 3, tercero República Checa con 1 y Sudáfrica último con 1 punto eliminado. En el grupo B están empatados Canadá y Suiza con 4 puntos en la primera posición, luego Bosnia y Herzegovina y Qatar con 1 punto. En el grupo C hay 2 empates, Brasil con 4 puntos y Marruecos con 4, Escocia tiene 3 y Haití eliminado con 0 puntos. En lo que respecta al grupo D, Estados Unidos está clasificado a la otra fase con 6 puntos, Austria 3 puntos, Paraguay, el equipo suramericano, con 3 y Turquía último con 0 puntos eliminado. En el grupo E, la poderosa selección teutona de Alemania tiene 6 puntos, Costa de Marfil 3, Ecuador tiene 1 punto y Curazao 1 punto. En el grupo F, Países Bajos, la antigua Holanda, tiene 4 puntos, Japón 4 puntos, Suecia con 3 y Túnez con 0 puntos. En el grupo G, Egipto tiene 4 puntos, Irak 2, Bélgica 2, Nueva Zelanda 1 punto. En lo que respecta al grupo H, España líder 4 puntos, Uruguay segundo 2 puntos, Cabo Verde tercero con 2 y Arabia Saudita 1 punto eliminada. En el grupo I, Noruega con su victoria de ayer sobre el equipo de Senegal, Noruega 6 puntos, Francia 6 puntos, Senegal 0 e Irak 0, eliminados Senegal e Irak. En el grupo J, Argentina que ganó 2-0 a Austria con 2 goles de Messi, Argentina 6 puntos, Austria 3, Argelia 3 y Jordania 0 puntos, eliminada. Y en el grupo de Colombia, nuestro país es líder del grupo K con 3 puntos, República del Congo con 1, Portugal 1 punto y Uzbekistán 0 puntos. Mucha atención que hoy, 23 de junio, día martes, vamos a tener los siguientes partidos del Campeonato del Mundo. Hoy volverá el equipo de Cristiano Ronaldo, el equipo lusitano, el equipo de Portugal. Portugal enfrentará a la difícil Uzbekistán a las 12 del mediodía. En pleno almuerzo podremos ver, con el favor de Dios, el partido Portugal-Uzbekistán. A las 3 de la tarde, la poderosa selección de Inglaterra frente a Ghana. A las 6 de la tarde, Panamá enfrentará a Croacia. Y a las 9 de la noche, en Guadalajara, Colombia frente a República del Congo. Le dijimos que Lionel Messi, el argentino, rompe otro récord mundial. Es el nuevo goleador del fútbol del mundo con 18 tantos. Aquí está el argentino, gran figura del fútbol del mundo.
0: Gustando salidas al público argentino, gracias.
1: No, felicidad, obviamente mucha felicidad por el triunfo, un triunfo muy duro. La verdad que sabíamos que iba a ser un partido de mucha intensidad, que no podíamos bajar lo mínimo porque ellos eran muy intensos y bueno, feliz por resultado, por la clasificación. Era importante para nosotros sumar de 6 para tener una semana más tranquila y nada, así que contento.
0: Lionel, aquí, derecho, justo, atrás del trípode. Sí. Maxi Grillo de TNT Sports. Ya segundo partido, convertiste 5 goles, ya dejaste atrás.

0: Pero bueno, era un partido muy, muy trabado, muy intenso, donde se hacía difícil jugar. Había que jugar muy, muy rápido, por un momento lo hicimos, pero bueno, lo importante era.
1: Muy bien, el gran crack del fútbol mundial, Lionel Messi. Le han dado muchos adjetivos, muchos calificativos, le han dicho cualquier palabra buena, bonita a Lionel Messi. Para mí, sencillamente, el mejor jugador de la historia del fútbol mundial. 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Para terminar, desde las 8:50 minutos de esta noche, nuestra empresa Radio Frecuencia F 1370, la 95.7, en alianza nacional con Blue Radio, el equipo periodístico que maneja Javier Hernández Bonet y las grandes figuras del periodismo colombiano, estaremos conectados, encadenados, enlazados con Blue Radio Bogotá y su cadena nacional en alianza con Frecuencia F 1370 y la 95.7. Por eso, escucha la mejor transmisión a partir de las 8 de la noche, 50 minutos. Muchísimas gracias, les pido un permiso. Hasta luego.
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6: Si tu cónyuge le menosprecia, es tan fácil enojarse y tomar represalias, ¿ah? A veces crueles, que no deben existir en la pareja, o retraerse completamente, dejando de interactuar de nuevo para evitar nuevas heridas. ¡Qué tontería! Por los malos hábitos de la vida moderna, como la prisa, la rutina, el cansancio, la pereza o el entretenimiento con las nuevas tecnologías. Hijitos, déjenme decirles que el futuro matrimonio puede verse muy afectado por causa de los malentendidos y los problemas que no han sido resueltos. Cuando más dolor y enojo se haya acumulado sin comunicarlo apropiadamente, menos probabilidades habrá de que la pareja pueda cambiar sin intervención de una tercera persona.

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0: muy buenos días, audiencia bonita de la 1370, en todo lugar, en todo espacio, donde se conectan, donde tienen la amabilidad de seguir en este horario de la mañana con nosotros, mujeres de qué gratitud, qué gozo, qué alegría nos da de saber que Dios nos permite llegar a sus hogares, llegar a sus vidas y entrelazar nuestros corazones a través de la frecuencia F. ¿Cómo están? ¿Dónde están? ¿Cómo está la expectativa para hoy? ¿Cómo está su corazón? Bueno, qué bonito que como mujeres podemos tener esta conversación, ¿sabe? Y podemos acompañarle y decirle lo que Dios ha ministrado en nuestro corazón en este día para poder ser de alguna manera una voz que les recuerda y les afirma que no estamos solas. Está conmigo en esta mañana Marilsa Maya, mi compañera de sed. Y bueno, hoy vinimos, mire, muy Selección Colombia, así que esperamos que usted ya tenga su bandera lista, que tenga su camiseta, y hoy estamos de celebración. Mari, muy buenos días.
1: Así es, pastora. Buenos días, pastora Nubia. El Señor les bendiga a todos los que hasta ahora se conectan a través de Frecuencia F. Bueno, felices. Hoy estamos todos de Selección Colombia. Verdad que hoy a las 9 de la noche será un partido decisivo, y yo quiero decirles que hoy, de 8 a 10, también ustedes tienen un momento decisivo, que es escuchar el mensaje y la palabra de Dios. Entonces, desde aquí les saludamos, y gracias a cada uno de los que siguen conectando. Y recuerde, este es el día que hizo el Señor para todos nosotros.
0: Recuerde que usted puede conectarse con nosotros al 320-844-9617, dejarnos saber desde dónde se comunica, cómo la está pasando, y bueno, qué expectativas tiene para el día de hoy también con el partido. Queremos compartir una reflexión con usted en esta mañana, porque todo lo que hacemos obviamente es queriendo que Dios esté. Si Él no está, todo en vano. Por lo tanto, qué bonito que podamos reflexionar como mujeres con nuestra familia en una palabra del Señor. Dice Romanos 8:37, antes en todas estas cosas somos más que vencedores por medio de aquel que nos amó. Y si usted tiene oídos de mujer, pues permitámonos colocar la palabra a modo mujer. Antes, en todas estas cosas somos más que vencedoras por medio de aquel que nos amó. Qué lindo cuando podemos mirar que Dios nos capacita para lidiar con todo. Dios nos capacita para lidiar con todo. El texto tiene esa expresión, en todas estas cosas. No es un tema de aislar las situaciones que van precisamente a demandar de nosotros la fe inquebrantable y decisiva para permanecer. No está hablando de ausencia de circunstancias difíciles o retadoras, pero sí tiene la maravillosa noticia que en Cristo Jesús, en todas esas cosas, tal vez usted tenga que tomarse un segundo para pensar, ¿y cuáles son todas esas cosas que me están desafiando hoy en la familia, con algún familiar cercano o lejano, con las finanzas, con la salud, con el ministerio, con la empresa? En todas esas cosas, dice la palabra del Señor, que en todas esas cosas somos más que vencedoras por medio de aquel que nos amó. Y esto no tiene que ver con que, repito, hayan ausencias de problemas. Esto tiene que ver, número uno, con que la victoria de Jesús es completa en nosotras a pesar de las aflicciones momentáneas que vivimos en esta vida. Y decimos momentáneas porque por mucho que duren, son momentáneas, van a pasar. Segundo, somos más que vencedoras porque mantenemos su amor, su fe y su esperanza. Nos mantenemos en fe, en amor y en esperanza en Él. Porque oramos y clamamos a Dios y podemos presentar a Él nuestras dificultades. Y cuando eso pasa, pues viene del cielo paz, guianza, dirección, tranquilidad, confianza, afirmación de la fe y claridad, que el Dios nuestro no es un fantasma, es el Dios que nos capacita para ser más que vencedoras en todo. Esto es Mujeres de, y nosotras ya volvemos.

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1: Yo quiero contarles, soy psicóloga clínica. Desde que salí de la universidad y desde antes, siempre había sentido un sueño en mi corazón y seguir trabajando por lo que yo hacía. Cuando yo salgo de la universidad, empiezo a tener trabajos como los que uno tiene cuando sale de la universidad. Ganaba muy poco y aún de eso, yo siempre apartaba mi diezmo y lo que yo apartaba iba y cambiaba a dólares o a euros, y eso era lo que siempre venía a traer aquí al culto de empresarios. Posteriormente, Dios me fue abriendo muchas puertas. Pude estudiar mi especialización en psicología clínica en Bucaramanga. Luego me permitió la oportunidad de viajar a Buenos Aires, donde empecé mi maestría en psicología cognitiva. Antes de viajar a Buenos Aires, por medio de un contacto, conocí a un doctor que tiene una clínica de autismo en Houston. Todo ese tiempo estuvimos hablando, los 2 años que estuve en Buenos Aires, y este año tuve la oportunidad de viajar. Ellos me dieron todo lo que yo necesitaba para presentarme a la embajada. Me presenté, me hicieron unas 2 o 3 preguntas relacionadas a mi trabajo. Me dijeron, muy bien, su visa es aprobada, haga buen uso de ella porque esta visa le va a abrir todas las puertas que usted necesita para las próximas. Yo salí totalmente conmovida y muy agradecida con Dios. Seguí trabajando allá en Buenos Aires. Tuve la oportunidad de trabajar en una institución con personas con autismo y sus familias, que ha sido lo que ha estado en mi corazón desde hace aproximadamente 4 años. Viajo a Estados Unidos el 1 de febrero. El 28 de marzo era mi primer viaje. Cuando llego al aeropuerto, ese día hubo aquí un paro de taxis. Llegué tarde, perdí mi viaje. Cuando yo llego y me dicen que no podía entrar, yo me senté en una silla, el mundo se me vino encima y dije, Dios mío, ¿ahora qué voy a hacer? Sentí algo en mi corazón que me dijo, tranquila, aquiétate, yo soy tu Dios. Esa palabra me vino y yo, bueno, me quedé tranquila. Cuando, como a las 2 horas, me llaman de Houston, pensando que yo ya estaría en Bogotá. Y no, doctor, yo perdí mi viaje. Bueno, como a los 15 minutos me llama la esposa de él, que es la doctora Javed, y me dice, Catherine, te vamos a ayudar para que vengas. Y como a los 15 minutos ya tenía en Western Union $1,000 que me enviaron para que comprara mi pasaje y pudiera viajar sin problemas. A los 3 días, que ya sería 1 de febrero, tomo mi viaje, salgo, entro a Houston. Yo iba como todo, ¿no? Con mucha emoción cuando pasara inmigración, que me iban a preguntar. No me preguntaron nada, ¿cuánto tiempo se va a quedar? 15 días. ¿Y trae más de $10,000? No, señor. Bueno, me firmó y pasé. Esos 15 días de capacitación se convirtieron en 4 meses, donde viví cómodamente en la casa de los doctores, me ofrecieron todo, y fuera de eso, mensualmente me pagaban una suma que me permitió venir a Colombia con buena capacidad ahora que retomo mi viaje a Buenos Aires. De ese dinero, Dios puso en mi corazón que no apartara el 10, sino el 20%. Y esta noche yo vengo a traer el 20% de lo que gané en Houston, totalmente bendecida. Cuando yo me vine, la doctora no quería que yo saliera, pero resulta que yo tengo que terminar mi maestría, mi tesis, en la Universidad de Buenos Aires. De hecho, ella me había pedido, con tal de que no viniera, que hiciera el traslado de Buenos Aires a la Universidad Santo Tomás de Houston. Dije, no, doctora, yo tengo que ir a terminar lo que empecé, porque en Buenos Aires también recibí una formación respecto al autismo y a las familias muy importante. Entonces, debo ir a Buenos Aires, le estoy pidiendo a Dios mucha sabiduría, mucha inteligencia, conocimiento y perseverancia para terminar lo que empecé allá en el menor tiempo posible. Tengo ese reto, terminar mi tesis y aprender bien inglés. Me están esperando en Houston, quieren que vuelva pronto con ese título para empezar la convalidación en el board y ya quedar trabajando allá. Y para mí es una experiencia muy grande porque Dios, siento que los sueños que Dios pone en nuestro corazón, antes de estar en nuestro corazón, están en el corazón de Dios. Solo tenemos que tener la perseverancia y solventar las dificultades que se van presentando cada día, cada momento, pero vivir por fe. A veces no es fácil cuando uno siente, Dios mío, pero ¿cómo voy a lograr yo algo tan grande? Porque para mí eso es muy grande. Yo no tenía los medios, la forma de cómo yo pensarme. Yo soñaba, yo quisiera hacer mi doctorado en Estados Unidos. Pero a veces el mundo, pero ¿cómo vas a lograr eso? Y resulta que ahora tengo la posibilidad de terminar mi maestría y empezar mi doctorado en neuropsicología en Houston. Entonces, y seguir trabajando. Mi sueño es ese, trabajar con las familias de personas con autismo, aumentar su calidad de vida de los niños y de sus familias. Ese es el sueño que tengo en mi corazón y le pido a Dios que me permita lograrlo. Muchas gracias.
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1: Hoy vamos a hablar al corazón de la mujer como nos corresponde, entendiendo que entre más tengamos de Dios y ajustemos nuestra vida en Dios, pues vamos a ser más relevantes en Dios, vamos a darle más gloria a Dios y vamos a beneficiar a la gente que Dios nos ha colocado alrededor. Pensar en que la mujer está en ese epicentro familiar donde nos corresponde lidiar con tantas cosas, ser generadoras de bienestar y ese término tan hermoso que nos viene incursionando nuestro plan de vida abundante y es ser misioneras de vida. Mm. Esto no tiene que ver únicamente con hacer misiones afuera de nuestra casa, sino de ver el interior de nuestra casa. Esto nos pone en la realidad que nosotras estamos llamadas sí o sí a seguir creciendo, a seguir afirmándonos. Son los determinantes para seguir siendo mujeres que cumplen sueños familiares y que honran a Dios aquí en la tierra. Hay un tema muy lindo puesto sobre la mesa de Frecuencia F en esta semana y es la transición, aprender a transicionar. Y nosotras queremos hablar en esta mañana de algunas mujeres que supieron transicionar. Es importante aprender a transicionar y aunque es un término utilizado hoy en día en la resignificación de las palabras, es un término que lo están llevando hacia otra orilla, nosotros vamos a utilizarla en lo que es el término que tiene que ver con los aportes espirituales que nos llevan a ser mejor en todo. ¿Qué es transicionar? Bueno, transicionar es pasar de una temporada a otra. Y eso sí que sabemos nosotras, ¿verdad? Nosotras venimos de transicionar por etapas, por edades, por realidades, por circunstancias. Entonces, pasar de una temporada a otra, pasar de una etapa a otra. Yo ya transicioné de los 30 a los 50 y ando pisando la transición de los 60. Así que de eso se trata, transicionar, es pasar de una etapa a otra, sin perder nuestra esencia ni nuestro propósito. No es solamente una mudanza física o geográfica, ¿no? Pasar de un lugar a otro, estar en un lugar o en otro, sino es no perder la esencia, no perder lo que somos. Entonces, en ese orden de ideas, vamos a mirar en Dios, en la palabra, en el consejo escritural, ¿cuáles son esos elementos que nosotras necesitamos implementar, incorporar para transicionar correctamente? Me encanta porque a veces uno se pone a llorar por lo que la vida propia y natural, orgánica y de Dios nos viene trayendo y nos aferramos a unas cosas que uno dice, no, soltémosla porque hay que pasar a otra temporada. Así que vamos a hablar, Marilsa, en esta mañana de algunas mujeres que desde la palabra transicionaron muy bien. ¿Qué tal si empezamos trayendo a la mesa, invitando aquí a la mesa a Ruth? Sí. Porque Ruth es una joven moabita, ustedes la recuerdan, libro de Ruth, moabita, viuda, sin tierra, sin posesiones, y cómo su historia nos muestra una transición, Marisa.
2: Qué bonito, ¿no? Uno mira desde el punto bíblico y uno mira a Ruth y uno ve a la mujer con una lealtad impresionante, ¿no? Dejando obviamente lo que había en pérdida y uniéndose a su suegra Noemí. Entonces, aquí el apego. Ella no se quedó en el pasado, sino dijo, bueno, yo te sigo. Y con ese amor y esa lealtad empezó a seguir y a caminar al lado de Noemí para lo nuevo, o sea, transicionó. Tenía dolor, pastora, era viuda, era joven, Noemí no tenía más hijos, obviamente que en el tiempo de la ley pues se casaba con el hijo menor, sino ella siguió. ¿Y siguió qué? Porque había una mujer de Dios que le enseñó a caminar. Y esta mujer soltó, no se quedó, y a mí me encanta porque aquí dice de una mujer de Moabita, o sea, una mujer que dejó su pueblo, pastora, dejó todo para ir, obviamente, y acompañar a su suegra. Ahí transicionó, ahí los sentimientos y la parte emocional y el apego no quedó ahí donde sucedió la tragedia, donde estuvo ahí con todo lo que vivió ella como mujer del hombre que ya no está. Ahí ella supo amarrar lo que venía en el futuro. Yo no sé, pastora, vino pérdida porque muchas veces las mujeres nos quedamos en la pérdida y no transicionamos, no miramos de lo que realmente hacia el frente hay, que es caminar y caminar con propósito de Dios.
1: Sí, qué lindo porque la historia de esta joven que es viuda y moabita pasa de una etapa, de un momento, de una circunstancia a convertirse en esposa, a convertirse en mamá y a convertirse en parte de las mujeres en la historia del linaje de David. Uh-huh. Entonces, eso es transicionar. En Dios hay cosas y hay códigos y hay momentos que nosotras tenemos que aprender a ver que cuando nosotras nos apegamos a las circunstancias, cuando nos apegamos a la tierra, y tal vez usted tenga una abuela que ellas no transicionan para vivir a veces en mejor calidad de vida con los hijos o con los nietos por el apego a su tierra, a la gallina, al marranito, a lo que construyó toda la vida. Y es bonito porque se ama, pero eso les impide transicionar en muchas ocasiones a una mejor calidad de vida, ¿no? A una mejor historia. Entonces dice un hijo que es bueno, una hija que es buena. No, pues nosotros queremos tener aquí a mi mamá, aquí no le faltaría absolutamente nada. Pero mi mamá no quiere salir. A eso nos referimos cuando sí transicionamos, es darnos esa posibilidad, esa oportunidad, esa bendición de transicionar, de salir de un lugar emocional, de salir de un esquema, de una condición y de salir incluso de lo que nos ha ido muy bien. Uno ve los deportistas de alto rendimiento y ellos les anotan los mejores puntos, ganan la copa, ganan lo que sea, pero ellos transicionan, o sea, se van para una nueva etapa, a un nuevo estándar, a una nueva forma. Entonces, transicionar tiene que ver con aperturar nuestro corazón al movimiento, hacia donde Dios nos quiere llevar. Y conociendo el corazón de Dios, pues Dios siempre nos quiere llevar al más, al crecimiento, al avance. Y sería muy bonito que cerráramos ese bloque pensando, Marilsa, que Ruth tuvo la prerrogativa de apegarse a su tierra, como se lo decía en un consejo para Noemí sabio, pero para ella garrafal si lo hubiera agarrado, que fue lo que le pasó a Orfa, que no transicionó. Pero Ruth, escuchando incluso la palabra de su suegra Noemí, ella sale de la tierra, no se apegó a sus papás, a sus dioses, a su tierra, a sus amigas, a la asociación de viudas de Moab. No se abrió cancha en esa tierra, ¿no? Salió. Eso tiene que ver con transicionar, que salgamos de un momento, que salgamos de una forma, que salgamos de un modelo, que salgamos de un alcance, incluso de un éxito, para transicionar hacia otro. Esas son mujeres que están en la vida abundante, esas son mujeres que quieren ir hacia una nueva realidad, esas son mujeres que quieren conquistar una manera. Así que vamos a seguir hablando que para transicionar necesitamos conocer algunas pautas que si no las aplicamos, pues nos sabotearían el avance, nos sabotearían el crecimiento. Entonces, Marilsa, transicionar es un tema de fe, ¿no? Porque uno dice, ¿será que si hago tal cosa? ¿Será que si me muevo en tal dirección? Y transicionar sí está en el plan de Dios. De hecho, venimos de ahí. Y si no lo hacemos, pues nos quedaríamos en el primer plano. La idea es que nos hagamos otros planos y conozcamos en serio la verdad de lo que Dios quiere que nosotras lleguemos a conquistar. Esto es Mujeres de, con ganas, con decisión y con intencionalidad de ir hacia el más de Dios. Ya volvemos.
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0: Gracias a todos por seguir conectados. Seguimos nuestro programa Mujeres de Felices de poder estar acá y bueno, con este tema tan maravilloso que es mujeres bíblicas que transicionaron bien. Ya hablamos un momento de todo aquello lo que llevó a Ruth a transicionar, a tomar una buena decisión. Pero también quiero tomar, pastora, una mujer joven, una mujer que transicionó y transicionó bien, y fue Esther, una huérfana, una mujer que de la orfandad, por transicionar, por dejar todo aquello, por dejarse guiar, Dios la coronó reina, reina de una nación, transicionó del anonimato al palacio, transicionó, y una clave y una estrategia que usó ella, pastora, es primero ser entendida, dejar todo atrás a pesar también de su enfadada, de lo que había vivido, y ayunó, hizo una estrategia, y mire, hay algo que colocamos y colocamos entre tablillas, que perezca, se la jugó el todo por el todo, iba camino a lo que Dios había propuesto para ella. El propósito de Dios en ella se cumplió. Y esta niña, esta mujer, fue importante para la nación, porque fue una mujer que liberó a su pueblo. Mire, en manos de una huérfana, en manos de una mujer con dolor, en manos de una mujer con crisis, ella pudo dar a su pueblo la libertad por medio del Señor.
1: Ahí vemos, Marisa, el carácter de nuestro Dios. Dios trabaja con las herramientas que Él elige, y va queriendo llevarnos a nuevas realidades, a nuevas experiencias, pero de nosotras depende. Hay gente que camina un tramo y se devuelve, y terminan en el mismo espacio, como Julio Iglesias, tropecé de nuevo con la misma piedra, ¿no? ¿Sí era él?
0: Sí.
1: Ah, bueno.
0: Me hice acordar de mi tía.
1: Los villancicos de mi juventud.
0: No, mi tía. ¿Sí? Eso era sus long play de Julio.
1: ¿Sí? Eso salían en los 14 cañonazos también. Bueno, entonces, muchas de nosotras se nos pasa la vida en la misma forma porque no caminamos en la proyección de, bueno, que ¿a qué yo me tengo que abrir? En el caso que usted nos está planteando, que es Esther, pues ella, para alcanzar lo que Dios tenía preparado, la posibilidad que tenía preparado para ella, y esto lo podemos traer al hogar para nosotros poder tener un hogar diferente, una calidad personal de vida diferente, con mayores resultados, pues nosotros tenemos que mirar realmente de dónde Dios nos quiere sacar y a dónde Dios nos quiere implementar, de dónde Dios nos quiere desgarrar. ¿Recuerdan a Abraham? ¿Sí? Claro. Dios hubiera podido hacer la obra que quería hacer con Abraham desde Ur de los Caldeos. De alguna manera Dios lo hubiera organizado. Pero él dice, deja, sal de tu tierra y de tu parentela y vete a... Nosotros no queremos dejar. Nosotras somos gente de cajones. Guardamos todo, archivamos todo. Y eso es un obstáculo. En este caso, Esther toma la determinación de ir caminando hacia donde la vida le estaba dando la posibilidad. ¿Y cómo se sostuvo? Como dice Marisa, con ayuno, con estrategia, con determinaciones, con un carácter firme. Hay muchas mujeres que están estancadas, Marisa, hay muchas mujeres que están sufriendo solas, hay muchas mujeres que están viviendo una vida como una rama marchita, que están en aflicción. Pero hay que salir de ahí, hay que tomar decisiones, hay que tomar determinaciones, hay que emprender algo diferente, hay que emprender algo totalmente cambiado. Así que ya hablamos de Ruth y ya hablamos de Esther, pero vamos a saludar a nuestra audiencia y ya retomamos con otra mujer que la palabra nos enseña cómo transicionaron bien en su vida y qué Dios les entregó.
0: Estamos conectadísimas las chicas hoy, nuestro departamento de mujeres determinantes y su familia. Aquí está desde Caño Fístolo, desde aquí saludamos. Y ella nos saluda. Buenos días, familia de Carolina Jiménez. Pastora Magali, buenos días, conectada con mujeres de Ru, una mujer que transicionó por su fe, así es. De Ru aprendemos que siendo una mujer extranjera, sin riqueza ni poder, logró dejar una huella eterna. Qué lindo mensaje, Pastora Magali. Y Carmen Cecilia Martínez de Villa del Rosario, muy buenos días, en sintonía equipo. También a la hermana Nice Mantilla, desde aquí saludando a través de las ondas radiales, nos escucha. La hermana Nayibia Arteta también está ahí conectadita, sigue conectada, dice, yo siempre las oigo y me gusta mucho. Y bueno, Bueno, saludar a todo el equipo de mujeres determinantes, mujeres que hacen conexión y que están alineados con nosotros y estamos aprendiendo también a ser las mujeres que transicionan, que determinan transicionar sin perder su esencia también.
1: Pastor. Queremos recordarle que estamos hablando de cómo transicionar bien en nuestro marco de vida abundante, que necesitamos dejar que este contenido recorra nuestro espíritu y nos lleve a la toma de decisiones. Estamos en un momento puntual del 2026, estamos a mitad del año y nosotras hemos venido trabajando con los determinantes para iniciar una vida abundante, con los determinantes para afirmar una vida abundante, y yo pienso que saber hacer transiciones, hacer cambios, porque fíjese que quiero recordarles que transicionar es pasar de una temporada o de un ciclo a otro sin que perdamos nuestra esencia. Es saber decir, no, esto ya pasó y esto es lo que debe comenzar en mí. Dice, no es solo cambiar de lugar, es soltar lo viejo que Dios ya cerró. Eso es importantísimo. Hay cosas que ya Dios cerró, pero uno sigue amarrado como chicle en el cemento, a pleno sol, pegadito. Entonces es soltar lo viejo que Dios ya cerró para abrazar lo nuevo que Él abre. Esto me encanta. Transicionar es obediencia en movimiento. Mm. Y si queremos un personaje de este tiempo que nos inspira, pues nuestro pastor,
0: claro,
1: es obediencia en movimiento, porque ahí lo acabamos de ver en el comercial y es en la pauta, y es que él deja Brasil para venir a Colombia por un llamado. Transicionó, salió. No estaba mal en Brasil, él estaba muy bien, pero vino a trabajar aquí en Colombia por una guianza de Dios. Mire, cuando nosotros permitimos que Dios nos cierre un espacio, un ciclo, un momento, pues eso no es bonito, pero también es lo único que nos puede permitir ver si es que Dios tiene otro espacio diferente. En mi vida, abordando este tema, que le doy gracias a Dios a los chicos por darnos el direccionamiento, y en el 2013 a mí se me vino el mundo abajo porque se cerraban muchas cosas y se cerraban de manera fea, de no forma elegante, protocolaria, bonita, no, de esas cosas que usted dice es injusto, no puede ser, ¿cómo se le ocurre? Porque uno cree que si estamos en Dios todo tiene que ser muy organizadito y elegante, no siempre así, no. Si no hay bochorno, nosotros no nos desprendemos de lugares donde tenemos que desprendernos. Yo siempre digo, si no nos echan agua caliente, ahí seguimos pegados a lo que ya es viejo, ya caducó, ya no sirve, ya no. Y a mí me trataron muy mal y eso me llenó de aflicción en el término de que me parecía injusto para lo que yo había dado, lo que había aportado, pero me estaba esperando en esa transición el lugar donde ya llevamos 11 años. Entonces puedo hablar que si no nos aperturamos al sacrificio, a las lágrimas, a lo que tiene que ver el proceso de transición, en el proceso transicional, pues nosotros no vamos a permitir ver esa siguiente etapa que Dios tiene para nosotras, para la familia, para la empresa, para las relaciones. Eso fue lo que vivió Ruth y eso fue lo que vivió Esther. Lograron pasarlo a sacrificar para poder estar donde Dios había planeado. Es que Dios planeó cosas extraordinarias para nosotras. Ya volvemos aquí en Mujeres de...
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Estamos hablando de mujeres entendidas en los tiempos que entienden la transición como parte del plan de Dios para llevarnos más allá, para ser mejor en todo. Y hay que hacer cambios, transformaciones y permitir hacer la lectura. Y gracias a Dios por la oración que nos conecta con el Espíritu del Señor, que es el que nos da claridad de las cosas que están pasando. No todo sufrimiento viene para dejarnos aplastadas, perdóneme el término, pero toda circunstancia, inclusive las de sufrimiento, siempre las que estamos en el Señor, recuerdan el devocional, la reflexión inicial, todo, en todo somos más que vencedoras. Por lo tanto, nada lo que nos

0: está ocurriendo está por fuera de la esfera de la providencia de Dios ni de las facultades de Dios, y siempre, pero siempre, siempre, siempre, se lo garantizo, siempre, a las que esperamos en Dios van a repercutir para bien, porque eso lo dice la palabra. Así que aprender a transicionar es una palabra clave para lo que somos, una generación de mujeres determinadas a creerle a Dios y a caminar con Dios en perseverancia. Hay que transicionar incluso de lo que sentimos y es maluco, claro, y nos estaciona y nos hace salir de los espacios y nos hace tener enemistades y nos hace... Eso hay que transicionar, eso hay que soltarlo, eso hay que resolverlo y caminar como Dios manda. Mire, Marilsa y televidentes, encontré en mi biblioteca un libro de nuestro pastor que es Generación de Conquista. Y me acordé, cuando los chicos acá nos mandaron las temáticas, me acordé mucho que aquí hay una compilación de los temas de una de nuestras escuelas, de las escuelas bíblicas, y en la página 27 de este libro, en el tema de cómo mantener el estándar en Dios, nos viene hablando de aprende a transicionar correctamente. Si usted lo tiene en casa, este es un material que le va a aportar muchísimo, es vital para lo que estamos hablando, y si no lo tiene en casa, lo puede tener en casa adquiriéndolo acá en la librería Vida de la Casa Centro Cristiano Misión Global. Y este tema que fue predicado en ese momento, tiene apartes extraordinario y fue predicado por el pastor René Peñal, y él habla de aprende a transicionar correctamente, abro comillas, lo define así: transición, requisito indispensable para la conquista, y debe ser vivido con valentía, oiga, fe y devoción.
1: Me gusta eso.
0: Que es lo que estamos, la claro, Biblia está mostrándonos de Ruth, y que nos está mostrando de Esther, y que debe mostrar de todos nosotros. Es con tres elementos: valentía, porque no es fácil la transición. Valentía, porque esto es a veces como muy cósmico, mucho movimiento. Con fe, porque claro, nosotras caminamos es creyendo que Dios tiene el control, está en la escena, sabe para dónde va, sabe cómo lo lleva, y bueno, y devoción, o sea, una entrega, una dedicación a Él. Y hay algunos apartes que él escribe y dice, ¿cómo saber que estamos en una transición? Esto es importantísimo, porque dice, es una etapa de cosas que dejar, lo que estamos hablando. Cuando yo tengo que, no, pero si yo me sigo aferrando a este sentimiento, si yo me sigo aferrando a esta relación, si yo me sigo aferrando a este modelo, si yo me sigo aferrando a estos afectos, si yo me sigo aferrando a este comportamiento, si yo me sigo aferrando a esto, lo que sea, pues no voy a salir de para entrar a. Y aquí, Marilsa, televidentes, me acuerdo mucho que uno de los apartes que nuestro pastor Satirio nos habló el año pasado fue aprender a salir bien para entrar bien a. Eso es transicionar, ¿verdad? Entonces, entendemos una buena transición cuando sabemos que es una etapa de cosas que dejar, que dejar. Yo estoy transicionando mi forma de alimentación, yo estoy transicionando en mi salud, y tuve que dejar muchas cosas. Todo lo que me gusta, tuve que dejarlo. Es que no estoy haciéndole nivel de espera para retomarlo, no. Transicioné a colocar en orden esa parte alimenticia que me genere una ancianidad con muchísimo más bienestar que como venía, dándome gusto, pero aportando lo que no me servía. Entonces, transicionar bien es una etapa de volver a empezar, eso me encanta. Es una etapa de aprendizaje encarnado, y es una etapa en la que lo bueno que se espera se ve solo a la distancia. Y es verdad, nosotros decimos, Dios sabe lo que tiene para mí, Dios lo sabe todo, sí, pero necesitamos entender que la transición hace un trabajo, mire lo que él dice, el pastor René Peñalta, hace un trabajo en el sistema inmunológico, sí, hacer transiciones nos dispara el calor o nos dan yellos o nos coloca, porque claro, el cuerpo siente, el cuerpo somatiza, inmunológico, emocional y espiritual, que se ve debilitado en extremo. Claro que sí, esto me encanta, porque tiene que ver con la realidad de lo que somos. Mire, dejar a alguien o dejar algo que es nocivo para nuestra salud, pues genera un resultado. Marisa lo vivió con la familia, ¿no? Porque ella fue la mamá niña de todos, porque su mamita murió muy joven. Entonces ella era la niña mamá, y todo movimiento de sus hermanos a Marisa la colocaba a modo alerta y modo... Era dependiente de que sus hermanitos caminaran muy bien, ya grande, les estoy hablando de hombres y mujeres adultas, con hijos, con esposo, pero Marisa, cuando llega el Señor, tiene esta situación y ella empieza a comprender que hay que hacer una transición. Tal vez no le había puesto palabra en ese momento, pero sí que había que tomar determinaciones de soltar para poder emprender una nueva realidad, Marisa. Me le metí al rancho, me le metí a la casa.
1: No, es que es necesario tocar estos temas, y sobre todo la palabra transicionar, que para mí es esencial, es tomar decisiones, ¿cierto? Es saber elegir, aunque elijamos de pronto en medio de todo el proceso no sea tan bueno las cosas que nos pasen. Me gusta porque pues el tema va alineado a nosotros. Nosotros tenemos que transicionar, y como dijo la pastora, en mi parte tenía que darme la oportunidad y decir, y la decisión de que estoy caminando con el Señor, ¿qué debo transicionar? Colocarme en el lugar de hija del Señor, colocarme en el lugar de esa mujer que quiere aprender cada día más y empezar a trabajar, porque había que transicionar, pastora, en la parte emocional. Sí. Estaba realmente, yo apegada. Le digo, apegada, hay algo que estoy trabajando, y estaba secuestrada emocionalmente, no porque se vieran los billetes o porque de pronto estaba en una cárcel, sino que espiritualmente pensaba, y lo tomé así, que por muchos años yo era la responsable y la corresponsable de que mi familia estuviera bien, y eso ya grande, adulta, ¿no? Adulta, uno pensaba que si no estaba yo, o como que no iba a funcionar las cosas. Mire, yo me siento en este tiempo una mujer de 53 años con una libertad y una tranquilidad, no porque no haya proceso, pastora, sino porque he aprendido a transicionar. Entonces, aquello lo que hacía, aquello lo que de pronto me esclavizaba, eso quedó atrás, y empecé yo a una nueva historia con el Señor, porque hubo determinación, como es nuestro departamento, y hubo palabra, oración, ayuno, vigilia. Hasta el día de hoy vamos a seguir caminando en lo que Dios quiere. Soltar no ha sido fácil. Hace 2 años decidí salir de mi casa de 34 años, y no fue fácil. Esa fue otra transición.
0: Entonces, y le dio nostalgia por la casa.
1: Claro.
0: Llorando y entristecida por la casa.
1: Señor, qué cosa. Pero vuelvo y digo, Señor, ¿cómo voy? Me acordé a orar muy propicio, me acordé de estas mujeres que nos han enseñado a transicionar y tomar decisiones, y en medio de todo eso me siento bien porque veo que Dios tiene el control de todo cuando nosotros entendemos en los tiempos de Él el momento de salir. Creo que si Abraham cometió un error, ¿no? Cuando le dijo salga y se fue con el sobrino, ahí entendió él todo lo que sucedió, porque no nos vamos a meter en Abraham, pero sí yo quiero decirle por la palabra que debemos dejar que el Señor, en esta mañana a la que nos está oyendo, ¿qué tienes que transicionar en tu vida? ¿Qué decisión tienes que hacer? Porque a veces nos volvemos esclavos hasta de nuestros propios pensamientos y no disfrutamos lo que Dios tiene para nosotros. No vemos más allá de lo que Él tiene para nosotros. Quizás nos convertimos en ese pueblo de Israel que Dios los sacó de la esclavitud, hablando a los hermanos, y seguimos dando vueltas porque allá, porque qué, añoramos lo viejo, y no dejamos que eso viejo esté ahí, ya fuera de nuestra vida, y empezar a hacer lo nuevo. Vamos un momento a una pausa comercial y ya regresamos.
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0: Gracias a todos por seguir conectados en nuestro programa Magazine Mujeres de. Y bueno, estamos felices. Hemos tenido una mañana de bendición con palabra. Mujeres que transicionan, mujeres que oyen la voz del Señor. Y el mensaje es obviamente para retroalimentarnos cada uno y ustedes que nos están oyendo. Pues tomar apuntes, tomar esto realmente de corazón, porque cada programa que se hace es inspirado a través del Espíritu Santo y hecho de corazón, todo alineado a lo que nuestra amada Iglesia, Centro Cristiano, La Visión, viene para cada uno de nosotros, para sus líderes, para sus pastores. Y realmente nosotros nos conforta estar teniendo esta cobertura espiritual y bueno, todo el equipo, ¿no? Ustedes, aunque no lo ve, todo el equipo está en movimiento y qué lindo, gracias al máster, gracias a cada uno que hace posible. Así y a todos los pastores, a todos los equipos. De lunes, de domingo a domingo, digo yo, y bueno, cada día nosotros poder estar en sus hogares, ya sea por la radio, por televisión, por las redes, para nosotros es de bendición. Hay una mujer, siempre hay una mujer y un hombre que necesita un mensaje de Dios. Quizás usted ya lo ha oído, pero Dios está hablando de manera diferente cada día, porque es su palabra. Yo quiero recordar hoy nuestra agenda, Pastora Nubia, y hoy tenemos primero darle gracias a Dios porque podemos hoy disfrutar en familia y pueden ustedes disfrutar en familia y ya agendarse para la noche el partido, porque por eso estamos nosotros con nuestra
1: marcador,
0: camiseta.
1: Marcador,
0: yo quiero 2-0, yo quiero 2-0. Yo no sé, yo voy a seguir orando a las rodillas, que sea
1: así. Va a estar amarrada.
0: Creo que es tiempo de familia, es tiempo bonito de compartir. Hágase sus crispetitas. En la que no puede tomar su gaseosa, como nosotros, agüita de limón, que no sepa cómo, a gaseosa 4, dice la
1: y un vasito de gaseosa, de jugo de limón, para que no sepa gaseosa 4.
0: Y bueno, felices, porque es un tiempo bonito, un tiempo donde a nivel mundial estamos disfrutando todo lo que tiene que ver con los
1: equipos. Sí, yo soy pegada al mundial, ¿cómo le parece? Que cuando no lo pasan por las cadenas nacionales, yo me voy para Win Sport.
0: Sí.
1: Y allá vino lo que se pasa.
0: En mi casa, el televisor de abajo, la sala está partido, de arriba partido y bueno, pero por lo general siempre, no necesito el mundial.
1: Y es que me gusta mucho porque intencionalmente es una conversación eventualmente obligada con mis nietos. Entonces, obviamente, yo no conozco las plantillas de los jugadores como ellos, pero ellos empiezan a hablar y entonces yo por ahí hago como que la abuela que sabe del asunto.
0: Hemos transicionado.
1: Sí, claro, hemos transicionado.
0: La abuela de nosotros le ponían a hablar de partidos.
1: Es una transición familiar que intencionalmente he hecho. La gente a mí me dice, ¿por qué vive en Villa del Rosario? Eso está muy lejos. Yo no tengo transporte particular, así que es una dinámica bien particular. Pero para mí ha sido un tema transicional a nivel familiar, porque siempre estuve como más, donde estoy más cerca de la parte ministerial. Pero ahorita ha sido muy intencional porque estamos reforzando estacas en ese tema de acompañar el desarrollo y crecimiento precisamente de esas etapas tan interesantes de los chicos, de los niños en casa. Entonces, estar más cerca, fíjense que yo los invito, vienen a ver el partido conmigo, me compré la camiseta pensando en que ellos, ¿se acuerda, Marisa, que yo le dije? Es que el miércoles voy a estar con los nietos mirando el partido y conversamos y hablamos. Y entre una cosa que a ellos les gusta, yo voy dejándoles ahí mi alimento y mi enseñanza espiritual.
0: Esto está en una nueva etapa, esto está en
1: sí,
0: una etapa hermosa.
1: Tuvimos que transicionar, y ver que es sacrificar en este tema, pero es bondadoso en lo que yo puedo empezar a tallar en los niños. Entonces, hay que transicionar, hay que generar nuevos modelos. Sigo hablándoles de apartes del libro Generación de Conquista, y este libro está hablando en el tema de las transiciones, cómo transicionar correctamente, y tiene el siguiente apartado. Algunas transiciones demoran más de lo que debieran. Eso lo puede decir Abraham, ¿no? Porque no se ha transicionado debidamente. Por eso, aprender a transicionar es vital. Entonces uno empieza a evaluar. Primero, ¿cómo transiciono correctamente? Hay que analizar qué te pide perder, qué pide perder y qué nos ofrece ganar esta transición. Lo que yo estaba hablando del ejemplo tan doméstico de mi casa. Entonces, ¿qué me pide perder esta transición que lo hice para ganar espacio con mis hijos? me pide perder la comodidad porque no es fácil estarme en movimiento, a veces es transporte público, tengo bondades como Maritza que me lleva y me trae, pero no siempre pasa así, así que hay movimientos que eso es lo que me pide perder mi comodidad. Pero lo que me pide ganar esa transición es que soy una nona presente en mi generación y soy una coyuntura para mi nuera y para mi hijo. Entonces, uno tiene que evaluar, bueno, que aquí es necesario transicionar. ¿Qué es lo que me está pidiendo perder? Si te hicieran la pregunta a Ruth, ella diría, pues, irme de Moab, del club de Moab, de mis amigas de Moab, ¿no? Irme de mis papás, irme de mi entorno social, de mis costumbres, de mi comida, de la ropa que usamos acá. Yo no sé si en Moab usaban una ropa y en Belén
0: todo
1: usarían
0: tiene que
1: otra,
0: ser otra,
1: pero todo entra, todo va en el paquete, porque transicionar es mudanza, cambios, ¿no? Entonces, otra forma de pensar, de pronto en Moab no pedían matrimonio como ella pidió matrimonio, de pronto en Moab era de otra forma. Entonces, ¿cómo transiciono a mi edad? ¿Sabe que hay mujeres que ya somos de 50 y no hemos transicionado a los 20, ni siquiera en la forma de vestir? Queremos seguir y a veces nos ponemos como señoras empacadas al vacío, queriendo tener lo que teníamos a los 20. Y chicas, lleguemos porque
0: eso es otro tema.
1: Porque hay que transicionar, hay que vivir acorde y ser saludables y ser... tener la bondad de la gracia que nos ayuda a ser fértiles, saludables, con vida abundante a la edad que tengamos. Transicionar en la etapa es fundamental. Entonces, preguntarse cuál es el costo de lo que tengo que dejar. Hay gente que no ha salido de un espacio porque es que, no, yo no soy capaz de tal cosa. ¡No! Si a mí me piden que yo deje a fulano, eso me muero. No, no se va a morir. Transicione. Salga, tome determinaciones, conquiste lo nuevo de Dios, porque hay cosas extraordinarias, ¿verdad? ¿Qué otra cosa? Él nos aparta, nos ayuda a mirar. Transicionamos correctamente si estamos superando pronósticos en contra. Y esto me encanta, porque si dice, bueno, ya esto lo pasé, ahí estamos superando pronósticos. Les repito, les recomiendo esa predicación de ese año, y eso nos lo hablan las mujeres aquí que hemos tocado en esta mañana, Maritza.
0: Tremendo, ¿no? Tremendo, uno se encuentra con la palabra y realmente enseñando cada día mujeres que transicionaron en el tiempo y transicionaron bien. Y yo quiero también decirles a todos ustedes que el transicionar es dejar atrás. En la parte de nuestra vida personal, nuestra vida interior, necesitamos revisarnos, mirar qué es lo que no nos deja avanzar, qué es lo que no nos deja transicionar, y por la palabra buscar la respuesta, por la oración. De todas formas, cualquiera que sea, obviamente la dificultad, si tú entiendes que transicionar nos lleva a abrazar lo mejor, vamos a ganar. Vamos un momento a una pausa comercial y ya regresamos.
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0: Bueno, estamos aquí en nuestro programa Mujeres de verdad, 9:33 de la mañana, felices porque ha sido una mañana, para mí, una mañana que he recibido del Señor, mejor dicho, palabra de Dios para poder seguir transicionando. Y cómo no, inspirarnos en esas mujeres de la Biblia que transicionaron bien y ser parte uno de esa transición y uno mirar atrás, 12 años atrás y decir, vea, cómo hemos crecido, cómo hemos transicionado, ni imaginar poder estar aquí hablándole a ustedes, poder llevar la palabra, poder ser misioneras de vida, ¿no? Que es lo que ahora estamos obviamente conectadas con este nuevo, con esta nueva transición.
1: Sí.
0: Porque estamos en esta nueva transición
1: es que estamos transicionando
0: de grupo a casa de vida y de todo lo que este lenguaje requiere. Anoche tuvimos una conexión especial y yo decía, qué bonito que estemos interesados en lo del reino. Sabemos que hay dificultades, que hay problemas, que hay sucesos, que hay pronósticos, que bueno, que está pasando de todo. Pero sabe, aquello que se conecta con la fuente divina que es el Señor, ese todo tiene solución. Porque él es el que puede darnos a nosotros la respuesta que esperamos en su tiempo. Y bueno, hoy a las 3 de la tarde, porque el otro se nos fue, tenemos nuestra reunión de mujeres determinantes y sus familias, y hay una convocatoria mundialista.
1: Colombia,
0: hoy vamos a estar con pito, flautas, banderas. Hoy es un día especial, un día lindo, un día que convocamos a la familia. Mi familia ya está, mire, ayer fuimos a comprar el uniforme a mi Celeste y se compró el uniforme a Manuel. Sí, a mi Celeste, a Manuel, la familia convocada, y bueno, ayer en la Casa de Vida, Manantial de Vida, están convocados también, y se hicieron ahí como unos arreglos, a ver si podemos venir. Y yo quiero transmitirle a usted que nos está oyendo y hace parte del departamento, venga con toda su familia y aquellos amigos, aquellos hermanos, pues es un día de festejar hoy, primero que Dios está con nosotros, que podemos vivir este tiempo bonito, dejarlo viejo atrás y empezar a transicionar, pero también orar por nuestra nación. A las 3 de la tarde vamos a orar por Colombia y bueno, prepararnos para lo más. Después de ahí tendremos Casas Vidas, pero después de ahí el partido a las 9. Estamos con agenda full.
1: Estamos muy ilusionadas porque sí, estamos viviendo un medio año extraordinario. Damos gracias a Dios por los resultados. Bendecimos la vida de nuestro pastor, de nuestra pastora, de los pastores, de la junta, el pastor Alejandro, que con esa capacidad de guiarnos, de inspirarnos, de colocarnos en el corazón, el amor por la visión, el querer avanzar por más. Estamos felices de tener las Casas de Vida. Si usted nos está oyendo y dice, bueno, yo quisiera agregarme a un equipo de trabajo, le colocamos en consideración el ministerio de nuestra pastora Nair, Mujeres Determinantes. Estamos siendo hombres y mujeres en tres redes. Tenemos un equipo de trabajo extraordinario en La Fortaleza. Usted si está por los lados y dice, yo quiero aportar, quiero acompañar, quiero sumar mis dones, mis habilidades, mi llamado, a nosotros usted nos está haciendo falta. Véngase con nosotros y trabajemos juntos llevando la esperanza a una vida, siendo misioneros y misioneras de vida. Comuníquese al 313-262-3856 o véngase hoy a las 3 de la tarde y conozcámonos, conversemos, hablemos. Necesitamos, estamos muy inspiradas, les decía, porque va medio año y no estamos agotadas.
0: No.
1: Y hemos caminado, ¿no? Llevamos medio año y estamos con vitalidad, con deseos. Anoche tuvimos una conexión maravillosa hablando de la del
0: todo tiempo. Casa de Vida todo tiempo, de nuevo.
1: Sí,
0: tiempo,
1: no, anoche manual. Hicimos la conexión, es que tiene una palabra clave, que es afirmarnos en el plan vida abundante, la nivelación de plan vida abundante. ¿Sí lo dije bien? Sí, ¿no? Plan vida abundante, creí que había dicho lo anterior. Y estamos deseosos y deseosas de que sigamos transicionando hacia el crecimiento, hacia el avance, hacia lo que Dios quiere llevarnos. Nosotras no tenemos la vida ya resuelta, tenemos innumerables circunstancias que todavía estamos atravesando, pero fíjese lo lindo y la bondad de la gracia, que como ya aprendimos a caminar en tierras borrascosas, por así decirlo, pues no nos amilanamos, porque una de las cosas que nosotras tenemos que aprender a mirar es que hay estorbos para las transiciones correctas. Uno de ellos, por ejemplo, es una nostalgia tóxica. uno quedarse en el agarrando la guitarra para cantarle un pasado que ya pasó, para cantarle una experiencia que ya sucedió, para mirar hacia atrás. Y cuando uno piensa en una mujer que miró hacia atrás, tiene que pensar en la señora Lot, en la señora que no transicionó, no se dejó llevar hacia lo nuevo de Dios, no se dejó llevar hacia los planes extraordinarios de Dios, cosa contraria con una Noemí, que logra transicionar y salir de una anciana, viuda, quebrada, a ser una mujer recuperada grandemente por Dios. Pero otro elemento que nos impide transicionar correctamente, Marilsa, es el miedo al qué dirán. Miedo al que dirán, no, pero si yo de pronto dejo de hacer tal cosa, entonces van a decir tal cosa. Y es el caso de Mical, ¿no? Uh-huh. Mical no transicionó a ser una adoradora a la par de David, porque para ella era una vergüenza las expresiones de fe. Para ella era una vergüenza que miraran al rey demostrando públicamente la adoración a nuestro Dios. Y ella no transicionó, no se dejó sacar de una mentalidad religiosa, de una mentalidad consumida por tantos peligros de pensamientos incorrectos, y se quedó reseñada para la historia como una mujer que no estuvo a la par de un hombre de fe como David.
0: Se bloqueó. Esa mujer se bloqueó totalmente, esa mujer pensó qué hacer y esconder y sentir pena, ¿no? Ese miedo lleva también a bloquearse. Pero también otra señal de alerta es cuando tomas decisiones preguntando qué va a decir lo otro, qué va a decir las personas, en vez de decir qué dice Dios. Entonces, todas esas pautas y todo eso, lo que nosotros estamos comentando es mirarnos, ¿no? Mirarnos qué realmente nosotros estamos viviendo, qué te impide transicionar, qué te bloquea, ¿no? Una de las cosas que el ser humano tiene siempre es quedarse en añoranza, ¿no? En mirarlo de atrás. Ay, pero yo hice, yo estuve, yo fui en un momento dado de nuestra vida con papá, que ya falleció, ya partió con el Señor. Él decía, siempre se quedó en el pasado, es que yo tuve, es que yo hice, es que... Y nunca aceptó que era el nuevo tiempo que estaba viviendo diferente, quizás no con las riquezas, pero con una bendición de familia que de pronto no supo abrazarla del todo, porque no entendió el tiempo que estaba viviendo. Y qué bonito, pastora, nosotros en este tiempo poder decirle a todos, si hay una señal de alerta, si hay algo que te paraliza, si hay algo que te impide, que si de pronto estás a punto de tomar una decisión, pero estás mirando atrás, estás con miedo, estás paralizado, yo creo que es el momento y esta mañana de tomar la decisión, de transicionar con un buen consejo de la palabra, con un buen consejo de tu líder, si lo tienes al lado, con oración, con saber que Dios tiene más para ti, y no es lo que estás viendo, sino lo que Dios va a abrir para ti ese camino. En Isaías dice, abriré caminos en los ríos en la soledad, caminos en el desierto y ríos en las soledades. Ya lo viejo queda atrás, pero nosotros necesitamos entender que ese es el Dios del mismo de ayer, de hoy y de siempre. Entender que ese camino solo se abre cuando crees, ese camino solo se abre cuando entiendes que transicionar a la manera de Dios puede doler, pero es la mejor decisión, pastor.
1: Totalmente, Marisa. Estamos hablando de transiciones, esa posibilidad en Dios de salir de para ingresar a. Nosotros somos de mudanza, de cambios, cuando nos aferramos a lo conocido, a lo que ya manejamos, a lo que nos parece súper, a lo que ya conquistamos. Seguramente estamos impidiendo nosotras mismas vivir mejores escenarios de parte de Dios. Y esto hay que evaluarlo a nivel de nuestra vida interior, pero también a nivel familiar. ¿Qué tiene que ya tener un cambio? Tal vez decisiones internas, formas de operar, de llamar la atención, formas de dar un direccionamiento. Necesitamos ser muy responsables nosotras de cómo ser también esas generadoras de vida para los que están a cargo nuestro dentro del hogar. Y estamos hablando en este minuto de los elementos que impiden transiciones correctas. La nostalgia tóxica, y estamos hablando de estar mirando siempre al pasado, miedo al qué dirán, pero también tomar decisiones sin Dios. Y es un ejemplo de Sara. ella no transicionó bien porque se apresuró. Cuando nosotras nos apresuramos a tomar decisiones, determinaciones, a querer hacer las cosas a nuestra manera, pues producimos Ismaelitos, ¿no? Producimos todo lo que Dios no tiene pensado, pero lo parimos, y esos son los dolores de cabeza que después uno dice, pero a mí, ¿quién me mandó? ¿Quién nos mandó? El apresuramiento. Por eso, la vida de oración, de intimidad, de entrega, las asesorías de sus pastores son importantísimas para que les ayuden a tomar las mejores decisiones. Esto es Mujeres de... Ya volvemos.

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0: también seguimos viendo algunos apartes de tomados del libro Generación de Conquista, página 31 estoy en este momento, y aquí el pastor René en su momento predicó respecto a las transiciones, porque la palabrita, es que estoy pensando en transacciones.
1: Eso también es bueno.
0: Estoy pensando en transacciones. Entonces él nos está hablando aquí de cómo transicionar correctamente, y nos está hablando que cuando transicionamos correctamente se fortalece la visión de nuestra vida. Es verdad, tenemos el enfoque de ser portadores de una palabra, de una promesa y de un destino. Cuando no transicionamos, estamos haciendo estorbos a nuestro destino profético. ¿Dónde lo vemos? Lo vemos con la esposa de Lot, lo vemos con Orfa, lo vemos con mucha gente que aislándose, el mismo Saúl, si vamos a hablar de hombres, pues no transicionó en lo que Dios ya le había ofrecido. Entonces, es interesantísimo que nosotras podamos orar a Dios, pedirle Espíritu Santo, si hay algo a lo que yo estoy aferrándome que me está saboteando, algo que yo estoy permitiendo que no me deje pasar, que no me deje avanzar, a veces nos aferramos a un mal genio, a veces nos aferramos a la amargura, a veces nos aferramos a lo que no nos gusta. No, tenemos que resolver. Mire, un alma amargada no va a transicionar.
1: Jamás.
0: Jamás. Y si no transicionamos, mujeres, nos quedamos, como dijo Cecilita, como corcho en remolino.
1: Ay,
0: ¿no?
1: Me encanta.
0: Dándole vueltas al asunto. Y no, no se vale. O sea, pasar esta vida y que no podamos decir, estoy en otra temporada, estoy en otro momento, veo cómo Dios ha abierto caminos, veo cómo Dios ha colocado ríos en desierto, veo cómo Dios ha florecido este momento de mi vida a pesar de... Pues no transicionamos, y no transicionar es vivir la vida al paradiario, lo que va saliendo, y no tener de la vida las ganancias exitosas que dan las experiencias, ¿no? Entonces es importantísimo decirle al Espíritu Santo, hay algo que estoy viendo hacia atrás y me está amarrando, hay algo de lo que yo no quiero salir, hay algo de lo que yo estoy aferrado, hay algo en lo que yo insisto, y es importantísimo tomarse un cafecito con calma o proclamar un ayuno para decirle Espíritu Santo, yo necesito mis sentidos conectados con tu voluntad y que nosotras podamos ir por el más de Dios. Eso es también, Marilsa, pienso yo, que eso es también tomar determinaciones que nos lleven a ser mejor en todo, ¿verdad? Él cierra, y quiero cerrar con esto. Si un capítulo de tu vida se escribió con tinta de dolor, el siguiente se escribirá con tinta de fidelidad de Dios.
1: Qué lindo.
0: Con eso cerró en ese año. El mensaje, ¿usted recuerda de qué año fue estas conferencias? Como del 2001.
2: De los primeros.
0: Y fue una compilación que se hizo de los mensajes de esa escuela bíblica. Ahí tenemos un material extraordinario del pastor Satirio, del pastor Israel Inscrín,
3: varios expositores.
0: Y es todo un compendio de las pautas y principios que nos llevan a ser mejor en todo. Bueno, y hemos llegado al final, transicionamos para un milagro en tu casa, nos vamos a mudar en esta hora. Damos la bienvenida ya aquí al lado nuestro, a nuestro pastor amigo, el pastor Edgar Miller. Buenos días, está usted muy colombianazo.
1: Estamos en Colombia.
0: Bendiciones. De ir, ¿no?
3: Sí, señora, gracias. Un saludo muy especial a todas las mujeres determinantes, a tu mesa de trabajo, a la pastora Nair, que está en conexión siempre con la 1370. Y bueno, gloria a Dios por lo que nos ha dado hasta el día de hoy.
1: Amén.
3: Y contentos porque la esperanza que está puesta en Dios es la que nos va a ayudar a salir adelante en esta Colombia que tanto necesita, ¿no?
1: Total.
3: Y el papel de las madres, de las abuelas, de la generación que te escuchaba hablar, de esas nuevas generaciones, hay que prepararlas en esa esperanza en Dios, en confiar en el Señor. Y yo pienso que es un tiempo muy, muy oportuno para poder ejercer con sabiduría esa frase de nuestro pastor, porque nos encanta mencionar las frases del pastor, pero eso tiene códigos, ¿no?
0: Total.
3: Eso tiene un contexto muy interesante, porque, por ejemplo, el ser mejor en todo implica son todo, muchas áreas de nuestra vida que no solamente la analiza el ministerio, sino Dios en general. Y lo que viene, el caso de ustedes para octubre, pues es ser mejor en todo con las mujeres. Sí. Implica ese
0: para
3: compromiso.
0: Para nosotros es toda una materia.
3: Ese compromiso, ¿sabes?
0: Sí, es toda una materia, Paz, por precisamente por nuestro diseño, ¿no?
3: Sí, señora.
0: Nosotras sí tenemos que estar en una escala de mejoras continuas. Uh-huh. Porque nosotros nos juega en contra si no sabemos organizar la parte emocional, que es muy linda. Sí. O sea, para mí ser una mujer emocional es bonito, sí, pero si no lo sabemos administrar bajo los códigos del espíritu, pues eso es lo que nos va a jugar en contra, ¿verdad? Y en el otro tema es nuestras etapas naturales, ¿cierto? Antes de la menopausia son unos sufrimientos. En plena menopausia son otros sufrimientos. Otro, y después de menopausia.
1: Todas las etapas.
0: Y esas son realidades.
1: Todas las etapas. Todas las etapas.
0: Esas son realidades que si no nos documentamos, eso, si no lo entendemos, si no lo trabajamos, entonces no vamos a poder ser mejor en todo.
3: Excelente. Imaginen otro. Pero ustedes también vienen colombianitas.
1: Claro, obvio, que sí. Obvio. Colombia.
3: Colombianitas. El marcador.
1: Para mí 2-0.
3: 2-0.
1: No sé, yo
0: soy... Yo le digo que va a tener amarrado el otro equipo.
3: ¿Y su merced? ¿Qué vuelve su marcador?
0: Yo tengo nervios.
1: Sí, la pastora
0: yo creo
1: sí,
0: que
1: sí,
0: va a ser no como 2-1 porque tengo 2-1. Que seguir creyendo que nos va a ir
3: que
0: muy
3: ganamos,
0: bien, ¿no? Que
3: ganamos. Que ganamos.
0: Pero lo único que estoy pidiendo... Bueno, ¿qué le sirve al equipo? Porque ganar. Yo en eso sí no sé, solo ganar y ganar.
3: Ganar y perder, no. Un empate también le serviría porque se juegan los mejores terceros.
0: Sigue en el mantenimiento.
3: Claro, los mejores terceros, pero...
0: Lo que yo quiero, Pastor Miller, es que no me los devuelvan todavía.
3: No. Ellos ya están listos en la segunda ronda.
0: Ah, okay.
3: Con un empate y
0: eso hay que saberlo.
3: Un empate por la diferencia de gol suma. ¿Sí?
0: Okay.
3: El mejor tercero, porque si perdiéramos contra Portugal, que no es la idea, pues la cantidad de goles que tienen a favor ayudan a que clasifiquen.
0: Ah, perfecto, listo, eso me da bálsamo de Galahad a mi corazón.
3: No, ya tenemos tres, hay dos goles de diferencia, hoy hay que marcar para que vaya sumando más a favor y mantener el arco en cero, ¿sí? El 2-0 que tú dices es genial.
0: Sería un marcador.
1: Estoy profetizando.
3: Eso, sí, profetizando.
1: ¿Y el suyo? ¿Qué marcador el suyo?
3: El 1-0 es muy, muy corto, pero suficiente.
1: Alcanza.
3: Para okay, poder
0: perfecto.
3: Hacerlo.
0: 1-0, 2-1, 2-0. Grábenlo.
3: Tu marcador es muy, muy, muy acertado.
0: ¿Será?
3: Sí.
0: Dios mío. Bueno, usted me da aliento en el tema de... Porque es que yo lo sufro. Yo sufro el partido.
3: Oh, todos.
0: Yo sufro el partido. Entonces me da aliento en que, bueno, señor, si se van empatados, siguen vivos. Es que me preocupa mucho y se lo voy a confesar, me preocupa mucho la reacción país.
3: Ah.
0: ¿Sí? Me preocupa mucho que los devuelvan. Porque la gente, obviamente, creo que todas las naciones quieren
3: ahora,
0: nuestro equipo.
3: Y ahora James y Luis entutelados.
0: Ahora, ¿cómo le parece esa locura?
3: Qué falta de oficio, ¿verdad?
0: Exacto, y respeto.
3: Entonces, sí.
0: Nosotros queremos, obviamente, que cada país va a querer que su selección le vaya muy bien. Pero la devuelta de los muchachos, o sea, no se vale que también su recibimiento sea
3: con respeto,
0: que sea. Entonces, más bien como eso, por la dignidad de los muchachos. Es,
3: un 50% por haber
0: muy
3: ganado.
0: Muy mamá en la selección.
3: No, ya hay un avance bastante por haber ganado, porque en estas instancias clasificatorias, el primero que gana da un paso grande para la siguiente ronda, o sea, los 16avos. Y eso es lo que va. Y ya en los siguientes. Pierden. Si perdió, salió.
1: Sí, sí, claro.
0: Pero aquí les estamos dejando a alguien. Aquí les estamos dejando a alguien que le gusta el partido, que se sienta a ver el partido, que lo disfruta, pero que no sabe nada de marcadores, por eso me
1: legué
0: ahí con el
3: Además
0: que
3: de
0: sí
3: eso,
0: sabe.
3: Agregar, porque todos hoy estamos en modo BA, en modo liderazgo,
0: sí,
3: en modo
0: señor.
3: Plan vida abundante, en modo.
0: No, la hora nos favorece.
3: Misioneros de vida, gracias a Dios, colocaron el partido a las 9 de
0: sí,
3: la noche,
0: sí.
3: Porque si no,
0: no hay
3: ¿qué
0: excusas.
3: Pasaría?
0: Hay excusas.
3: No hay excusas.
0: Sí, no hay excusas. Nosotros terminamos el culto, inmediatamente hacemos el BEA, siempre funciona así. Entonces tenemos muchas horas para ir y preparar todo para...
3: ¡A que espere!
0: ¡Bu, bu, bu! ¡Bu, bu, bu! ¡Bu, bu, bu!
1: ¡Muy felices!
0: Con la trompeta del corazón cerramos esta emisión de Mujeres de Aquí en La Frecuencia. Le dejamos... con un espacio extraordinario también. Hoy no viene mi amiga Omaira Portillo.
3: Ella llega más tarde.
0: Ah, ella llega más. Los saludamos y recuerde que también hoy tenemos...
1: mujeres determinadas.
0: En la noche, cielos abiertos. Claro. A ella es que le va a tocar hacerle barra a la selección rapidito. Chao, chao, nos vemos hoy a las 3. Bendiciones.
1: ¿Tú verás eso?

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Hola, muy buenos días, son las 10 de la mañana en punto. Bienvenidos a Un Milagro en tu Casa, a toda nuestra amable sintonía radio y televisión. Soy el pastor Edgar Miller y estaré con ustedes compartiendo toda la alegría y la bendición que tiene Un Milagro en tu Casa a esta hora de la mañana. Bienvenidos, bienvenidos. Usted ya sabe que este espacio está diseñado para atenderle, para orar por usted y para que podamos tener la victoria cuando el Señor responde de una manera muy especial. Estamos en victoria, estamos en modo vida abundante y gracias a Dios por la oportunidad que el Señor nos da de una vez más estar aquí con ustedes en la mesa de trabajo, más recuperado, y saber que Dios tiene grandes cosas para nuestra vida en el día de hoy. Hoy, con un ingrediente especial, todos los que ya estamos conectados, tenemos nuevo presidente y también tenemos juego de la Selección Colombia. Pero eso no es lo importante es que usted que está conectado con nosotros, pues va a disfrutar de las bendiciones que el Señor tiene preparadas en este espacio radial, la palabra, los textos bíblicos, la música que está diseñada para que usted adore y glorifique al Señor ahí donde está, en su casa. ¿A dónde lo atrapo? ¿En el taxi? ¿En la casa? ¿En la sala? ¿En la cocina? ¿En el cuarto? ¿Dónde está? ¿En su emprendimiento? Quiero que seas bendecido en esta mañana de bendición. Gracias a Dios por la oportunidad. 1370 AM, está listo. 95.7 FM y frecuencia F.com, listos para ser bendecidos con Un Milagro en tu Casa. Gloria a Dios por la emisora. Gracias a Dios por el medio radial que Dios ha colocado ya por 40 años, bendiciendo a toda la iglesia en general, a Cúcuta, al norte de Santander, y al mundo entero ahora por nuestra página oficial frecuenciaf.com. Así que bienvenidos, ya sabe cuál es la línea de WhatsApp para atenderle su petición. Ahí está en pantalla para los que están en televisión y para los que me escuchan.

0: a través de 1360M, el 320-844-9617. Estoy aquí con toda la fuerza y la energía, gracias a Dios por la bendición y el descanso de mi garganta, para poder seguir cantando, predicando y estando con ustedes aquí en la radio en este tiempo de bendición. Pastora Omaira Portilla, cielos abiertos, bienvenida a Un Milagro en tu Casa.
1: Sí, señor pastor, buenos días, de verdad me da mucha alegría verle. Y también a usted que está conectado allí, gracias a Dios por tu vida, por este medio que nos permite llegar hasta donde tú estás en este momento. Hoy es Día de Cielos Abiertos y hoy vamos a orar por nuestra amada patria Colombia. Vamos a seguir orando. No podemos bajar la guardia en la oración, orando por nuestra nación, por cada sector de Colombia. Tenemos que seguir orando, pero también hoy vamos a hacer una oración por nuestra selección. Y si usted quiere venir a nuestra reunión de cielos abiertos con la camiseta, así como el pastor Edgar está, así también usted puede venir, y al terminar el servicio vamos a estar orando por ese triunfo de nuestra selección en el día de hoy. Así que lo esperamos hoy, cielos abiertos, 7 de la noche. Estamos pactando salir 8:30 en punto para que usted pueda llegar a su casa y junto a su familia estar allí en esa gran celebración.
0: Tremendo, ¿no?
1: del fútbol, ¿sí? Porque
0: tremendo la selección,
1: hay,
0: ¿no?
1: Hay cosas que
0: mueve,
1: nos,
0: ¿no?
1: Hay cosas que nos unen mucho, ¿sabe?
0: Sí.
1: Y que nosotros no podemos, pues tampoco, ser como ajenos a esa alegría que invade los corazones cuando nuestra selección Colombia estará allí representándonos a nosotros. Así que vamos a orar por ellos, y usted es un invitado de honor hoy a nuestra reunión de cielos abiertos. Hay palabra de Dios para ti en el altar, y juntos unidos vamos a orar. Vamos a orar para que Dios nos dé una victoria más. Ya nos dio una grande y Él nos dará otra, porque Dios es el Dios de los milagros.
0: Amén. Anunciamos de una vez, mi querida pastora, ¿quién lleva la palabra esta noche en cielos
1: abiertos?
0: Bueno,
1: hoy estará nuestra hermana Rosa Mónoga, es una mujer de Dios, es una de mis líderes.
0: ¿Quién es ella? ¿Qué hace ella? Cuéntame.
1: Rosa es una, bueno, ella junto con su hija tienen la inmobiliaria Vivi Portilla, que está en Avenida Cero con Quinta, en el barrio Lleras, allí.
0: Me paga las cuñas, pues, ¿no?
1: Ella es una mujer emprendedora, es una mujer bella, es una mujer llena del Espíritu Santo, y Dios la usa mucho en la restauración, en la palabra de restauración. Así que esta noche Dios tiene una palabra preparada en el corazón de nuestra hermana Rosa Mónoga para bendecir su vida, su hogar, su familia, su empresa, en el nombre poderoso de Jesús.
0: Rosa
1: Mónoga.
0: Muy bien, ahí está entonces el anuncio para que usted en cielos abiertos esta noche acompañe al liderazgo de la pastora Omaira Portilla, porque sé que la palabra le va a bendecir, y más cuando el enfoque es restauración. ¿Quién no necesita ser restaurado? ¿Quién no necesita recibir una palabra en este día? Gracias a Dios por la palabra y por el altar que está abierto. De igual manera, 3 de la tarde, las mujeres que acabamos de hacer este lindo enlace con ellas están listas con la pastora Nair para bendecir a todas las mujeres determinantes, y adelantándonos porque en octubre será el gran Congreso de Mujeres, Congreso Internacional de Mujeres Determinantes año 2026. 10 de la mañana, 8 minutos, el saludo para la hermana Ana Pacheco, ya en sintonía, ya el WhatsApp está listo desde Rudecindo, Soto, parte baja. Gracias, hermana Ana, un saludo muy especial a todas sus generaciones, sus nietos, sus hijos, que están ahí siempre pegaditos de la sintonía 1370 AM. A todos los que están en sintonía en la zona metropolitana, Villa del Rosario, Los Anillos Oriental y Occidental, a todos, Dios les bendiga, bienvenidos, bienvenidos, bienvenidos. Sé que Dios hará un milagro en tu casa hoy. Déjanos tu petición y estaremos listos para ser bendecidos. 10 de la mañana, 8 minutos. Esta canción que va a sonar, porque en la palabra que he colocado para esta semana, está basado en la esperanza. Mira cómo todo lo que Dios nos permitió alcanzar en la oración, nunca, pues digo nunca, en un sentido orientado a que tanta camiseta amarilla, tanta bandera de Colombia, porque había una gran necesidad en cuanto a lo que ya vivimos y ganamos, y Dios nos entrega esa victoria. La victoria es de Él, toda la gloria es para Él. Pero como dije ayer, mi enfoque, mi esperanza, no va a estar en un gobierno, en un hombre o en un partido político, está en Dios, porque la palabra continúa. esté quien haya quedado, la palabra continúa, la iglesia sigue predicando, nosotros seguimos compartiendo el evangelio, seguimos rescatando almas para el reino de los cielos, predicando la palabra de salvación, y hubiese sido con una continuidad. Pero ahora que tenemos esto, nuestra esperanza cada vez más se fortalece en Dios, en lo que Dios está haciendo a través de Jesucristo. Hay una esperanza grande de bendición. Por eso, en esta mañana seguiremos. Paul Wilbur nos entrega esta palabra, torre fuerte, dice la palabra en el Salmo 46 que leímos ayer. Él es mi esperanza, Él es mi refugio, Él es mi torre fuerte. Con buena música, abrimos un milagro en tu casa, y el pastor Alberto Buitrago le va a bendecir con la palabra en cita, con el texto. Ya regresamos.

Bienvenidos. En compañía estamos hoy de los héroes de la fe. Y a propósito de ello, pues vamos a hablar de las cuatro confesiones futuras que cada uno de nosotros debemos tener muchísima certeza. ¿Está bien? Hebreos capítulo 11, versículo 13. Hebreos 11, 13. Conforme a la fe murieron todos estos, sin haber recibido lo prometido, escúcheme la primera, sino mirándolo de lejos. Número dos, creyéndolo. Número tres, saludándolo. Y número cuatro, confesándolo. Las repetimos y las explicamos un poquito. Son confesiones que nosotros debemos tener muy claras, muy evidentes, sabiendo que vamos a la patria celestial. Y para esto necesitamos, lo primero que tenemos que hacer es mirarlo de lejos, mirarlo, contemplarlo, que así será. Hay un cielo que nos espera, eso lo miramos de lejos. El Salvador nos espera con sus manos, con sus heridas extendidas para llevarnos a esa patria celestial. Por aquí somos temporales, vamos de paso, porque nuestra mirada no está acá, nuestra mirada está hacia lo infinito, hacia lo celestial. Así que, mirándolo de lejos, es una primera proclama muy bonita que tenemos que tener en cuenta. Número dos, creyéndolo, hermoso. Esa es la fe de cada uno de nosotros. Somos creyentes, somos crédulos. Creemos que todo lo que la Biblia dice es verdad. Creemos que el Señor vendrá por segunda vez, eso es verdad. Creemos que hay un cielo esperándonos precioso, eso es verdad. Creemos que hay una resurrección, eso es verdad. El punto número tres dice, confesándolo. Tengo que confesarlo, que así será. Yo me estoy preparando para vida eterna, confieso que Jesucristo es mi Salvador personal, confieso que tengo seguridad de salvación, confieso que Dios es grande, confieso que amo al Señor, confesándolo, haciendo esas proclamas de confesión. Y un elemento más es saludándolo, como quien dice, un saludito para aquello que viene, un saludito o un saludo grande para la gloria de Dios. Son cosas importantísimas como elementos de la fe. Son baluartes, son columnas fuertes que cada uno de nosotros debemos tener. ¿Se acuerda de las cuatro? Recordemos las cuatro, como para aprenderlo y ponerlo en práctica. Mirándolo de lejos, creyéndolo, saludándolo y confesándolo. ¿Está bien? Las anotamos. Las escribimos en pantalla, ¿está bien? Bendiciones, hasta aquí los acompañamos en cita con el texto. Hebreos 11, 13.

0: las 10 de la mañana, 19 minutos. Nuestra sintonía desde San Cayetano. Qué lindo saber que hay gente, y no solamente San Cayetano, sino Santiago y Cornejo. Han sido tres localidades donde la emisora ha tomado una fuerza muy linda, muy especial. Y qué bueno saber, hermana Elba Ramírez, muchas gracias por la sintonía. Ya le voy a hacer escuchar esos audios para que usted se sienta atendida en esta oportunidad de manera especial. Y gracias por difundir la 1370 y este espacio de Un Milagro en Tu Casa, con toda la bendición que Dios tiene para nuestras vidas. Y ella ha mandado audios y aquí los vamos a reproducir para que toda la emisora, para que todos podamos atenderlos. Ya vamos a tenerlos listos también en sintonía, ¿no? Hay gente que ya está en sintonía de Un Milagro en Tu Casa a esta hora de la mañana, disfrutando. El 320-844-9617 está listo. Hermana Janet Navarro está pidiendo oración por la familia Dávila Rivera. Ella está pidiendo esta oración y el motivo es idolatría. Bueno, el enfoque es porque esta idolatría se termine y ganarlos para Cristo. Pues ya se acerca la fiesta de la vida abundante, ¿no? Para que ellos sean invitados a esta gran convocatoria y ahí pueden escuchar una palabra y reconocer que Cristo es el único que merece toda la adoración y toda la gloria en este tiempo de bendición. Así que gracias, hermana Janet, por la sintonía desde el Zulima, siempre en sintonía de Un Milagro en Tu Casa. Muy bien, hemos estado hablando en el día de ayer, comenzamos a hablar porque uno de los motivos más importantes es poder mantener la confianza a pesar de lo que podamos estar viviendo, a pesar de lo que pasa en Colombia, a pesar de lo que podamos estar en lo personal, mantener esa confianza y esa esperanza a pesar de las circunstancias o por encima de las circunstancias, y entender la diferencia, ¿no?, entre los reinos humanos y el reino de Dios. Por eso la esperanza es muy, muy importante depositarla en el Señor. Y así entendemos quién manda y quién gobierna, y Dios es soberano. Por eso nos favorece entender los principios del reino de Dios. Y algo importante, vivir con esperanza en tiempos de cambio. Vaya que sí cambió Colombia, vaya que sí va a cambiar Colombia, vaya que sí se va a generar una expectativa de cambio, y esto es lo que nos va a ayudar a depositar primero nuestra confianza y la esperanza en Dios, y segundo, a que Él ayude a que Colombia sea mejor en todo. Y la base del texto en el día de ayer, el capítulo 46 del libro de los Salmos, para los que de pronto no se conectaron ayer y dicen, no escuché nada de lo de ayer, yo lo conecto a usted rápidamente para que usted pueda disfrutar de esta bendición. Pero hoy, con la pastora Omaira Portilla, no, vamos a hablar, Dios sigue gobernando. ¿Cuántos lo creen? Digan amén allá. Dios lo sigue gobernando. Dice, sigue gobernando los tiempos y las naciones, por encima del que ponga. Y ojo al texto de Daniel, que usted lo dice o lo decimos porque lo hemos escuchado y alguna vez ya lo memorizamos, ¿no, pastora? Amén. Lo memorizamos, pero aquí está el trasfondo de esta bendición cuando decimos, Él es el que quita y pone reyes, pero Daniel lo explica de una manera especial. Pastora, entonces, coloquemos el contexto de lo que el texto de hoy nos va a hablar.
1: Bueno, sí, la palabra de Dios habla allí y en el versículo versículo 20 y 21 dice, y dijo a la...
0: Del capítulo 2
1: de Daniel. Versículo 20 y 21 dice, en la traducción viviente, la traducción dice, alabado sea el nombre de Dios por siempre y para siempre, porque a Él pertenece toda la sabiduría y todo el poder pertenecen a Dios. Él controla el curso de los sucesos del mundo. Dios controla el curso de los sucesos del mundo. Él quita reyes y pone otros reyes. Él da sabiduría a los sabios y conocimiento a los estudiosos. Lindo, ¿no?
0: Sí.
1: Y ahí al final dice, Él revela cosas profundas y misteriosas y conoce lo que se oculta en la oscuridad, aunque Él está rodeado de luz.
0: Sí.
1: Es que lindo, ¿no?
0: Me encanta esa parte, esta última parte, porque pues sí, Él es el soberano y hace conforme a su voluntad y en los tiempos correctos. Llegó el tiempo correcto para Colombia.
1: Amén.
0: Pero mira el contexto, porque dentro de la esperanza, la iglesia en este tiempo, mi familia, mi emprendimiento necesita sabios. y necesita gente estudiosa. Si no se estudia, si no se progresa, si no se adquiere conocimiento, si no se hace por conocer, pues no vamos a tener. Y Dios está pidiendo en este texto, si hay un rey, si hay un gobernante que necesita, pues yo me imagino que en este tiempo el doctor de las estrellas no se va a quedar con ser los títulos que tiene, igual el vicepresidente, van a seguir preparándose en muchas más áreas porque ahora están de frente a una nación, necesitan prepararse más y mucho más. Y mira lo que dice la palabra, si yo quito y pongo un rey, ese rey debe tener sabiduría y debe tener conocimiento, hambre del conocimiento y sabiduría que nos bendice y que nos da en las decisiones, sobre todo de gobierno.
1: Él dice,
0: ¿no?
1: Él da sabiduría a los sabios y conocimiento a los estudiosos. Oiga, mi oración ha sido que Dios derrame esa sabiduría que derramó sobre José y sobre Daniel para estar en esos lugares, ¿sí?, donde no se adora a Dios, pero que ellos pudieron allí incursionar y marcar la diferencia. Que Dios derrame esa sabiduría sobre el doctor Abelardo y que Dios lo guíe, que Dios lo rodee de hombres y mujeres llenos de la sabiduría de Dios, para que sea esa Colombia milagro que él declaró.
0: Sí.
1: Sí, una Colombia milagro. De verdad que cuando yo deposité mi voto, yo le dije, Señor, multiplica mi voto. Multiplícalo por millones. Le dije al Señor, multiplícalo por millones, y coloqué la mano ahí y oré antes de depositarlo allí en Aula.
0: Amén, amén.
1: Y le dije, y le pedí al Señor, Señor, salva a Colombia. Salva a Colombia, solo tú puedes salvar a Colombia. Esa fue mi oración.
0: Qué bueno, y pienso que eso se dio, y Daniel lo entendió muchos años antes.
1: Sí.
0: Muchos años de manera profética lo entendió. Y mire, ese versículo 21 es muy importante que usted lo subraye en su Biblia, o póngalo en un estado de WhatsApp para que toda la gente sepa esto, que Dios es el que gobierna. Que no gobiernan hombres, que sí coloca a Dios los hombres, pero el que sigue gobernando es Dios.
1: Amén.
0: Naciones, pueblos y todo, todo. Dice, Él muda los tiempos, por favor. Si eso no hubiera sido así, pues estaríamos hablando otra cosa, pero Él mudó los tiempos, Él cambió los tiempos. Y la palabra profética de nuestro pastor y misionero, la palabra que Dios le dio al corazón del pastor, lo dijo en este tiempo de la política, aquí está, en el año de la política, la voz del pueblo, que estará por encima de la voz de las malas noticias, aún, y menciona lo oculto, el agorero, el brujo, el hechicero, los pronósticos, mire, toda la gente que hablaba pronósticos, toda la gente que decía todas las cosas malas, vulgares, y todo esto que se dio, no, el Señor lo anuló. El Señor es uno, el Señor lo cambia, lo mudó, dice aquí Daniel, para colocar hombres idóneos. Y él ya lo dijo, ¿no? Ya en una alocución dijo, primero, no se va a posicionar como todo el mundo se acostumbra. Dice, va para una guarnición militar. Eso tiene también un contexto más profundo en el tema de la seguridad.
1: Y eso es de sabios.
0: Eso es de sabios.
1: Eso es de sabios.
0: Y segundo dice, toda mi gente será experimentada. Así que la hoja de vida que llegue a las manos de ellos dos, no, si no cumple los requisitos para el cargo asignado, déjeme decirle que no habrá, porque no habrá, es decir, es que este es mi sobrino, o es que este es mi hijo, es que no, no habrá. Es estudiado, tiene sabiduría, puede manejar con la experiencia, hará parte del equipo estratégico
1: de este
0: tiempo. Así que él pone, quita reyes, y pone los tiempos.
1: Y me encanta porque en el verso 21 dice, él controla el curso de los sucesos del mundo.
0: Imagínate tú.
1: Es Dios.
0: Está todo en control.
1: Está controlando todo, ¿no? Él es el soberano. Y en realidad Colombia está en las manos, es de Dios. Dios es el soberano, ¿sí? Y Él hará como Él quiere por nuestra nación, porque Él no es sordo a nuestra oración, a nuestro clamor. Por eso no podemos bajar la guardia en la oración, en la intercesión, en el clamor, noche y día. Noche y día, en nuestros hogares, en nuestras casas de vida, en nuestras congregaciones, en nuestras unidades de evangelismo, la oración por nuestra nación.
0: Sí, señora.
1: Así ayudaremos a que esta Colombia sea la Colombia
0: milagro. Sabia y entendida.
1: Exacto.
0: Sabia y entendida. Y creo que lo hemos escuchado muchas veces de la boca de nuestro pastor en ese sentido, ¿no? El casi, una vez, eso fue muy bien. Pastor, es que casi me gradúo, casi no le alcanza.
1: Casi no sirve.
0: Exacto. Entonces, importante eso para que lo tengamos en cuenta. Tengo voz de la hermana Elba Ramírez desde San Cayetano, nos envía sus peticiones, su motivo de oración y la alegría de tener sintonía de la 1370.
2: Buenos días, Pastor Mile, Pastor Omaira, aquí en sintonía desde el municipio de San Cayetano, y estamos conectados también para que en un saludo ahí para, y pido oración por Eddie, por Francisco, que también yo les digo que colocan la emisora y están con la emisora ahí también en la cocina, ella está haciendo el almuerzo, está con el rayecito también prendido. Ella llama María Eddie Rodríguez y Francisco Espejo, el esposo, y ellos que piden oración por los hijos, por protección de sus hijos y de sus nietos, Pastor Miller, para que me haga el favor, para que ella pide oración por eso, ella me pidió el favor. Entonces ella dice que ella también está escuchando la emisora ahí en la cocina con el radio prendido. Y entonces, para que lo salude, Pastor Miller, bendiciones, Pastor, Dios le bendiga. Escuchando la frecuencia F, esa emisora ha sido de mucha bendición, Pastor, mucha bendición para muchos hermanos. Hay un señor que yo me lo encuentro a veces y me dice, ay, yo escuché la emisora, está por allá en un cerro. Vive acá mismo en San Cayetano, pero está en un cerro, y él se llama Alfredo, y él me dice, yo escucho la emisora, escucho cuando la saludan, cuando... Entonces, para que vea, Pastor, que la emisora llega en todos lados. Él vive, o sea, está como en una montaña y tiene una parcelita por allá, pero él me dice cuando me ve, me dice, ahí la escuché que la estaban saludando la emisora. Entonces, Dios le bendiga, Pastor.
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0: Las 10 de la mañana, 35 minutos en Un Milagro en Tu Casa, 1370M, 95.7 FM. Y este espacio también va por nuestra página oficial, frecuenciaf.com. Estamos listos. Y Maribel, que está en sintonía, nos escribe: Dios te bendiga mucho, querido pastor. Pido oración por un familiar que está hospitalizada. Tiene un plastrón apendicular. Bueno, aprendí algo hoy. Un plastrón apendicular para que el Señor sea obrando. Oración por salvación de la familia Bautista Lozano. Con mucho gusto vamos a hablar, mi querida Maribel, que está en sintonía de Un Milagro en Tu Casa. Muy bien, una oyente me está escribiendo y me dice: pastor, deme el versículo bíblico donde dice que la voz del pueblo está por encima del brujo y el hechicero. Entonces yo le explico a la oyente, le digo: no es una cita bíblica, es la palabra profética que tenemos acá y que cada domingo está aquí, en este boletín informativo del Centro Cristiano aquí en la Iglesia Central. Es una parte de la palabra profética que dio nuestro pastor y misionero el 31 de diciembre y que ha estado gravitando enero, febrero, marzo, abril, mayo y junio. Y ahora, en unos minutitos, se la voy a volver a colocar, la palabra profética. Pido el favor a nuestro querido Isaí de producción para que la tengamos lista y la audiencia siga escuchando la palabra profética, porque es este tiempo, sobre todo cuando él dice en el año político del país. Y desde enero estamos luchando con ese tema de que sí, de que no, que esto, que y ahora tenemos un panorama diferente conforme a lo que Daniel nos está enseñando hoy, en donde los tiempos se mudaron, ¿no, pastor?
1: Así es. Allí la palabra, lo que dice en Daniel, capítulo 2, verso 20 y 21, lo que nos da a entender es que Daniel está allí exaltando esa soberanía de Dios, ese poder de Dios, ese conocimiento absoluto de Dios sobre la historia de la humanidad. Es por eso que podemos descansar en el Señor, vivir confiados en que Él tiene el control del curso de la historia de nuestras familias, de nuestra nación y del mundo entero, porque Él tiene el poder para sostenerlo todo y para cambiar todas las cosas. Así que debemos confiar, y así como Daniel está allí en este pasaje exaltando eso que él conocía de Dios, porque él no se puso a escribir por escribir, que cada parte de que los profetas escribieron fueron experiencias vividas de ellos, ¿sí? Y tenían la autoridad para poderlo escribir y que hoy quedara para nosotros. Porque yo creo que si podemos hacer una encuesta, bueno, ¿de cuántas cosas Dios te ha librado? De pronto tu negocio, tu empresa, tu hogar, tu familia estaba en declive y de repente hubo un milagro de Dios y Dios levantó y cambió la historia, ¿sí? ¿Para cuánto Dios se ha manifestado de esa manera? Entonces, si hiciéramos una encuesta de este Dios que cambia el curso de la historia y que tiene el control de todas las cosas, entonces yo creo que no acabaríamos de los testimonios, Pastor Edgar.
0: Sí, así es, uh-huh. Así es. Mira que Nora Ángel está pidiendo que le recordemos la cita. Daniel, pastora, para que usted se la recuerde a Nora, Norita, que está ahí en sintonía, y el libro de Daniel, capítulo...
1: Sí, capítulo 2, versículo 20 y 21,
0: sí, señora,
1: del libro de Daniel.
0: Ahí está. Entonces, dentro del enfoque que estamos tratando en esta mañana, hablando, y la base es la palabra esperanza, muy fácil, algo bueno que está por llegar, algo bueno que está planeado, esa esperanza. Ya en este tiempo la estamos viviendo, se ha complacido, y bueno, ahora la esperanza es lo que viene en estos, si lo vamos a tomar en el tema político de gobierno, 4 años de algo que va a ser de gran bendición para Colombia, y así es la esperanza, así es la esperanza contra la esperanza, esperanza para que podamos poder y orar y seguir orando, como dice la pastora, orando por la parte de gobierno, en la sabiduría y en el entendido, porque dice: y al estudioso Dios le dará discernimiento, le dará conocimiento. Quiere decir que hay que seguir leyendo, hay que seguir entrenándose, hay que seguir capacitándose. Mira, abro un paréntesis aquí: este próximo sábado, para los egresados del seminario bíblico y para los que están estudiando, el pastor Ricardo Ruiz ha planeado Profundizando 4.0. Y estará con nosotros el pastor Miguel Ochoa, que viene de Bogotá, y viene, es docente del Seminario Bíblico de Bogotá, y estará y será el portador del taller profundizando. Templo Menor, este sábado 8 de la mañana, este sábado ahí, para que usted que es egresado del seminario, venga. ¿Dónde se inscribe? No, yo le pregunté, pastor, ¿dónde me inscribo? No, llegue. Bueno, entonces los egresados y los estudiantes del seminario, para ellos es muy importante, y para los egresados refrescar algunas cosas importantes en el conocimiento. Por así eso estamos es. Aplicando este uh-huh. texto, que sí. Se necesita el conocimiento, y dice que Dios dará conocimiento a los estudiosos. Queremos estudiar la palabra, queremos conocer más de Dios, la palabra nos lo va a decir, nos lo va a guiar, conocer el corazón de Dios a través de la palabra del Señor. Así que, invitada, pastora.
1: Claro que sí, claro que sí, yo y mi esposo estaremos allí.
0: Dos más para llegar entonces este sábado con el pastor Ricardo Luis. Yo lo invité al viernes para que a ver si viene, o algún alumno viene para hablar de lo que será Profundizando 4.0 este próximo sábado de manera especial. Por eso, esta palabra es para que todos estemos atentos. Cuando el Señor dice, yo tengo la capacidad, la soberanía de mudar tiempos, lo está haciendo y lo hizo y lo va a hacer en cualquier parte del mundo. Miren lo que está pasando dentro de la parte del libre albedrío del hombre que Dios dio. Mire cómo ha sucedido en todo lo del mundial. El mundial, la gente está conectada con el mundial, con los juegos, con el fútbol, con esto. Pero Dios permite. Lo que sí, a Dios no le va a sorprender nada. Dios no va a sorprender lo que pasó ya en el mundial, en la apertura, la simbología, y usted todo lo que vio. A Dios no le sorprende eso, porque él ya lo sabía. Sin embargo, a él le preocupa, en la expresión, en la necesidad de que esas personas necesitan la salvación, necesitan la palabra. Mire que en los Juegos pasados, ¿te acuerdas que hubo tanta polémica?
1: Los Juegos Olímpicos.
0: En los Juegos Olímpicos se para un líder, pastor, y habla de Cristo y se le vino el mundo encima. Entonces, la gente que necesita de Dios en un escenario como esto, para eso hay dinero, para eso hay tiempo, pero para Dios no. Entonces, cuando el Señor quiere mudar los tiempos, imagínense, ayer se dañó el partido de Francia porque el torrencial aguacero paró el partido hasta que Dios no decidiera que se parara el aguacero, se continuara el partido.
1: Así ¿sabe, pastor, que yo estuve orando antes de esta segunda vuelta? Estuve orando y pidiéndole al Señor que quitara el miedo, que quitara el temor por las amenazas que el pueblo campesino tenía para salir a votar con libertad. Yo decía, Señor, coloca un cerco de ángeles, que ellos tengan la libertad de decidir y no por fuerza, Señor. Dios, tú tienes el poder para hacerlo. Cuando decimos eso, estamos diciendo, tú eres el Shaddai, el Todopoderoso, tú eres el grande, Señor. Cuando tú recurres a esa grandeza, a esa soberanía de Dios, y no reduces ese Dios que tenemos, no lo reduces por si tú puedes, no, Dios todo lo puede. Entonces hoy yo quiero decirte, este Dios que cuando nosotros nos metemos en su presencia, Él nos da la sabiduría, Él nos da esa gracia, Él nos da ese discernimiento, y tenemos todo lo necesario para ser más que vencedores. Mire lo que dice la palabra profética. Dice, promesa para las nuevas generaciones que aman y temen a Dios. Dice, la autoridad apostólica y profética los va a posicionar en lugares de influencia para conquistar, para gobernar y para modificar el estilo de vida en lo social, en la economía, en la tecnología de punta y en las políticas del Estado. ¿Cómo va?
0: Excelente.
1: Guiado por el Espíritu Santo esta palabra.
0: Total. Acertado al 100%. Y yo creo que lo que Dios tiene es, y por eso mismo la palabra siempre nos ha explicado, usted le cree al profeta y usted va bien con Dios. Vamos bien con Dios. ¿Cómo está en Belén? Yo le creo al profeta y el profeta nos ayuda. El profeta ora por nosotros, el profeta ora por los pastores, el profeta ora por las mujeres, por los niños, por la juventud, por todo. El profeta está en casa. Y hay profeta en casa. Y en la vida de nuestro pastor y misionero José Satirio dos Santos. Hay bendición en la casa del Señor. 10:45. Después de esta pausa, con el pastor Sisto Porras. Segundo, toda la parte publicitaria de la canción. Inmediatamente la palabra profética. Refresquemos lo que el Señor nos dijo el 31 de diciembre y que esa palabra ha estado gravitando en todo este semestre para que usted sea bendecido. Ya regresamos.
2: ¿Es el amor de los padres suficiente para proteger la autoestima de un niño? Lamentablemente no lo es. Un niño puede estar convencido de que en su casa lo aman y todavía percibir que sus padres no lo aceptan como es. Es asombroso con cuánta facilidad un niño puede notar que sus padres se muestran tensos o incómodos cuando comienza a hablar con invitados o desconocidos. El niño puede leer en el rostro de sus padres la preocupación de ser avergonzados por algo que él diga o haga. Sabe que, aunque sus padres lo amen, no confían en él realmente. El afecto y el amor genuino que damos a nuestros hijos es solo la mitad del desarrollo de su autoestima. Como padres, debemos reforzar su seguridad valorando sus talentos y afirmándoles en público. Es tiempo de apreciar a sus hijos como son.
3: Diga conmigo hoy. El Señor inicia el año nuevo de bendiciones reservada, el año de vida abundante. Diga, estoy listo para entrar en el año 26. Atención, en la geopolítica, el año 26 sufrirá un ajuste global que pondrá a prueba la capacidad de adaptación. Hoy, con autoridad profética, incluyo a las nuevas generaciones que aman y temen a Dios para posesionarse en lugares de influencia, modificando el estilo de vida en lo social, en la economía, en la tecnología de punta, en la política del Estado para conquistar y gobernar, rompiendo la barrera del miedo y poniendo el sello de la excelencia, cruzando el umbral de lo ordinario a lo extraordinario. Colombia, en su año político, Dios intervendrá y cambiará el curso de la historia. Alabama canta cámara sopa catarama. Es voz profética. La voz del pueblo de Dios estará por encima de la voz del brujo, del hechicero, del agorero y de los pronosticadores de fracaso. Sobre el pueblo de Dios resplandecerá luz para ver lo que otros no ven. Tendrán inteligencia en la visión y serán asertivos en sus acciones. Recibe la vida abundante y proclama: soy uno con Dios. Soy uno con Dios. Estoy de acuerdo con su visión en todo. Vivo en plenitud de obediencia. Nací para ganar. Jamás aceptaré la pérdida. Hoy nada ni nadie me robará la visión. Veo con los ojos del Espíritu lo que Dios preparó para mí. Seré diligente en cumplir con el sueño de Dios. Hoy no permitiré que nada me distraiga. Viviré cada día conectado a la luz de la revelación. Mi corazón está inundado del amor de Dios y tengo el carácter de Cristo para no despreciar las bendiciones. Las honraré. Me moveré en plenitud de obediencia, escuchando la voz del Espíritu y obedeciendo. Nada me distraerá, porque la hora de mi posesión ha llegado. Mi vida está bajo un pacto de promesa, por lo tanto no me dejaré engañar. Cumpliré la palabra. Todo lo que Dios dijo de mí,

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1: A 51 minutos. Bueno, hoy que es un día especial, además de toda la agenda, primero la agenda de la iglesia, ¿no? En la agenda de la iglesia, el martes, 3 de la tarde con Mujeres Determinantes y en la noche con Cielos Abiertos, que estará una invitada que la pastora Mayra ha agendado. Y bueno, lo que viene después de Cielos Abiertos, que es el partido de Colombia contra República del Congo, creo que es así, ¿no? ¿O sí? ¿Sí es así, del Congo? No, estoy desubicado. Bueno, con el...
2: Ahora le tenemos el dato exacto, No, no es del Congo.
1: No, bueno, yo sé que Colombia va a ganar. ¿Cuál es su marcador entonces? ¿Cuál es su marcador entonces en esta noche, en este día de la noche que va a jugar Colombia? ¿Cuál sería su marcador? Aquí me están diciendo, me están escribiendo Mary Zuley Sandoval, me dicen 2-0, pastor, 2-0 gana Colombia. Bueno, aplícale la fe. Ah, sí, del Congo, sí estoy bien. Del Congo, gracias, mi querido, ahí, gracias. Ahí está, uh-huh. Ahí está la publicidad, que en la red deportiva, ampliarán más la información de lo que va a ser la alineación de Colombia. Hay tres jugadores de República del Congo que no son cualquier jugador, sino que están en la élite de la línea europea, del juego europeo, son gente preparada. Me dice, pero República del Congo, ¿qué es? ¿De dónde es? Uh-huh. ¿Cuándo un mundial? No, pero sí tienen jugadores uh-huh. muy preparados. Y sobre todo, pastora, la resistencia física de ese equipo que no va a ser fácil para Colombia, pero tenemos esta fe de que los jugadores se van a colocar la camiseta, ¿no? Y van a meterle toda la fuerza para poder enfrentar a República del Congo. Así que todos los que están en sintonía, participe. Dígame, pastor, mi marcador por fe es esta. Diga por fe, ¿no? Diga por fe, escriba por mi marcador por fe es esto. Porque también por fe dice, no, vamos a perder 1-0.
2: Eso lo fue.
1: Entonces usted dice, bueno, mi marcador es esto. Las mujeres dijeron 2-1. Otra dijo 2-0, aquí un oyente me está diciendo 2-0, ¿cuál sería su marcador, pastora?
2: Mi marcador 2-1.
1: 2-1.
2: Sí.
1: 2-1. 2-1. Bueno, 2-1, la pastora Omaira.
2: Colombia, claro, ¿no?
1: Yo estoy en un marcador muy, muy, muy sesgadito, muy poquito, pero con la resistencia es 1-0, ganando 1-0. Pero bueno, lo importante es que Colombia lo haga la tarea y que, bueno, que Luis Díaz y que James y que todos los que están alineados, que están agendados para empezar el partido, lo hagan de manera categórica. De igual manera, son 90 minutos, no se juegan 45, se juegan 90 minutos. Esto lo digo porque en el segundo tiempo hay que salir con la misma fuerza para enfrentar los siguientes 45 minutos, porque el partido se termina cuando el árbitro pita. Entonces no se puede bajar la guardia porque vamos 2-0. No, porque sí. Los hemos visto
2: que bajan la guardia.
1: Los equipos remontan. Claro. ¿Y qué pasó ahí? Que el equipo se metió atrás porque ya llevaba 2-0. Es una costumbre de un juego colombiano, ¿no?
2: Yo creo que lo mejor es, bueno, no soy comentarista deportiva, pero lo mejor que puede hacer Colombia es cuidar sus goles.
1: Por supuesto.
2: Si meta el primer gol,
1: y que le conviene.
2: Cuídelo hasta el final.
1: ¿Le conviene para la clasificación?
2: Sí, claro.
1: Tener un goles a favor, eso ya lo hemos hablado con Jorge aquí, sobre la ventaja de tener goles a favor. Así que los goles que haga Colombia le van a sumar. Ya tenemos una diferencia de 2. Así que aquí me está escribiendo, mire, ya la gente está aquí conectadita ya, Luzmeri, que dice, sí señora, gloria a Dios, vamos a ganar 2-1. Aquí Doris Rojas dice 2-1, ganamos 2-1, así que bueno, este marcador está ahí atento el marcador 2-1, y ya mañana veremos en el programa de Un Milagro en Tu Casa quién acertó a ese marcador. La pastora también dijo 2-1, y bueno, la evidencia es que Colombia lo haga de manera especial. 10:55. Y si los tiempos en la palabra se cumplen de Daniel para Colombia, vamos a mudar los tiempos de Colombia.
2: Exacto.
1: Y vemos a Colombia
2: una
1: allá en instancias finales.
2: Una nueva historia
1: para el fútbol colombiano. Sí. ¿No? Un premio para James.
2: Estoy orando a Dios por eso.
1: Sí.
2: Sí.
1: Un premio para James.
2: Para que Dios, bueno, no exalte al hombre, pero que Dios se glorifique a través de él.
1: Claro.
2: Porque yo creo que James lo merece, nos ha representado muy bien.
1: ¿Usted se acuerda de la frase si era gol? Sí, que le quitaron el gol a Yepes.
2: Ah, sí, era gol.
1: Ah, bueno, contra
2: sí,
1: si hubiese sido eso así, Colombia hubiese jugado finales,
2: claro,
1: del Mundial.
2: Es que siempre han sido muy, muy fuertes contra Colombia.
1: Muy fuertes.
2: Muy fuertes,
1: sí,
2: contra,
1: muy fuerte,
2: Colombia.
1: Como que no quieren
2: haciendo
1: que
2: haciendo resistencia para que no llegue allá.
1: Para que no llegue allá.
2: Y nosotros tenemos que orar por eso.
1: Eso. Se cae todo gigante ahí, sí, todo plan ahí también, que quiera molestar a los jugadores colombianos. Y sobre todo cuando alguien toma tiempo para entutelar a los jugadores de la Selección Colombia.
2: Sí, sí,
1: por
2: sí,
1: favor,
2: sí,
1: de los cielos, señor, que hay gente desocupada, ¿cierto?
2: Eso, tengo una pregunta para los oyentes.
1: Ajá. Dígalo, aquí, suéltala.
2: Hay una pregunta muy importante y es, ¿cómo cambiaría tu perspectiva si recordaras cada día que Dios sigue gobernando?
1: Mm-hmm.
2: ¿Cómo cambiaría? ¿Cómo cambiaría tu perspectiva si tú recordaras cada día que Dios sigue gobernando? Ahí, exacto, se lo dejo para que usted nos mande el comentario, un mensaje.
1: Mm-hmm. Y la perspectiva es de lo que yo estoy viendo ahora, recordando de que desde que yo nací al día de hoy, Dios siempre ha gobernado.
2: Y tengo, sí, algo, cuando nuestro presidente actual, Gustavo Petro, empezó a subir todo, la gasolina, todo, alguien se me acercó al altar y me hizo la pregunta, pastora, ¿qué vamos a hacer? Es que todo está por las nubes, esto, esto y esto. Y yo le dije, Dios sigue siendo soberano, Dios sigue proveyendo para sus hijos, que han creído en Él, que han puesto su confianza en Él. Tranquilo, que a ti no te va a faltar nada, porque tu proveedor no es lo que tú hagas, no es la obra de tus manos, no es la empresa donde trabajas, no es el gobierno, es Dios. Y Dios lo hace a través de lo que Él quiera.
1: Sí.
2: Esa fue mi respuesta para este varón, y ese varón hoy tiene una economía, mire, en gran bendición.
1: Cambió la perspectiva.
2: Entonces, la perspectiva, ¿cómo está tu respuesta a tus hijos que preguntan? ¿Cómo está tu respuesta al vecino que no es creyente que hace preguntas?
1: Uh-huh.
2: A tu compañero de trabajo, a tu compañero de estudio. ¿Cómo están tus respuestas allí? Sabiendo que Dios tiene en sus manos el curso de la historia.
1: Sin ser muy expertos, mire, solamente ya con dar el 99.9 de la votación ya, del escrutinio y todo, uh-huh, ya es oficialmente,
2: sí,
1: por
2: está
1: el
2: llegando la
1: Consejo de Estado
2: sobre eso.
1: Oficialmente ya la noticia que está llegando a esta hora, uh-huh, es que ya es oficialmente, ya con todo lo que reclamos y lo que quieren, uh-huh, hacer, ya es presidente el doctor Abelardo de las Priegues,
2: sí,
1: y su fórmula vicepresidencial.
2: En un 99.997 coincide el preconteo con el escrutinio de los jueces.
1: Ya está lista, ¿sabes?
2: Boletín de prensa.
1: Fresquita.
2: Sí, fresquita.
1: Noticia fresquita.
2: Aquí está.
1: Noticia fresquita para que usted se entere, uh-huh, que ya es oficialmente, ya por encima de reclamos y todo, como lo estaba diciendo, el doctor Abelardo de la Espriella. Pero este punto es importante tenerlo en cuenta, porque ya, no solamente cuando comenzó a ganar, los inversionistas, tanto de Colombia,
2: salud,
1: como de afuera,
2: sí,
1: comenzaron a hablar positivamente, uh-huh, de lo que vendría para Colombia en volver, que se active la venta del carbón, que se active el Cerrejón, que se active Ecopetrol, que se active tantas cosas que se quedaron ahí como quietas. Y esto es importante porque esa es la esperanza y esa es la perspectiva,
2: esa
1: de
2: la
1: que
2: perspectiva.
1: Dios sigue gobernando. Amén. Estamos en Un Milagro en Tu Casa. Este tiempo es de gozo, tiempo de alegría. Luz Mari Sanabria me dice, pastor, en mi marcador, en el nombre de Jesús, dice ella, 3-2.
2: Santo.
1: Uf,
2: wow.
1: Eso va a ser reñido. 5 goles en un partido.
2: Santo.
1: 3-2. Así que, bueno, siga marcando, siga escribiendo cuál es su marcador esta noche para el partido de Colombia contra República del Congo. Una pausa con buena música. Estamos en Un Milagro en Tu Casa.
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0: Las 11 de la mañana, 6 minutos, llegamos a esta hora, a esta instancia de la mañana, con un milagro en tu casa, nuestra audiencia, nuestra amable audiencia, hermosa audiencia que tenemos siempre en la 1370 AM, 95.7 FM en Chinacota, y a todos los hermanos que están ahí pegaditos de la frecuencia de la fe, a todos y por televisión, ¿no? A través de el medio de la bendición. Marta Ortega, desde Chinacota. Ella nos escribe de la sintonía de Chinacota, dice: muy agradecida con Dios por haber oído nuestras oraciones, mucho pueblo cristiano rogando a Dios misericordia por este país y sus ciudadanos, dice ella. Solo digo gracias a Dios. Ahora seguimos unidos orando por sabiduría. Bueno, ella está conectada con el tema.
1: Amén, amén.
0: Para los que van a ser parte del gabinete del señor presidente, sean personas temerosas, sabias, para ser sabias en las decisiones que a tomar. Que nadie se equivoque y tampoco nos equivoquemos. Bendiciones, querida Marta Ortega, que está en Chinacota, a toda la sintonía. Quiero preguntarle aquí, porque sé que me está escuchando, Isaí, ¿cuál es su marcador aquí? Yo lo repito aquí al aire. ¿Cuál es el marcador de Isaí para hoy, que tiene camiseta de Colombia también? 2-1. 2-1 también. 2-1. Bien, con el marcador de la pastora Omaira. 2-1 para Isaí Ortiz, que trabaja en la producción, ejecutando aquí lo de todo lo de los medios para la radio y la televisión. Muy bien, a los que estamos en sintonía, estamos en la Semana de la Esperanza. Dios nos ha permitido que la oración sea escuchada, ha movido los tiempos, ha movido las temporadas a favor. La palabra profética está más que ejecutada, la palabra profética, los ajustes. Acuérdese que yo siempre le he hablado de los ajustes. Mire cómo Dios va a ajustar a Colombia, y esto puede motivar a que la gente en Colombia se prepare esos ajustes. Lo que viene para el manejo económico del presidente no va a ser fácil, porque el déficit es muy alto. Entonces él tiene que acomodar, y esos son ajustes, ajuste de aquí, ajuste de acá, para cuadrar caja, y esto merece, por eso el vicepresidente. ¿Usted va entendiendo?
1: Es clave.
0: Por eso el vicepresidente es clave. Porque él, en la sabiduría, le va a ayudar al presidente a cuadrar esta caja que está descuadrada. Y esto no es así nomás. Por eso necesita, y el texto, ojo al texto de Daniel 2:20-21, que estamos motivados en la esperanza. Dios necesita y va a colocar sabios, y va a colocar gente estudiosa. Entendido. Y el presidente, lo repetimos, él ya lo dijo, va a colocar gente capacitada, así entrenada, gente idónea para cada los cargos que va a representar y va a comenzar a nombrar. Por eso es importante, y mucho más en la palabra, ¿no? Mucho más en la palabra, pastora. Por eso, sabios y entendidos y estudiosos necesitamos.
1: Recuerde que la historia humana sigue bajo la supervisión divina.
0: Sí, señora.
1: La supervisión de Dios. Él está allí, sus ojos estarán allí, y nosotros, como pueblo colombiano, unámonos para sacar a Colombia adelante. Oiga, unámonos, todos podemos ayudarle a nuestro presidente electo a sacar adelante a Colombia. Si todos nos unimos, como él dijo, aquí no hay diferencia, aquí lo que son pensamientos diferentes sí hay, pero acá todos somos Colombia. Me gustó esas palabras que él dijo, yo estuve muy atenta a cada frase, a cada palabra, yo dije, wow. Me encanta esto. Él dijo, aquí todos cabemos, pero tenemos que unirnos para sacar a Colombia, a esta Colombia milagro, porque es Dios el que hizo el milagro allí. ¿Sí? Entonces, hoy es un día para que tú y yo pensemos, y vuelvo y te dejo la pregunta. Oiga, ¿cómo cambiaría tu perspectiva si recordaras cada día que Dios sigue gobernando? ¿Cómo cambiaría? Yo lo digo por mí.
0: Sí.
1: Siempre mi perspectiva ha sido una perspectiva de fe, de esperanza, de tranquilidad, de gozo, de paciencia, porque sé que Dios tiene el control. No hay que decirle, Dios toma el control, porque Él ya tiene el control. Él tiene el control. Lo que pasa es que todavía no se manifiesta aquello que Él ya tiene preparado, porque todo tiene un tiempo en ese Cairo de Dios. Entonces nosotros lo que tenemos es que saber esperar, y que Dios nos dé la sabiduría para hablar, ¿sí? Y para actuar. para accionar en aquello que ya Dios nos ha dicho a nosotros. Como decía el pastor Edgar hace un rato, la vida abundante ya está dada, ya está dicha. Ahora, ¿cómo tú la estás recibiendo? ¿Cómo tú la estás viviendo? ¿Cómo tú estás entendiendo que es vida abundante? Oiga, vida abundante no es ausencia de dificultades, de conflictos, de problemas, de necesidades. No, no es ausencia. Pero como yo la estoy recibiendo, la vida abundante, yo sé que a pesar de que las cosas no estén como yo quiero que estén, Dios sigue controlando todas las cosas. Y eso me da descanso y me da paz.
0: Es lo que estamos queriendo enseñar en esta mañana, en el Consejo de la Palabra, y lo que Daniel correctamente nos está diciendo. Él, a Dios no le sorprende los eventos.
1: Nada
0: lo coge por sorpresa. Pues Dios todo lo sabe. Él es la omnisciencia, la maneja, la omnipresencia, la maneja lo que Satanás no puede hacer. Por eso usa ecuaces, ¿no? Gente que se mueve, ¿no? Esto es algo verídico, real. Por eso cuando invocamos al Señor, el que todo lo sabe, el que todo lo ve, hay un mensaje de nuestro pastor Satirio, me encantaría que lo volviese a predicar, si me está escuchando el pastor en algún momento de estas jornadas, de el Dios que ve, el Dios que ve, esto es algo importante, el Dios que ve, y dice, tiene otra que dice el Dios que oye. Esto nos ayuda a entender que en la vida abundante que estamos ya caminando, nos va el Señor a enseñar muchísimas cosas, y sobre todo en la sabiduría, en el conocimiento, y esto me encanta, porque el Señor, además de que hace la ejecución, la palabra, dice, Él revela lo profundo y lo escondido, ¿no? Uh-huh. Conoce lo que está en tinieblas y con Él mora la luz. ¿Qué ha llegado para Colombia? La luz. ¿Qué ha llegado para Colombia? La esperanza. ¿Qué ha llegado para Colombia? Un mejor porvenir, una mejor esperanza. Eso es esperanza, eso es esperanza. Eso es lo que el Señor nos está diciendo que tengamos. Esa esperanza basada en la palabra, basada en el Evangelio. Eso es lo que hacen las misiones. Las misiones están basadas en la esperanza.
1: Así es,
0: porque
1: claro,
0: necesitamos los recursos, necesitamos la gente idónea, el sabio, el entendido que sabe, y el pastor lo sabe como corazón pastoral, lo sabe dónde está la gente ubicada para hacer el trabajo específico. Por eso aquí en Un Milagro en Tu Casa junto con la pastora Mayra tenemos misiones que mostrar, hablamos de misiones, aportamos a las misiones. Hoy que trajimos informe, aportamos a las misiones. Amén. Y seguimos dando para que el Señor siga haciendo la obra y se mueva las misiones, la palabra en Centro Cristiano Misión Global. Ya regresamos.
2: Parece algo loco moverte a un lugar desconocido por obedecer la voz de Dios. No sé y no quiero descubrir otra manera de vida que no sea escuchar su voz y obedecer. Creo que el corazón de Dios es misionero, un corazón que ama, alcanza y toma riesgo. Y mi corazón solo es el reflejo del suyo. Jesús dijo en Juan 5:19, no puede el Hijo hacer nada por sí mismo, sino lo que ve hacer el Padre. Porque todo lo que el Padre hace, también lo hace el Hijo de igual manera. Dios pudo elegir a cualquiera, pero me eligió a mí. Y este es mi legado, un corazón misionero. Lo que ha marcado mi vida, el costo que conlleva y lo que puede hacer Dios con un corazón que se dispone a soñar sus sueños. Porque cuando te acercas al corazón del Padre, descubre lo que Él ama y no puedes ser indiferente. No me aterra hablarte de misiones, porque es lo que hago, es lo que soy. Sin embargo, no lo sé todo. Sigo descubriendo su corazón. ¿Y tú puedes escuchar la voz del Padre despertando tu corazón misionero?
3: Pastor Satirio es un hombre que ha entendido y nos enseñó que el Evangelio va de la mano con la ayuda a las personas. Y la iglesia creó instituciones para ayudar en esa parte social, ¿sí? Y empezamos a trabajarla desde muy temprano, entendiendo que hay muchas cosas que se logran desde el ambiente político, donde se hacen las leyes, donde, ¿sí?, luchando, batallando. Dios ha recompensado al pastor Satiro en la actualidad, tenemos senador, tenemos representantes, tenemos concejales, y no solamente nosotros, sino que el país se ha abierto a este ambiente. Y la iglesia, el Centro Cristiano, ha sido una de las promotoras. Desde el principio, el pastor Satirio fue una figura clave en Colombia para empujar este proceso político y social dentro del país.
2: Emprendí esta idea y la hice pública. Es que la iglesia tiene un compromiso moral, espiritual y social con las personas en cualquier lugar que ella esté, ciudad, pueblo pequeño, mediano o grande, no importa. Y en este caso es necesario que ella no esté de espalda a las decisiones y a las diferentes direcciones que se deben dar para solución de los problemas y las dificultades que presenten. Dentro de la familia de la fe, nosotros tenemos personas capaces, educadas, temperamento, carácter, para también ser parte de gobierno municipal, departamental o nacional. Y hasta aquí, en ese entonces, no había. Y todas las diferentes tareas de la iglesia siempre dependió de extraños. Y eso era mi inquietud. Por eso emprendimos la gran tarea de concientización y formar una generación de conquista para que pudiese gobernar.
4: Somos una generación de conquista y gobierno. Desde muy jóvenes recibimos de parte de Dios esta promesa de transformación para nuestra generación. Caminamos creyendo en fidelidad y el Señor en el 2020 abrió las puertas del Consejo Municipal de Bucaramanga. Y nuevamente en este periodo estamos en la esfera de gobierno, levantando la voz a favor de la familia, a favor de la iglesia, a favor de los valores, pero también a favor de la justicia de nuestra ciudad. Liderando temas importantes para la ciudad, como la política pública de libertad religiosa, la transformación social de nuestra ciudad, el control político, que es muy importante, y también temas de impacto ambiental. Desde el Consejo Municipal de Bucaramanga hemos hecho vibrar el sonido del cielo.
5: Y después de más de 24 años de esta palabra profética, generación de conquista y gobierno, hoy estamos acá en el Consejo de la Ciudad de Cúcuta. Y desde aquí hemos hecho sonar el tambor a favor de los niños, de las niñas, de las mujeres, de los adultos mayores, de los empresarios, caminando bajo esa visión de hacer de Colombia una tierra feliz.
6: Somos generación de conquista y gobierno. Por el favor de Dios he podido llegar al Senado de la República. Y en este tiempo Dios me ha premiado como su sierva para poder servirle a mi bella Colombia. Desde el Senado de la República he hecho sonar el tambor del cielo por la protección de la identidad sexual de nuestros niños, por la protección de la salud y de las pensiones de todos los colombianos, por la dignidad de las mujeres y por el reconocimiento de nuestras víctimas religiosas en el marco del conflicto armado en nuestro país. Seguiremos construyendo juntos el país que soñamos y hasta lograr ver a esta Colombia como una tierra feliz.
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11 de la mañana, 21 minutos. Llegó el momento de felicitar a todos los que estén de cumpleaños en el día de hoy. Estamos a día 23 de este mes de junio, avanzando. Y bueno, gloria a Dios por los cumpleañeros. Y me acaba de llegar, Claudia, el cumpleaños para Claudia Rojas, ¿no? Para Claudia Rojas. Esto es importante que lo tengamos muy, muy presente. Claudia Rojas está... Claudia Pérez. Que ayer estuvo de cumpleaños, bueno, Claudia Pérez, que es de cumpleaños, así que Dolly Roja la está felicitando en esta oportunidad. ¿Quién más está de cumpleaños? Hágamelo saber, quedan unos minutitos para que usted, si está de cumpleaños, hágamelo saber y lo vamos a mencionar, vamos a honrarlo, no importa. Y después, usted tiene desde las 10 de la mañana hasta esta hora, más o menos 11:20, que suena el vallenato para que todo, por favor, lo pueda disfrutar. Este es el momento para honrar a los cumpleaños. ¿Tienes algún cumpleañero en liderazgo, no, familia? No, nada. Bueno, yo tampoco. Entonces, a todos los que están de cumpleaños en este día, sobre todo a Claudia Pérez, que cumplió años el día de ayer, la felicitamos en el nombre poderoso del Señor. Estamos en un milagro en tu casa. Este momentito de un vallenato más, un minutito más, porque hoy es un día especial.

0: Sí, ya son las 11 de la mañana, 23 minutos. Recuerde que estamos en modo plan vida abundante. Modo plan vida abundante, y ha llegado una nueva nivelación uh-huh. para toda la iglesia. Y estamos hablando del MIVA, Misioneros de Vida. En esta nivelación del plan de vida abundante es para toda la iglesia, para todo el liderazgo. Así su merced haya hecho discipulado número 2 con el plan Felipe. Esto funciona como un discipulado. Y obviamente pues habrá la honra de una graduación a final de año, en noviembre. Pero la idea es que usted se capacite. Cada sesión que estamos dictando, ya hemos avanzado a la sesión número 2. Y lo que viene para este domingo, lo que viene para el resto de la enseñanza en el módulo 1, será de gran bendición. El MIVA, eso es lo que estamos estudiando. Vamos con asistencia, vamos con toda la estrategia, y por supuesto alineando, porque es una alineación al plan vida abundante, para que usted termine el año comprendiendo el plan vida abundante. Pastora,
1: sí, esta semana en esto del plan vida abundante estamos orando y ayunando, ¿sí? Es la preparación espiritual, clamor y búsqueda de dirección de Dios, porque esta semana empieza la nueva etapa, la etapa 1, que es ganar. Entonces vamos a estar en ayuno, en oración, en nuestras casas de vida familiares, grupales, pero también en nuestras congregaciones, unidades y redes, vamos a estar orando y ayunando por esa cosecha que Dios nos va a dar en esta nueva etapa del Plan Vida Abundante, Pastor.
0: Sí, esa es la idea de que toda la iglesia, el liderazgo, sobre todo las personas nuevas que se bautizaron, inmediatamente están entrando en esta formación de la alineación del MIVA, Misionero de Vida Abundante, que es muy importante para ellos, porque les va para el año 27 a la gran cosecha que se tiene, y por supuesto entrar listos para la escuela Pasos de Vida, ¿no? A la escuela de vida, que era lo que era en la escuela de liderazgo. Y ahora, pues usted que me está entendiendo y está lo que se había hecho en el plan Felipe Integral y lo que se está haciendo ahora, pues sencillamente es capacitación. Y mira el texto de Daniel, ¿no? Del capítulo 2, versículo 20 y 21, dice: necesitamos sabios y estudiosos. Uh-huh. Y esto es lo que nos ayuda a entender el propósito de Dios, a lo que Cristo vino, a rescatar lo que se había perdido. Personas nuevas, ya en unos días, mes de julio, iniciando, es la fiesta de la vida abundante para los nuevos. Sí, eso ya está encima. Exacto. Y empieza la carrera titánica en el semestre, 3 días de nacer para una vida abundante, 3 días para la cartilla de las 3 semanas de poder, y 3 meses, ¿no? Esta alineación importantísima. Uh-huh. Estas cartillas han sido de gran bendición personalmente para mí, y para cuando usted lo dicta, usted es una bendición. Uh-huh. Es una bendición, y gracias a Dios por esto. Entonces, esta alineación, el plan de abundante, se la estamos mencionando para que en su congregación, en la unidad, aquí en la iglesia central, usted se empape de esto. El pastor Miller dijo: ¿qué es eso? MIVA, Misioneros de Vida Abundante. Eso ya está funcionando, eso ya está andando, eso ya es, desde el Super Vega se dio la información. Sí. Y ya entonces yo comencé y dije: ¿y eso cómo será? ¿Cómo se comerá eso? Bueno, estudiando las diapositivas, estudiando el plan, estudiando esto para que la iglesia entre en el tema discipulador.
1: Exacto, y que es una bella oportunidad para nosotros ganar a nuestros familiares que aún no han llegado a Cristo, a los amigos, vecinos, compañeros de trabajo, porque puede ser en la empresa, en la casa de vida empresarial, y allí también se puede dar el discipulado, ¿sí? También en la familia, con esos domingos que a veces nos reunimos en familia, que bueno aprovecharlo para hacer una casa de vida familiar, porque los temas para las casas de vida familiar son muy hermosos, mire, muy puntuales. Van a, como dice, al corazón de la familia, para ayudarnos a sanar, a restaurar y a crecer como familia. Sí. Pero también los temas de las casas de vida grupales son también espectaculares. Yo manejo todos y yo sé que ese material ha sido diseñado especialmente para bendecir a la iglesia. Sí. Y usted está llamado a eso, mi hermano, a esa nivelación. El deseo del corazón de nuestro pastor José Satirio es que todos estemos nivelados, o sea, que toda la iglesia entienda, aprenda y practique el plan vida abundante. Ese es el deseo de nuestro corazón.
0: Así es. Mira, y volviendo al tema que hemos tratado con la esperanza y hoy con Daniel, capítulo 2, versículo 20 y 21, la historia humana desde la creación a hoy ha sido gobernada por Dios. Dios es el que ha permitido que todo lo que haya sucedido en toda la humanidad se lleve a cabo, se cumpla, se dé. Él es la supervisión divina. Esto está hoy en día, para hoy, estamos bajo supervisión divina. Entonces hay una frase que quiero dejarle para que usted la pueda analizar también, además de la pregunta, ¿cómo sería su perspectiva, ¿no? Sabiendo de que Dios siempre ha estado ahí para bendecir su vida en cuanto a esa soberanía o a ese gobierno, ¿no? Entonces yo quiero que usted entienda esta frase en esta mañana para que la copie. Los gobiernos cambian, Dios sigue en el trono. Amén. Los gobiernos cambian, Dios sigue en el trono. Y me hace acordar una frase que mi pastor dijo, y lo traje a colación en algún momento en un milagro en tu casa. Y él dijo, en los 50 años, haciendo una recopilación de gobernadores y alcaldes, ¿no? Sí. Gobernadores y alcaldes. De todos los periodos han cambiado presidentes, gobernadores y alcaldes, y Dios lo ha establecido por 51 años. Entonces, exacto, creo que Dios está metido en el asunto, en la iglesia, y esto es importante. Le repito la frase, los gobiernos cambian, Dios sigue en el trono. ¿Cómo es la frase, pastora?
1: Los gobiernos cambian, Dios sigue en el trono.
0: Interesante esto. Nos vamos a la pausa. Antes mencionar a la hermana Rosa Salcedo, que se va de viaje y pide oración por protección divina en el viaje que va a hacer. Una pausa, estamos en Un Milagro en Tu Casa y ya regresamos con buena música.
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0: Bien, llegamos a las 11 de la mañana, 38 minutos, mi querida pastora Omaira. Antes de que usted le dé un aterrizaje al tema de hoy con Daniel 2:20-21, con el tema de la esperanza y Dios sigue gobernando los tiempos, no importa qué tiempos planee el mundo, Dios sigue siendo gobernador y está sentado en su trono dirigiendo a nuestro país. Hoy 7 de la noche es la noche de cielos abiertos, pastora.
1: Sí, señor, hoy 7 de la noche con una invitada de honor, la hermana Rosa Mónoga, una empresaria, pero también una líder espiritual que Dios usa en la parte de la restauración. Y hoy es una noche para restaurar, para sanar, para liberar nuestros corazones. Así que usted es invitado, venga con la camiseta puesta. ¿Sí? Allí a la salida habrá una cooperativa para que usted lleve de una vez los productos para celebrar ese gol de Colombia, esos goles que Colombia hoy Dios va a estar a favor de Colombia. Yo lo declaro en el nombre de Jesús. Y hoy usted puede venir y oremos juntos. Al terminar el culto nos vamos a orar por nuestra selección también, por nuestra Colombia, primeramente, que siempre lo hacemos en cielos abiertos, pero por nuestra selección, porque usted también sabe que en el fútbol lo espiritual también se mueve, y con Colombia han sido muy injustos muchas veces cuando ha estado en los mundiales, pero nosotros estamos como pueblo de Dios también para orar por Colombia. Y bueno, pastor, yo sé que hoy Dios nos va a bendecir de manera sobrenatural.
0: Yo lo creo, y conforme a la palabra que el Señor nos entregó hoy con Daniel 2:20-21, estamos diciendo y recordando: el Señor muda los tiempos, el Señor hace como Él quiere, Él escucha la oración del pueblo y Él va analizando, y Él no se queda, dice, no, que esto se me olvidó, que se me olvidó la oración de Omaira, no, que se me olvidó la oración de Miller, no, que se olvidó la oración de Isaí, no, Él no se le olvida nada. Él está ahí siempre atento a las oraciones, y esto nos lleva a atender que Él sigue, vuelvo y lo repito, gobernando las naciones, gobernando los pueblos y gobernando la humanidad. El mundo, el hombre puede hacer lo que quiera porque está en el libro albedrío, pero tiene consecuencias. Pero mientras que estemos bajo la sombra del omnipotente, seremos bien dirigidos y habrá sabiduría y entendidos de los tiempos.
1: Bueno, recuerde que no podemos dejar de congregarnos por un partido de fútbol. Tenemos que primero ir a la casa de Dios,
0: claro.
1: Primero orar, primero alimentarnos de su palabra, soltar las cargas para estar libres y poder recibir todas las bendiciones que Dios tiene para nosotros. Así que te esperamos hoy, 7 de la noche, cielos abiertos. Y nuevamente quiero dejar la pregunta para ti: ¿cómo cambiaría tu perspectiva si recordaras cada día que Dios sigue gobernando? Dios sigue gobernando la historia, Dios sigue gobernando el universo, Dios sigue gobernando el curso de todas las cosas, Él sigue gobernando todo. Yo creo que tú tendrías más paz, más tranquilidad, más descanso, más esperanza, más gozo, cuando recuerdas cada día que Dios gobierna todas las cosas. Bueno, y seguimos en nuestro tema del día de hoy, y algo que hemos estado hablando: número uno, que Dios cambia los tiempos y las estaciones. Número dos, que ningún acontecimiento toma al Señor por sorpresa. Y número tres, que la historia humana sigue bajo la supervisión divina. ¿Sí? Y esa frase que el pastor Edgar nos dejó, que los gobiernos cambian, pero Dios sigue en el trono. Y desde que Dios siga en el trono, oiga, podemos estar tranquilos, ¿sí? Podemos estar confiados. Y yo traigo una pequeña reflexión mirando acerca del pasaje de Daniel, donde el texto nos hablaba allí de que Daniel exalta la soberanía, exalta el poder de Dios, Daniel exalta el conocimiento de Dios sobre la historia de la humanidad, y en esa soberanía él nos dice que Dios tiene el control absoluto. Él nos deja ver a través del pasaje que Él tiene el control absoluto del universo y de la historia humana, y que Él determina el inicio y el fin de las épocas y tiene la autoridad para remover y establecer a los gobernantes. Así que, por eso debemos estar tranquilos. Pero también nos deja ver a través del pasaje que Dios es la fuente de la sabiduría, que toda sabiduría, que todo entendimiento provienen de Él. Y Él las concede a quienes lo buscan, a quienes buscan su guía. Por eso debemos decir: si Dios quiere, Si Dios lo permite, iremos, volveremos y haremos, si Dios está de acuerdo, si es la voluntad del Padre. Y no decir la frase que decimos, sí, allá nos vemos, no. Allá nos vemos, no, si Dios quiere, si Dios lo permite, si es la voluntad del Señor, iremos, volveremos y haremos, ¿sí? ¿Por qué? Porque no podemos dejar, mi hermano, a Dios fuera de nuestra vida, fuera de nuestras decisiones. Dios nunca puede estar fuera de la ecuación. Entonces, en este contexto, Daniel pronuncia una oración de alabanza, una oración de agradecimiento, después de que Dios revela el sueño, el misterio, y da la interpretación de la visión del rey a Daniel. Uh-huh. Así Dios lo puede hacer contigo. Si tú le preguntas a Dios, Señor, muéstrame lo que no estoy viendo acá. Señor, por favor, dame entendimiento en esto. Señor, muéstrame o revélame qué hay detrás de esto. Oiga, nos vamos a equivocar menos y vamos a ser más asertivos en las cosas que hacemos diariamente. Por eso es que Dios, como dice, con Dios nunca vamos a perder, como dice nuestro pastor.
0: Siempre Satín, ganamos.
1: Con Dios siempre vamos a ganar. Entonces, hoy es un día para reflexionar. Recuerda, tu perspectiva cambia cuando tú recuerdas que Dios es el que sigue gobernando todas las cosas.
0: Así es, pastor. Antes de orar, le incluyo acá la venta del galpón que está en Santa Ana.
1: Sí, Santa Ana.
0: Están pidiendo, tiene servicio de gas, agua, luz propio, y hay un teléfono. Si usted necesita ese teléfono, aquí se lo vamos a dar de manera privada, para que usted pueda ubicarse si le interesa la venta de ese galpón, que está ubicado en Santa Ana, La Unión. Uh-huh. Y también hay una última petición antes de orar. Aquí voy a mover esto acá, y aquí un momentito, lo voy a mover porque Beatriz también nos escribió. Dianita Caicedo está pidiendo oración porque está delicada de salud. Diana Caicedo, que siempre está en el Rosal del Norte, en la sintonía de Un Milagro en Tu Casa. Así que, pastora, tenemos el minutito para orar y después ahí con el pastor Sisto Porras cerramos este momento de oración.
1: Padre, tu palabra nos dice que tú eres el que tienes el control de todas las cosas, que ni una hoja del árbol cae sin nuestra voluntad, Señor. En tus manos están nuestras vidas y cada petición que tus hijos hicieron llegar a través de este medio, y que ellos creen en ti, confían en que hay un milagro en tu mano a favor de ellos, Señor. Yo te pido en el nombre poderoso de Cristo Jesús por la liberación de la familia Dávila, Señor, allí Rivera, en el nombre de Jesús, que hoy se quebrante ese yugo de idolatría, de religiosidad que ha estado sobre esa familia y sobre toda la familia de Colombia, Señor, que se rompa ese yugo, que se rompan esas ataduras en el nombre poderoso de Cristo Jesús, y venga liberación y salvación sobre el pueblo colombiano. Señor, oramos, bendito Dios, por Maribel, por ese familiar que está hospitalizado con ese plantón apendicular. Señor, Padre, tú eres el soberano, en ti está el poder para sanar, para restaurar y para traer vida abundante, Señor, sobre la vida de este familiar. Señor, oramos también por la salvación de la familia Bautista Lozano. Oramos, Dios, por la venta de ese galpón, esta familia que cree, Señor, que hoy alguien está oyendo y que necesita ese galpón que está a la venta. Señor, oramos para que ese milagro se haga una realidad. También oramos por la paz de Colombia, Señor. Oramos porque cada corazón del colombiano se doblegue ante ti y que tú perdones los pecados de nuestros hermanos colombianos y de nosotros, Señor. Sana nuestra tierra, salva Colombia. Señor, solo tú lo puedes hacer, Padre. En el nombre poderoso de Cristo Jesús, bendice el viaje de Rosa Salcedo, Señor. Oramos por Diana Caicedo para que su salud sea restaurada por tu poder en el nombre de Jesús. Amén.
0: Muy bien, nos vamos a la pausa con el pastor Sisto Porras y regresamos ya con el enlace final con la red deportiva y todo lo que será el partido de Colombia esta noche.
2: Aunque no nos casamos con la familia de nuestro cónyuge, la verdad es que esta es parte fundamental de la vida de nuestra pareja. Como en toda familia, nuestros suegros, cuñados y sobrinos políticos tienen sus virtudes y defectos. Debemos aprender a respetarlos, honrarlos y apoyarlos, pero con la distancia que resguarde la privacidad de la pareja y la libertad para tomar las propias decisiones. Hay que recordar que cuando las personas se casan, el nuevo matrimonio es el que tiene la prioridad en todos los aspectos, no la familia de origen, y cada uno debe marcar los límites después de haberlo acordado con su cónyuge. Sin embargo, el respeto, el cariño y la cercanía deben ser siempre el fundamento para la relación con los seres queridos de nuestro cónyuge. Le habla Sixto Porras de Enfoque a la Familia.

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1: De la mañana, 53 minutos, en la parte final de Un Milagro en Tu Casa. Gratitud a Dios por su sintonía, mi querido oyente y televidente, a través de 1370M 95.7 FM en Chinacota y frecuenciaf.com. Agradecido con la compañía de la pastora Omaira Portilla, que esta noche le espera en la reunión de Cielos Abiertos, con invitada, con buena palabra, que va a bendecir en este tiempo de la vida abundante. Mi querido Jorge, buenos días, ¿cómo está usted? ¿Usted contento porque Colombia perderá esta noche? ¿Cómo? No, perdón, ganará esta noche. No. Buenos días primero.
2: Buenos días. Buenos días, mi amadísimo pastor. Y sentí aquí una cosa así dura. Sí,
1: los taches arriba.
2: Uy, sí, los taches, no, los no, cinco dedos. No sé. Bueno, pastor, yo la verdad estoy feliz, estoy contento, porque cuando juega mi selección Colombia, aquí no hay partidos políticos, aquí todos somos el apoyo para nuestra selección.
1: ¿Cuál es su marcador?
2: Yo creo que Colombia no pierde. Colombia puede ganar 2-1, mínimo puede ser el empate, porque vamos a enfrentar a un rival que tiene jugadores en el fútbol francés, sí, español, señor, y en Inglaterra.
1: Así es.
2: Pero vea, Colombia en los mundiales donde ha participado, en este séptimo mundial, ha ganado 10 partidos. El primer partido lo ganó en el año 1990, cuando Colombia derrotó 2-0 a Emiratos Árabes Unidos. En el 94 Colombia obtuvo una victoria, le ganamos 2-0 a Suiza. En el 98, en todo el campeonato mundial, marcamos un solo gol. Colombia se lo hizo a Túnez. Y ese muchacho que jugó en el año 1998, que hizo el gol del partido frente a Túnez, jugó en el Cúcuta Deportivo 6 meses antes. Sí, sí. ¿Usted se acuerda cómo se llama, mi querido Javier?
3: Preciado.
2: Leider Preciado, el gordito Preciado. En el 2004 ya Colombia gana 4 partidos.
1: 14.
2: En 2014 ya gana 4 partidos. En el 2018 ganamos 2 juegos. Y en este 2026 una victoria sobre Uzbekistán 3-1. Pero la noticia más espectacular es lo de Lionel Messi.
1: Ah.
2: Messi pasa a ser el máximo goleador en la historia del fútbol mundial. Y hay dos casos curiosos. En el 2006 y en el 2010, Messi, jugando con la selección argentina, no marcó ningún gol. 2006 y 2010 no marcó goles Messi. En el 2014 marca 4, en el 2018 marca 1 y en este campeonato ha marcado 5 goles en el campeonato, y en el 18 marcó 6 goles. Es decir, que los principales goleadores del mundo, tenemos a Lionel Messi, argentino, con 6 mundiales, 18 goles. Luego sigue Miroslav Klose, alemán, jugó 3 campeonatos del mundo, marcó 16 goles. Luego está Kylian Mbappé, que puede superar a futuro, el francés, a Lionel Messi, porque Kylian Mbappé tiene 27 para 28 años, ha jugado 3 mundiales, tiene 16 goles, le pueden quitar el liderato. De todas maneras, don exonerante don Nacimiento Pele se quedó en la casilla 7 con 12 goles en 4 mundiales. Ah. Hoy Colombia creo que no va a tener novedades en el partido frente
1: a la nómina.
2: Va a ser la misma nómina, aunque hay una disyuntiva, ¿no? Se dice que de pronto ingresaría John Córdoba, el hijo de Asís Córdoba, por Luis Javier Suárez. A mí me parece que no. Yo creo que el técnico va a sostener la nómina que le ganó a Uzbekistán.
1: Nómina ganadora, es que dice el fútbol.
2: Que no, ¿no? Se cambia.
1: Que no se cambia.
2: Si a usted una empresa le da plata, ¿para qué cambia?
1: No, pues no, claro.
2: Pero pastor, le agradezco mucho que me haya invitado a este es su programa tan maravilloso, que todos los días tenemos milagros en nuestras casas.
1: Sí, señor.
2: Le agradezco mucho. 99.97% de los escrutinios.
1: Ya está listo.
2: Siguen igualitos.
1: Ya está listo. Damos gloria a Dios por eso, mi querido Jorge. Lo dejo para que usted enlace, ¿no?, con Red Deportiva y todas sus...
2: Le luce esa camiseta a usted, sí, mi querido pastor.
1: Muchas gracias.
2: Pero hay que... De pronto sorprender a la pastora.
3: La camiseta de la pastora.
2: Sí, vamos a sorprender.
4: Es que yo no la traje porque yo venía de otro lugar. No podía ir con la camiseta.
2: Pero, o sea, que sí tiene.
4: Sí, claro, vale, lógico.
2: Al esposo le compra su camiseta.
1: Nos encontramos mañana a las 10 de la mañana con más de Un Milagro en Tu Casa. Bienvenidos, hacen feliz almuerzo. Viejo a jugar Portugal ahora a las 12. Un marcador muy importante para lo que va a ser en la noche. Sí. ¿Cierto que sí? Usted lo va a anunciar.
5: Tenemos partido
2: Colombia, República del Congo, por esta emisora, 1370, a partir de las 8:50 en unión con Blue Radio Bogotá.
1: Excelente. Hasta mañana. Feliz tarde.
2: Hasta luego. Usted no sabe lo que me pasó a mí.
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El Señor se manifestó a mí hace ya mucho tiempo diciendo: con amor eterno te he amado, por tanto te prolongué mi misericordia, por cuanto en mí pusiste tu amor. Yo también te libraré, te pondré en alto, por cuanto has conocido mi nombre. Me invocarás y yo te responderé. Contigo estaré yo en la angustia, te libraré y te glorificaré, te saciaré de larga vida y te mostraré mi salvación.

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0: 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Primera de Corintios 14:40. 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
2: Hay hogares donde creen que lo tienen todo, pero falta Jesucristo. Cuando Él ocupa el primer lugar en la familia, el hogar cambia. No significa que no habrá problemas, pero sí habrá fuerza para enfrentarlo todo unidos. Jesús enseñó el perdón, el respeto y el amor verdadero. Valores que muchas familias necesitan recuperar. Un hogar que ora unido aprende a mantenerse firme aún en medio de las tormentas. Cristo sigue tocando la puerta de cada familia, esperando entrar para sanar heridas y devolver la esperanza. Cuando Jesucristo vive en el hogar, la familia nunca camina sola.
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3: Crecimiento. El propósito de la resurrección. Mateo 28 y versículo 10, de 1 a 10, dice: pasado el día de reposo, al amanecer del primer día de la semana, vinieron María Magdalena y la otra María a ver el sepulcro. Y hubo un gran terremoto, porque un ángel del Señor descendiendo del cielo y llegando removió la piedra y se sentó sobre ella. Su aspecto era como un relámpago y su vestido blanco como la nieve. Y de miedo de él, los guardas temblaron y se quedaron como muertos. Mas el ángel, respondiendo, dijo a las mujeres: no temáis vosotras, porque yo sé que buscáis a Jesús, el que fue crucificado. No está aquí, pues ha resucitado. Como dijo: venid, ved el lugar donde fue puesto el Señor. Id pronto y decid a sus discípulos que ha resucitado de los muertos. Y aquí que va delante de vosotros a Galilea, allí le veréis, y he aquí os lo he dicho. Entonces ellas, saliendo del sepulcro con temor y gran gozo, fueron corriendo a dar las nuevas a sus discípulos. Y mientras iba a dar las nuevas a sus discípulos, he aquí Jesús se les salió al encuentro. ¡Qué belleza! Diciendo: salve. Y ellas, acercándose, abrazaron sus pies y le adoraron. Entonces Jesús les dijo: no temáis, id y da las nuevas a mis hermanos para que vaya a Galilea y allí me verán. Bien, esa lectura bíblica es obligatoria en muchos momentos de nuestros devocionales. Y aún más cuando estamos en esta semana que se considera en lo

0: dichoso la semana máxima, donde los sentimientos de las personas están así vueltos, mirando el gran acontecimiento que hubo. Ahora, al llegar en este punto, por supuesto, hay una serie de interrogaciones en muchas personas, y quizás también usted lo ha habido. ¿Cuál es el propósito de la resurrección? Cuando uno lee todo lo que aconteció, pues queda pasmado por la información que nos da. Pero todo esto aconteció, ¿por qué y para qué? Primero, la resurrección confirma el origen divino de Jesús. Diga conmigo, la resurrección confirma el origen divino de Jesús. De cuando una persona está frente a un hecho de este tamaño y con esta significación inexplicable desde lo óptico, desde lo humano, tiene que aceptar que ahí hubo una intervención divina. Segundo, la resurrección es la demostración exclusiva del poder de Dios. Ahí no entró otra acción, sino única y exclusiva la acción de Dios. Es el poder de Dios el que actuó en la resurrección. Y naturalmente, a pensar que al resucitar, el espíritu que salió del cuerpo debe volver al cuerpo. Hay que aceptar que el cuerpo que quedó desocupado sin espíritu, después de 24 horas, estará en un estado de descomposición. Las células, que son las primeras que se deterioran, van muriendo y el cuerpo, la materia, comienza a desintegrarse. Si hay resurrección, no solo el espíritu debe volver al cuerpo, sino que también tiene que ser activada una reconstrucción en el cuerpo, de adentro hacia afuera, comenzando por las vísceras, a donde hay un mayor deterioro en la parte de sus órganos. Aquí, el único que puede hacer eso es Dios. Entonces, diga conmigo, la resurrección es la demostración exclusiva del poder de Dios. Tercero, la resurrección de Jesús es la prueba de su naturaleza divina. Así que cuando Jesús resucita y con cuerpo resurrecto, cuerpo glorificado, Él está mostrando al mundo que Él es divino. ¿Es qué? Divino. Vino como un regalo de Dios para la humanidad. Es la revelación del amor de Dios. Pero ahora, con la entrega en la cruz, haciéndose pobre, habiendo sido rico y haber enriquecido a todos los que han creído en Él, al retomar la vida, Él está proclamando en el cielo, en la tierra y debajo de la tierra que Él es el Señor. ¿Hay alguien aquí que puede creer y entender eso? Y el hecho de que su naturaleza es divina, el trato antes y el trato después de la resurrección aumenta para los creyentes una condición de disfrutar de lo que Él es plenamente como Hijo de Dios. Cuarto, es la promesa y esperanza de todos los creyentes que también resucitarán. En esta parte, pienso que la mayoría de las personas se confunden sobre el valor, la importancia de la resurrección de sus propios cuerpos. Y algunos ignoran que van a resucitar. Porque hay una creencia que a morir todo termina. Y déjeme decirle que la palabra de Dios nos dice que así como fue con Jesús, que no terminó con la muerte, la suya tampoco. Todos los que mueren mañana resucitarán. Solo que en esta resurrección hay dos grupos: los que resucitan para vida eterna, para vivir lo eterno con Jesús, el autor de nuestra salvación, con el Padre, el que origina el plan de salvación, con el Espíritu Santo, que administra el plan de salvación. Este grupo disfrutará de esta bondad, que es el diseño de Dios para salvar. Pero el otro grupo, que ignoró, que dijo que eso no, que no le importaba, no aceptó, que esto es un cuento, que esto, todo lo que usted ya sabe, este grupo también resucitarán, pero resucitarán para condenación eterna. La palabra es pesada, de sí, condenación eterna, y sobre todo cuando se trata uno con sus familiares. ¿Quién quiere pensar o ver que un padre, una madre, un hijo, un hermano, un pariente, un abuelo vaya a la condenación eterna? No, para mucha gente que ha cometido travesura, errores, falta, incredulidad a mil, ateos, hasta han blasfemado contra Dios, y después que muere se vuelve bueno. No, no es así. Las personas que mueren rechazando al Señor como a Dios como lo que origina el plan de salvación, a su Hijo que ejecuta el plan de salvación, al Espíritu Santo que administró el plan de salvación, estas personas serán condenadas, y en el día de la resurrección para ellos resucitarán para condenación. Y ahí no hay manera de explicar diferente. Por más que querramos minimizar las cosas, el texto bíblico es claro en eso. Entonces, es una promesa que solo los que la entienden la pueden aceptar. Y a aceptarla se hace participante con Cristo de la resurrección. Oh, aleluya. Yo dije, usted resucitará.
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2: Pablo escribe a los corintios y pone de esta manera en el contexto: pero si se predica de Cristo, que resucitó de los muertos, ¿cómo dice algunos entre vosotros que no hay resurrección de muertos? Porque si no hay resurrección de muertos, tampoco Cristo resucitó. Y si Cristo no resucitó, vana es entonces nuestra predicación, y vana también es también vuestra fe. Dos cosas se vuelven vano: una, la palabra predicada, y la fe de aquellos que han recibido la palabra. Entonces, la palabra de Pablo aquí es contrarrestando el pensamiento de incredulidad. Y como siempre, en un grupo de personas va a haber quienes cuestionen todo. Hay quienes siempre están en contra de, siempre están poniendo observaciones a. Y aquí Pablo dice: señores, si Cristo no resucitó, vana es nuestra predicación y vana es nuestra fe, o vuestra fe. Pero si Cristo resucitó, wow, qué gran promesa usted tiene. Qué privilegio tan grande usted tiene. Porque no importa dónde vayan a poner su cuerpo después de la muerte, allí le alcanzará el poder de la resurrección. Y resucitará. Y resucitará con un cuerpo nuevo. Aleluya. Un cuerpo resujeto, a donde la enfermedad jamás lo podrá volver a tocar. El envejecimiento jamás lo volverá a tocar. Jamás sentirá dolor por nada. Y sabe, esto va junto con aquella expresión de Jesús: no se turbe vuestros corazones, crean en Dios, crean también en mí. En la casa de mi Padre muchas moradas hay. ¿Cuántas moradas? Muchas. Si no fuese así, os hubiera dicho: iré y prepararé lugar para que a donde yo esté, vosotros también estéis. Es la revelación del amor y el querer de Cristo a que los suyos estén con él. Ahora présteme atención. Si usted alguna vez vio una casa bonita en cualquier lugar y la deseó tener y dice: ¿cómo me gustaría tener esto en esta urbanización? Es una mansión. Pues bien, usted ya la tiene. Y no está construida por arquitectos de aquí. Está construida por la mente 100% divina. Y cuando Dios pensó en usted para construir su casa, no pensó diferente de lo que Él cree que usted merece o que usted va a alcanzar en su Hijo amado, Jesucristo. Dar un aplauso al Señor por eso. Tener casa eterna. Jesús ascendió al cielo, estar a la diestra de Dios y volverá. La resurrección indica su ascenso, post-resurrección, y luego su regreso para levantar a su iglesia. Y en este aspecto, ¿cuál es el propósito? El propósito es cumplir la profecía mesiánica de la resurrección de los muertos. Y cuando Él regrese, habrá la resurrección. Segundo, el juicio final. Él va a establecer con el Padre el juicio final. Tercero, establece el milenio también. Va a establecer el milenio. Y en el establecimiento del milenio y el juicio final, hay un periodo enorme de 1000 años que va a pasar aquí, donde la tierra sí va a sufrir una transformación social, los que habitamos en ella, o los que habiten cuando llegue este tiempo, incluyendo todo lo que está creado. Así que estos tres propósitos de la resurrección del Señor, diga conmigo, cumplí la profecía mesiánica de la resurrección de los muertos, el juicio final y establecer el reino milenar. Resultados de la resurrección. ¿Cuáles son los resultados de la resurrección? Y al leer la palabra de Dios con el cuidado que la palabra merece, la información que nos da en Juan 20 es espectacular. Porque dice, cuando llegó la noche de aquel mismo día, el primer día de la semana, estando las puertas cerradas en el lugar donde los discípulos estaban reunidos por miedo de los judíos, vino Jesús, estamos hablando ya después de la resurrección, vino Jesús y puesto en medio les dijo, paz a vosotros. Cuando les hubo dicho esto, les mostró las manos y el costado, y los discípulos se regocijaron viendo a Jesús.
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2: Entonces Jesús les dijo otra vez: paz a vosotros. Quiero que noten que la expresión dos veces paz es porque la paz es importante. ¿Es qué? Importante. Y ellos necesitaban recuperarla. Y el Señor la promueve. Paz a vosotros. Ahora, como me envió el Padre, así también yo os envío. Y habiendo dicho esto, sopló y les dijo: recibid el Espíritu Santo. A quien remitiere los pecados, les son remitidos. Y a quienes se los retuvieres, les son retenidos. Aquí tenemos entonces las bondades, los regalos, la propuesta de asignación de la resurrección. Y las enumeré de esta manera, en el texto que acabamos de leer, que el propósito principal es crecer. Diga conmigo: crecer. Si aquellos discípulos habían tenido una experiencia y por causa de su muerte produjo dudas, incertidumbres, aflicción, dolor, desánimo, ahora con la resurrección ellos deben retomarla y deben seguir el proceso del crecimiento en la visión. Dije: crecimiento en la visión. Jesús, cuando los llamó, les dio, les entregó una visión y quiso que ellos la conocieran y quiso que ellos la entendieran. Hizo todo para que ellos la aceptaran y, por supuesto, promovió para que ellos la amaran. La muerte, la crucifixión, produjo un retardo, y como es propio ese choque tan violento, lo vemos de muchas formas. Lo vimos con los que estaban en el camino de Emaús, súper confundidos. Lo vimos los que se encerraron por miedo de los judíos, porque sabían que ellos habían estado con Jesús, y si mataron a Jesús, ahora qué hará con. Las mujeres están totalmente angustiadas de un lado para otro, buscando como explicación y con la sensación de que habrá algo que él dijo, pero no hay, hasta ahora no vemos seguridad de nada. Es decir, fueron horas bastante confusas, a donde la visión se fue achicando, el conocimiento, el entendimiento de ella, la aceptación. ¿Es verdad? ¿No es verdad? ¿Valdrá la pena? ¿No valdrá? ¿Será? ¿No será? Bueno, todo. Ahora, a resucitar, el crecimiento debe seguir. Retomemos el crecimiento. El crecimiento en la visión. Como promotores de paz. Por eso él dice paz, paz. Dos veces: recuperen la paz. Porque si no recupera la paz, no puede tampoco recuperar la claridad de la visión. No puede entenderla, no puede aceptarla sin paz. No puede amarla sin paz. Como testigos visibles del cuerpo resucitado, ¿por qué le dijo: tóqueme? Mis manos que fueron heridas, aquí está, resucitada, tóquela. Véalo, las marcas están aquí. Es decir, no solo vieron, sino que también lo palparon. Crecer en la convicción de la misión. Aquello que fue dado en el principio, ide, vaya por las casas, toque las puertas, hable con la gente, evangelice. Esa orden, ella debe ser retomada, ¿sí? Y usted debe seguir en la misión. La misión no se detiene, al contrario, la resurrección dinamiza, hace que la misión sea multiplicada, no por 12, sino por 24, por 48, y luego va a ser multiplicada por 5,000, y por 15,000, y por 20,000, y por 1,000,000, y por millones va a ser multiplicada. Por eso el centro cristiano es parte de este resultado. Dije que es parte de este resultado. ¿Sí? Y el centro cristiano, comenzando por mí, quiere estar en esta posición de un crecimiento constante, constante, con la convicción de que nos fue entregado una misión. Lo otro es crecer llenos del Espíritu Santo. Ustedes van a crecer, pero no crezca sin, sino crezcan con el Espíritu Santo. Porque la medida que usted crece con y en, usted va a ser más efectivo. Porque la naturaleza divina fluirá en usted. Y perdóneme que insista un poco.
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2: La naturaleza divina quiere tener dominio sobre la suya, sobre la humana. La naturaleza divina no anula la humana, sino que la santifica. ¿Aló? Porque algunos pensarían, no, es que viene entonces y anula. No, no anula, lo santifica. Y al santificar su naturaleza, las reacciones suyas con una naturaleza santificada es diferente. Porque los impulsos de la carne estarán controlados. ¿Aló? Mire bien, cuando usted no tiene el control de la naturaleza humana por el Espíritu Santo, usted va a sentir los apetitos de la carne. Y las obras de la carne se van a manifestar. Y las obras de la carne se manifiestan como ya sabemos. Hay una lista enorme. A veces nosotros nos fijamos en la lista en lo que nos parece ser peor. Pero la lista dice que estas obras, entre ellas está la envidia, está la ira, está el celo, y es parte de. No solamente es una fornicación, un adulterio, sino que lo otro también es tan nocivo como lo. Y la naturaleza divina, santificando la naturaleza humana, la sujeta. Y a santificarla, sujetarla, sus reacciones serán diferentes. Comenzando dentro de su propia casa. Sí, a partir de los ojos, cómo ver usted la vida y cómo ver usted las personas y cómo ver usted las cosas, con qué ojos ve. Si tus ojos son carnales, tendrá un resultado, pero si son espiritual, porque tu naturaleza es espiritual, tendrá otro. Asimismo, tus oídos a oír, igualmente tus verbos cuando habla. Una cosa es hablar con una naturaleza dominada, santificada, y otra cosa es hablar sin. Cuando usted habla con la naturaleza humana, su razonamiento y lo que expresa es vulgar. Está contaminado. Lo contrario, cuando usted está santificado, usted a hablar, sus palabras construye, edifica. Dice que hayan gracia cuando usted habla. Los que oyen. ¿Aló? Entonces, aquí, recibir el Espíritu Santo, ser lleno del Espíritu Santo, crecer en el Espíritu Santo, es toda una tarea. Yo converso con mucha gente en todo tiempo y puedo percibir cuando estoy hablando, cuando la persona en sus reacciones está mostrando reacción de la carne o reacciones de una naturaleza santificada. Se nota y es visible y es sentido. Entonces Jesús dice a sus discípulos: crezcan en el Espíritu. ¿Sí? Y lo sopló, y a soplarlo ellos recibieron. ¿Ellos qué? Recibieron. Y a recibir, a partir de ahí estaban revestidos del Espíritu. Por último, crecer en la autoridad para perdonar. ¿Crecer qué? En la autoridad para perdonar. Y esta expresión de la autoridad para perdonar, él dijo: si usted retiene los pecados, serán retenidos. Pero si usted, mira el texto como pone, es muy importante. Vamos a la lectura. Dice: a quienes remitieres los pecados, les son remitidos. Y a quienes se los retuvieres, les son retenidos. Entendamos esto, que lo que está diciendo es la resurrección te empodera con una autoridad para perdonar. A Jesús lo criticaron cuando dijo al paralítico: tus pecados son perdonados. ¿Quién puede perdonar pecados sino Dios? Y Jesús dijo: para que sepas que el Hijo de Dios tiene autoridad, digo al paralítico, además, no solo son perdonados tus pecados, levántate, toma tu lecho y anda. Y esto quedó comprobado, que la autoridad mayor ahora no es levantarse del lecho, es perdonar los pecados. Cuando él está en la cruz, uno de los malhechores dijo a él: acuérdate de mí cuando estés en tu reino. Pero antes llamó la atención del otro que estaba criticando a Jesús, que es ese que está al otro lado, es el que representa el grupo que siempre tiene los dedos señalador, que siempre tiene la voz de acusación y de burla. Porque estando ahí con Jesús, dijo: a ver, no dice que eres hijo de Dios, bájate de la cruz, sálvate a ti, sálvanos a nosotros. Y este le dice: usted no puede hacer eso, porque usted y yo estamos aquí porque hemos cometido pecados, hemos cometido faltas, estamos pagando nuestros errores. Él no, él es inocente. Y eso es como una declaración de arrepentimiento. Y miró a Jesús, dijo: Señor, acuérdate de mí cuando entres en tu reino. Sabía. ¿Cuál fue la respuesta de Jesús? Ok, espere que pase todo, que yo resucite. No, hoy mismo. No es mañana, no es pasado, es hoy mismo. Estarás conmigo en el paraíso. Hoy mismo. Hoy mismo. Estarás conmigo en el paraíso. ¿Qué respuesta tan increíble lo dará el Señor? Aquí dejo la puerta abierta para los amigos que nos visitan en esta mañana. A escuchar el mensaje, mi querido amigo, sea una, dos o más personas, los que están en la virtualidad, te pongo delante de ti el día de la salvación, el día del perdón. Jesús, como autor de la salvación, quiere perdonarte. Y no es para mañana, es hoy. Y no es para el siguiente culto, es ahora. Porque si estás conectado o viniste, es que el Espíritu Santo te trajo para ofrecerte conocimiento de lo que representa, lo que significa el propósito de la resurrección. Y si aceptas a Cristo como Señor y Salvador de tu alma, se entrega tu vida a Él, crecerás. Y vas a crecer a partir de un nuevo nacimiento, donde el hombre pecador, la mujer pecadora, quedará sumergida en la gracia, en el amor de Dios, el que deshace tus pecados y te hace de ti una nueva criatura.
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2: 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Salmo 122:1. 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
5: El gozo de ser progenitoras. En el libro de Juan, Jesús dice: la mujer cuando da a luz tiene dolor porque ha llegado su hora, pero después que ha dado a luz un niño, ya no se acuerda de la angustia por el gozo de que haya nacido un hombre en el mundo. Esta comparación hizo acerca de lo que vivirían sus discípulos cuando él se fuera de este mundo, donde habría quebrantamiento y dolor, pero al resucitar de entre los muertos volverían a sentir gozo porque su tristeza se volvería en esperanza de un mejor futuro para la humanidad. Las madres tienen un corazón tan grande y tan fuerte que ante las circunstancias difíciles que enfrentan con sus hijos, ellas siempre salen victoriosas. Que Dios bendiga grandemente a todas las madres.

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0: Levante un aplauso de adoración al Rey de Reyes.
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0: ¡Adoramos el nombre de
1: Cristo!
0: ¿Seguiremos a quién?
1: ¡Cristo!
0: ¡Vamos!
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1: Aquí vamos otra vez.

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Porque como desciende de los cielos la lluvia y la nieve, y no vuelve allá, sino que riega la tierra y la hace germinar y producir, y da semilla al que siembra y pan al que come, así será mi palabra que sale de mi boca. No volverá a mí vacía, sino que hará lo que yo quiero y será prosperada en aquello para que la envié. Hijo mío, está atento a mis palabras. Inclina tu oído a mis razones. No se aparten de tus ojos. Guárdalas en medio de tu corazón.

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1: Es digno de recibir toda la gloria. Nuestro Dios, Él es digno de ser exaltado por los siglos de los siglos. Amén.

0: Grande es tu Señor, vamos. Aleluya.
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2: La importancia de la mujer en el hogar. La mujer sabia edifica su casa, mas la necia con sus manos la derriba. Proverbios 14:1. La influencia femenina en el hogar es trascendental.

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1: Porque grande es el Señor y para siempre es su misericordia y su verdad por todas las generaciones. Cántalo.

Servimos a un Dios poderoso. Él no está limitado. Él no tiene ninguna limitación. Él es omnipotente. Él es omnisciente. Él es omnipresente. Él es poderoso para liberar. Él es poderoso para liberar.

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1: ¿De qué sirve alcanzar el éxito en la vida si al final perdemos nuestra familia? Vivimos en un mundo donde muchos pasan la vida corriendo detrás del dinero, del trabajo y de las metas personales, pensando que ese es el verdadero éxito. El verdadero éxito no se mide solo por lo que tenemos, sino por el amor que tenemos en quienes caminan a nuestro lado. Porque llegará el día en que los aplausos del mundo se apaguen, pero el abrazo de la familia seguirá teniendo valor. Un padre presente, una madre y unos hijos amados, eso sí que es una verdadera riqueza. Ningún logro reemplazará una familia unida. Al final de la vida, el verdadero éxito será que siempre tuviste al Señor en tu corazón y en el centro de tu hogar.
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4: La lluvia de Jesús, esa lluvia de bendiciones.

Adoramos, oh Señor. Oh, te adoramos, oh Señor.

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0: porque el maestro paciente y tierno su amor nos da.
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0: Sí, Señor. Los justos se alegran en ti, Dios. Los redimidos te cantan esta noche. Los redimidos de Jehová levantan canción de amor con gritos de júbilo.
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0: renueva tus fuerzas para este nuevo año. Él quita el cansancio del alma y llena tu espíritu de esperanza. Levanta tu mirada, porque el 2026 llega con nuevos comienzos llenos de bendición.
1: Un corazón transformado por la gratitud. María Magdalena, una mujer cuya vida fue transformada por Jesús. Desde ese momento, ella decidió seguirlo con fidelidad y gratitud. Su agradecimiento fue tan profundo que estuvo cerca de él en los momentos más importantes de su ministerio. Incluso fue una de las primeras en recibir la noticia más importante de la historia: Jesús había resucitado. Mujer, no olvides agradecer por lo que tienes, por lo que has superado, por lo que estás pasando, porque un corazón agradecido siempre tiene motivos para seguir creyendo.

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